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0: Radio Hora, 7:02, hora exacta. Titulares de noticias que ampliamos minuto a minuto. Nacionales.
1: El Supremo rechaza amnistiar a Carles Puigdemont por malversación pese al aval del Tribunal de Justicia de la Unión Europea y mantiene la orden de detención.
0: El ministro del Interior, Fernando Grande Marlaska, rechaza dimitir y asegura que seguirá trabajando para recuperar la normalidad.
1: Marruecos se compromete a readmitir a todos los migrantes que entraron a Ceuta en una carta enviada a eurodiputados.
0: Núñez Feijóo promete construir 1 millón de viviendas y facilitar la compra de casa a jóvenes con avales y menos impuestos.
1: La Universidad de Granada cancela el convenio de intercambio con la Universidad Autónoma del estado de Morelos, en México, tras el asesinato de Claudia Tacoronte.
0: Valencia, un incendio fuera de control en Tuéjar obliga a movilizar a la UME. Radio Hora. 7:02, hora exacta. Más titulares de noticias internacionales.
1: Rusia y Ucrania atacan infraestructuras energéticas e ignoran el alto del fuego a estos objetivos anunciado por Donald Trump.
0: Polonia refuerza su frontera con Ucrania tras el ataque ruso del pasado domingo contra un tren cerca de su territorio.
1: Bruselas plantea acelerar la homologación automática de títulos y la seguridad social digital para trabajar en la Unión Europea.
0: El líder norcoreano Kim Jong-un promete a Putin ampliar los lazos con Rusia y respalda su victoria en la Guerra Santa contra Ucrania.
1: Estados Unidos deroga los límites a las emisiones para las centrales eléctricas de gas y carbón.
0: Los rescatistas de Nepal avanzan 80 metros de profundidad en un túnel en el que podría haber supervivientes de la riada. Radio Hora. 7:03, hora exacta. Titulares con la actualidad en la Comunidad de Madrid.
1: Podemos anuncia a Pablo Fernández como candidato al Ayuntamiento de la capital.
0: Renfe saca de la circulación los primeros nuevos trenes de Cercanías Madrid por un fallo que afecta a los frenos.
1: La inflación se dispara hasta el 4,7% en Madrid, su nivel más alto desde hace 3 años y medio.
0: Vuelve la Semana Europea de la Movilidad a las calles de la capital con su gran fiesta central el próximo domingo en el eje Atocha-Cibeles.
1: Carabanchel, Madrid amplía su red de recarga eléctrica con una gran electrolinera.
0: Arganzuela, un hombre, lleva a una comisaría de Madrid un misil de la Guerra Civil que su padre conservaba en casa. Estos fueron los titulares.
1: Y esta es la hora.
0: 7:04, hora exacta.
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0: Y nos vamos hasta la Agencia Estatal de Meteorología y nos informa Jordi Urios. Jordi, buenos días.
3: Buenos días. Hoy, con la entrada de aire frío en altura a la península, se espera un descenso notable de las temperaturas en amplias zonas, con 6 u 8 grados de diferencia con respecto a los valores elevados de los últimos días, incluso 10 o más en el Alto Ebro, la Ibérica Norte y puntos de Castilla y León. Solo se van a superar hoy los 35 grados en Granada, en los valles del Guadiana y Guadalquivir, y los 30 en Murcia, al sur de Castilla-La Mancha, Mallorca y en los litorales levantinos. En Canarias van a continuar los valores elevados, se espera que bajen a partir de mañana. En cuanto al cielo, poco nuboso, excepto en el este, en la Ibérica y en los sistemas béticos, ya que a partir del mediodía el aire frío puede formar nubes de evolución que podrían dejar chubascos y tormentas localmente fuertes en Teruel, al este de Castilla-La Mancha, al sur de Mallorca y en especial en Valencia, al sur de Castellón y en Barcelona y Girona. En estas zonas hay peligro importante por la tarde por precipitaciones localmente fuertes o muy fuertes, con acumulados importantes de poco tiempo y que pueden venir acompañados de granizo grande y rachas muy fuertes de viento. En cuanto al resto, el viento será moderado de componente norte en la mitad norte peninsular. Se esperan rachas muy fuertes de cierzo en el Ebro y en Canarias, alisio moderado, todavía con la presencia de calima. Es una información de AEMET.
0: Gracias, Jordi Urios. 21 grados, la temperatura en estos momentos en el centro de Madrid, la máxima para hoy. En la capital de España, 27, el cielo está despejado y no hay previsión de lluvias para hoy. Amanecerá oficialmente en la capital a las 7:56 de la mañana. La humedad relativa del aire en estos momentos es del 45%. Y en Vitoria-Gasteiz, a estas horas, la temperatura es de 15 grados, la máxima para hoy, 19, el predominio de nubes en el cielo en estos momentos, amanecerá a las 7:51 y la humedad relativa del aire en la capital alavesa es del 90%. Radio Hora, 7:06, hora exacta.
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0: Cada Carles Puigdemont tendrá que esperar a una decisión favorable del Tribunal Constitucional para volver a España amnistiado de los delitos por los que le investiga el Tribunal Supremo.
1: El abogado del expresidente, Gonzalo Boye, solicitó al instructor del Supremo, Pablo Llarena, que aplicara la amnistía a su representado tras conocerse la sentencia del Tribunal de Justicia de la Unión Europea que avala la norma española y considera que esta no se opone a la normativa comunitaria.
0: Continuará en el próximo minuto. Radio Hora. 7 minutos, hora exacta. En su respuesta a dicho escrito, Llarena razona que la resolución del Tribunal de Justicia de la Unión Europea no afecta a uno de los principales argumentos que llevaron a dejar a Carles Puigdemont fuera de la amnistía, la consideración de que el malversar fondos públicos para financiar el procés buscó obtener un beneficio personal de carácter patrimonial.
1: Por tanto, el juez rechaza aplicar la amnistía a Puigdemont y descarta levantar la orden de detención nacional del líder independentista. La decisión tomada por el instructor de la causa del procés deja al líder de Junts a la espera de que el Tribunal Constitucional resuelva su recurso de amparo.
0: Este recurso sostiene precisamente que la interpretación utilizada por el Tribunal Supremo para excluirle de la medida de gracia supone una vulneración de sus derechos fundamentales. El Tribunal Constitucional prevé abordar los recursos de amparo de los líderes independentistas, empezando por el de Jordi Turull, a partir del próximo 22 de septiembre. Radio Hora, 7:08 minutos, hora exacta. Hoy es miércoles 16 de septiembre de 2026, Día Internacional de la Preservación de la Capa de Ozono. Santoral del día: Cipriano, Cornelio, Abundio, Edita, Eufemia, Ludmila, Martín, Niniano, Prisco, Papías y Vital. Hoy cumplen años, entre otras, las siguientes personas: Andrés Vicente Gómez, productor de cine español, al frente de la productora Lola Films, cumple hoy 83 años. La actriz española Asunta Serna cumple hoy 69. 65 cumple hoy el cantante español Iñaki Uranga. La actriz española Rosy de Palma cumple hoy 62. Rafael Alcorta, exfutbolista y entrenador español, 58. El periodista español Luis Larrodera cumple hoy 53. La política española Leire Pagín cumple hoy 50, David Copperfield, ilusionista estadounidense, 70, y Mark Anthony, cantante puertorriqueño, cumple hoy 58. Radio Hora, 7:09 minutos, hora exacta.
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0: Tal día como hoy, del año 1998, la banda terrorista ETA anuncia su primera tregua total, indefinida y unilateral en más de 30 años de terrorismo. Radio Hora. 7:10 minutos, hora exacta. 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
0: Radio Hora. 7:11 minutos, hora exacta. 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Radio Hora, 7, 12 minutos, hora exacta.
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0: Italia y España han prorrogado otros 15 días los controles fronterizos mutuos tras la llegada masiva de inmigrantes de manera irregular a la ciudad autónoma española de Ceuta a finales del mes de julio.
1: El ministro italiano del Interior, Matteo Piantedosi, ha comunicado a la Comisión Europea y sus homólogos de la Unión Europea la extensión durante 15 días más de los controles fronterizos por mar y aire con España. Italia ve que persisten altos riesgos para la seguridad interna, así como una posible amenaza de infiltración terrorista.
0: Radio Hora, 7, 13 minutos, hora exacta.
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0: En estos momentos en Albacete hay una temperatura de 14 grados.
1: Alicante registra una temperatura de 21 grados.
0: Almería, 20.
1: 9 en Ávila.
0: Badajoz, 16.
1: Barcelona, 21.
0: 15 en Bilbao.
1: Burgos, 10.
0: Cáceres, 19.
1: Cádiz, 21.
0: 19 grados en Castellón de la Plana.
1: 19 también en Ceuta.
0: Ciudad Real, 18.
1: Córdoba, 18.
0: 17 en La Coruña.
1: 11 en Cuenca.
0: 16 grados San Sebastián.
1: 18 en Girona.
0: Granada, 19.
1: Guadalajara, 14.
0: 19 en Huelva.
1: Huesca, 15.
0: 22 Jaén.
1: 10 en León.
0: Lérida, 18 grados.
1: Logroño, 13.
0: 11 en Lugo.
1: 16 en Madrid.
0: Málaga, 20 grados.
1: Melilla, 22.
0: 19 en Murcia.
1: 13 en Orense.
0: Oviedo, 14.
1: 11 en Palencia.
0: Palma de Mallorca, 18 grados.
1: Las Palmas de Gran Canaria, 24.
0: Pamplona, 12.
1: Pontevedra, 16.
0: Salamanca, 10.
1: Santa Cruz de Tenerife, 26.
0: 16 en Santander.
1: 12 en Segovia.
0: Sevilla, 19.
1: Soria, 9.
0: 20 en Tarragona.
1: 9 en Teruel.
0: Toledo, 16.
1: Valencia, 19.
0: 12 Valladolid.
1: Vitoria, 11.
0: Zamora, 13.
1: Zaragoza, 16 grados.
0: 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Radio Hora. 7:14 minutos, hora exacta. Marruecos se ha comprometido a readmitir a todos los inmigrantes que entraron en Ceuta a finales del mes de julio durante la llegada masiva de unos 80.000 que llegaron desde su territorio de manera irregular en una carta enviada a varios eurodiputados dada a conocer ayer.
1: En el texto, Marruecos asegura que está trabajando para establecer las causas y los actores detrás de esta situación, lo que incluye investigar el papel de la desinformación en las redes sociales, así como la manipulación de individuos vulnerables por parte de bandas de tráfico de seres humanos.
0: Radio Hora, 7:15 minutos, hora exacta.
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0: Titulares de noticias que ampliamos minuto a minuto con las voces informativas de
1: Fernando Ballesteros
0: y Gerardo Quintana. En los controles de audio, Pablo Fernández. Titulares nacionales.
1: Bruselas reclama a Pedro Sánchez una solución urgente a la crisis en Ceuta.
0: La ministra de Defensa, Margarita Robles, abre la puerta a que la directora del CNI comparezca en el Congreso de los Diputados para hablar de Ceuta.
1: El gobierno aprueba una inversión histórica de 234 millones de euros en formación profesional para trabajadores y sectores estratégicos.
0: El sindicato CESIF pide ante el Ministerio de Educación un pacto de Estado para estabilizar el sistema tras los malos resultados del informe PISA.
1: Una vaguada va a causar hoy fuertes tormentas y un desplome de las temperaturas de hasta 12 grados.
0: Vitoria, el ayuntamiento aprueba su nueva ordenanza animal, seguro obligatorio para perros y multas por orines.
1: Sebastián Zamora, Premio Nacional de Poesía 2026 por trenzar la historia colectiva y la identidad familiar.
0: Y en deportivas, fútbol, Luis de la Fuente seguirá como seleccionador de España hasta el Mundial de 2030. Radio Hora. 7:16 minutos, hora exacta. Más titulares de noticias internacionales.
1: El exministro venezolano Alex Saab se declara culpable de lavado de dinero tras un acuerdo con la Fiscalía de Estados Unidos.
0: La Comisión Europea no ve realista un acuerdo global para ralentizar el desarrollo de la inteligencia artificial.
1: Italia, varios incendios se extienden por la turística Costa Amalfitana y obligan a evacuar unas instalaciones vacacionales.
0: Países Bajos, un sabotaje colapsa la red ferroviaria al colocar tubos sobre las vías.
1: El brote de ébola en República Democrática del Congo sigue siendo masivo y aún no ha alcanzado su pico, según la ONU.
0: Yemen. Más de 100.000 personas desplazadas de sus hogares por la escalada de violencia en la costa occidental. Radio Hora. 7:17 minutos, hora exacta. Titulares con la actualidad en la Comunidad de Madrid.
1: Médicos del hospital Ramón y Cajal denuncian que se rebajó la gravedad de los pacientes para falsear las listas de espera.
0: La Comunidad de Madrid se defiende y asegura que no se falsean las listas frente a las acusaciones de un médico con expediente disciplinario.
1: Más Madrid presenta su propuesta fiscal con la vista en las elecciones de 2027.
0: La piscina de olas que Madrid construye junto al Metropolitano se enfrenta a las críticas de ecologistas y vecinos.
1: Woody Allen empezará a rodar su película en Madrid el 5 de octubre y la mayoría de localizaciones estarán en el centro.
0: El metro de Madrid será gratis para quienes viajen con bicicleta el próximo fin de semana. Y hasta aquí los titulares. Próxima actualización a las 7:30, 6:30 en Canarias. Radio Hora. 7:18 minutos, hora exacta.
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0: Y nos vamos hasta la Agencia Estatal de Meteorología y nos informa Jordi Urios. Jordi, buenos días.
3: Buenos días. Hoy las temperaturas máximas en descenso en la Comunidad de Madrid, generalizado y en general notable. Hoy las temperaturas máximas no pasarán de los 31 grados en Aranjuez, 29 en Móstoles, 28 en Alcalá de Henares, Collado Villalba, Getafe, San Sebastián de los Reyes y Majadahonda, 27 en la capital, 24 de máxima en Navacerrada mañana jueves y también durante el viernes y el sábado. Se espera que las temperaturas no experimenten apenas cambios, con valores mucho más frescos que los más calurosos de los últimos días. En cuanto al cielo, hoy se espera poco nuboso con intervalos de nubes medias y altas. De cara a la tarde, en la zona de la sierra hay probabilidad de chubascos y tormentas, sin descartarse que lleguen más aislados al resto de la comunidad. En cuanto al viento, hoy flojo a moderado, soplará del norte y del nordeste en zonas de montaña y del nordeste en el resto de la comunidad. En las próximas madrugadas también se espera un descenso de las temperaturas mínimas, especialmente en las zonas de la sierra. Es una información de AEMET.
0: Gracias, Jordi Urios. 21 grados la temperatura en estos momentos en el centro de Madrid, la máxima para hoy. En la capital de España, 27. El cielo está despejado y no hay previsión de lluvias para hoy. Amanecerá oficialmente en la capital a las 7:56 minutos de la mañana. La humedad relativa del aire en estos momentos es del 47%. Y en Vitoria-Gasteiz, a estas horas, la temperatura es de 14 grados. La máxima prevista para hoy en la capital alavesa es de 19, el cielo está nuboso y hay probabilidad de lluvias a partir de las 8 de la mañana. En estos momentos la humedad relativa del aire 86%, amanecerá en Vitoria a las 7:51 minutos de la mañana. Hoy es miércoles, 16 de septiembre de 2026, hoy hubiese cumplido 80 años el cantautor español Camilo VI. Radio Hora. 7:20 minutos, hora exacta. 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
0: Con Fernando Ballesteros.
1: El Real Madrid volvió a vencer fuera de casa, esta vez en Elche 2-3, en un partido que se le complicó mucho al equipo de José Mourinho después de tenerlo dominado, controlado y parecía que encarrilado en la primera parte. Pronto Arda Güler en un lanzamiento de falta que terminó introduciéndose Dituro en propia puerta en su portería. Le ponía el 0-1 en el marcador. Marcador ampliado por Mbappé, 0-2, que pudo tener todavía más tantos en el casillero blanco en los primeros 45 minutos. En la segunda mitad, sin embargo, cambio de decoración, el Real Madrid cedió los mandos y el Elche tomó la iniciativa. Fruto de ese dominio, marcó Osorio el 1-2 y Ferniño en el minuto 83 empató el partido. Hubo cambios en el Real Madrid y saltó al césped Espi. Él fue el autor del 2-3. Otra vez le dio dos puntos fundamentales a su equipo en el tiempo de añadido después de una gran jugada de Bellingham, que continuó Mbappé para servir en bandeja del tanto al joven delantero valenciano. También en la jornada de ayer, el Rayo Vallecano venció en Butarque por 2-1 al Real Club Deportivo Español, mientras que el Valencia tomó un importante balón de oxígeno venciendo 0-1 en su visita al Deportivo Alavés.
0: Hoy cumple 58 años el exfutbolista y entrenador español Rafael Alcorta. Las deportivas continuarán en el próximo minuto. Radio Hora. 7:21 minutos, hora exacta.
1: Y hoy continúan disputándose partidos de esta sexta jornada del Campeonato Nacional de Liga. A las 7 de la tarde tenemos doble turno. En el Estadio Metropolitano, el Atlético de Madrid recibe a los Osasuna con bajas en la punta de ataque, donde a la ausencia de Sorloth hay que sumarle la de Julián Álvarez. A la misma hora, el Deportivo de La Coruña recibe al Sevilla en el Estadio de Riazor. Y a las 9 y media de la noche, otros dos encuentros. El Levante recibe al Athletic Club de Bilbao, mientras que el líder, el FC Barcelona, tratará de seguir con su condición de invicto en su propio estadio y recibiendo la visita de un recién ascendido, el Racing de Santander.
0: Las deportivas concluirán en el próximo minuto. Radio Hora. 7:22 minutos, hora exacta.
1: Dos apuntes más del mundo del deporte. El primero nos lleva a hablar de fútbol y a un protagonista, el seleccionador español Luis de la Fuente, que después de conquistar el Mundial 2026 ha cumplido su deseo de

0: Precisamente ayer que tenían lugar las presentaciones de las ligas femenina y masculina de baloncesto, el Valencia hacía público el fichaje del jugador nacionalizado español. El montenegrino de origen jugará, por lo tanto, en el equipo talón ya, recordemos, actual campeón de la Liga Endesa.
1: 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Radio Hora, 7:24 minutos, hora exacta. El gobierno ha dado un paso más en su ofensiva contra el Tribunal Supremo por la suspensión cautelar del voto de los nacionalizados a través de la denominada Ley de Nietos. El ministro de Transportes, Óscar Puente, ha puesto en duda la imparcialidad de algunos magistrados y ha sostenido que determinadas decisiones judiciales no parecen responder únicamente a criterios jurídicos, sino que pueden suponer una forma de inmiscuirse en la política. Radio Hora. 7:25 minutos, hora exacta. Sol y su horóscopo. Aries.
2: Buen día para solucionar con éxito algunas tensiones o desencuentros, tanto laborales como sentimentales. De salud, bien.
3: Tauro.
2: Este será en general un día favorable o fructífero para ti, especialmente en los asuntos de trabajo, dinero y cosas mundanas. Una persona a la que quieres será víctima de una dolorosa adversidad.
3: Géminis.
2: Suerte y buenas perspectivas en relación con el dinero, las iniciativas financieras y los asuntos materiales en general. Se trata de otro día positivo y fructífero para ti.
3: Cáncer.
2: Vas a poder llevar a la realidad algunos de tus sueños más íntimos, especialmente aquellos que se relacionen con la vida sentimental. En cuanto a la salud, debes cuidarte un poquito más.
1: Tal día como hoy, del año 2015, en Chile se produce un terremoto de gran intensidad acompañado de réplicas y tsunami de una magnitud de 8,4 grados en la escala sismológica de magnitud, produciendo 16 fallecidos y numerosos damnificados. Radio Hora. 7:26 minutos, hora exacta.
3: Sol y su horóscopo. Leo.
2: Un pequeño golpe de suerte te dará el empujón que necesitabas para resolver con éxito algún asunto importante en el trabajo o los asuntos financieros. Eso te hará relajarte o disminuir tu actividad.
3: Virgo.
2: Hoy vas a tener suerte, tanto en las relaciones sociales y en el trabajo, como sobre todo en los asuntos del corazón, donde estos días podrías vivir algunos momentos especialmente placenteros o felices.
3: Libra.
2: Día de gran inspiración y actividad que dará abundantes frutos, al menos en lo que al trabajo se refiere. Vas a tomar decisiones acertadas y aprovechar oportunidades, aunque no debes mostrarte tan impaciente, porque los frutos pueden retrasarse un poquito.
3: Escorpio.
2: Debes tener cuidado con las grandes ilusiones, alegrías y hasta incluso con los éxitos y golpes de suerte, porque quizás las cosas no sean como parecen o al final sean mucho menos sólidas de lo que te imaginabas.
1: Radio Hora. 7:27 minutos, hora exacta.
3: Sol y su horóscopo. Sagitario.
2: En el terreno de los sentimientos, el amor y las relaciones íntimas, una influencia muy favorable de Venus te traerá más de una alegría. También vas a poder solventar algunos problemas o bloqueos en el trabajo.
3: Capricornio.
2: Seguirás teniendo la suerte o las oportunidades que vienes teniendo estos últimos meses, pero ahora debes tener más cuidado con los engaños, traiciones, estafas o enemigos que atacan por la espalda. Al final, todo saldrá bien.
3: Acuario.
2: Vas a tener un día de buenas noticias y acontecimientos favorables que te llegarán de varios sitios. Preocupaciones que al fin podrán encontrar su solución, principalmente en el trabajo y los asuntos materiales o sociales. Hoy te sentirás más optimista.
3: Piscis.
2: Es el signo del día. Hoy vas a ver potenciado tu lado emocional y todo lo relacionado con los sentimientos, tanto en el amor y la vida familiar como también en el trabajo. Tu número de la suerte, el 9.

0: Última hora que nos llega desde Los Ángeles, Estados Unidos. 3 muertos al estrellarse un helicóptero que ha provocado un incendio y ha afectado a 4 coches. Aunque no hay información oficial sobre la actividad del helicóptero ni las causas del accidente, medios locales señalan que se trataba de una aeronave de prensa. Ampliaremos esta información en los próximos minutos. Radio Hora. 7:28 minutos, hora exacta.
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2: Un ciudadano entregó el pasado domingo en la comisaría integral del distrito de Arganzuela de la Policía Municipal de Madrid un misil de la Guerra Civil que su padre, piloto de avión, había conservado durante años en un armario de su vivienda. Fuentes de este cuerpo policial han explicado que durante la tarde de ese día 13 de septiembre una persona se presentó en la citada comisaría con un misil de la Guerra Civil. Según explicó a los agentes, su padre, piloto de avión durante la contienda civil, lo había mantenido guardado durante años en el armario. Los agentes de los TEDAX acudieron a las dependencias policiales y verificaron que el misil se encontraba inactivo y que carecía de carga.
0: Radio Hora, 7:29 minutos, hora exacta. Hoy hubiese cumplido 76 años la política española Loyola de Palacio. También hoy cumpliría años el músico estadounidense B.B. King. Tal día como hoy, del año 1977, nos dejaba la soprano griega expatriada en Estados Unidos, María Callas. ...7:30, 6:30 en Canarias.
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0: 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Voces informativas,
2: Fernando Ballesteros
0: y Gerardo Quintana. En los controles de audio, Pablo Fernández. Y en Vitoria, a través de FM Musical, 99.9 frecuencia modulada. Titulares de noticias que ampliamos minuto a minuto. Nacionales.
2: El Supremo rechaza amnistiar a Carles Puigdemont por malversación pese al aval del Tribunal de Justicia de la Unión Europea y mantiene la orden de detención.
0: Italia y España prorrogan otros 15 días los controles fronterizos mutuos tras la crisis migratoria en Ceuta.
2: El Rey reconoce el trabajo de los servidores públicos en la situación extraordinaria de complejidad que sufre la ciudad autónoma.
0: El PSOE y sus socios rechazan la ley de Vox para implicar a los militares contra la inmigración ilegal.
2: Alberto Ruiz Gallardón niega ante el juez del caso Lezo un perjuicio patrimonial para la comunidad autónoma de Madrid por la compra de Inasa.
0: El juez envía a juicio por estafa a CryptoSpain, el empresario que donó 100.000 euros en metálico a Alvise Pérez.
2: El gobierno aprueba el nuevo plan inversor de AENA y limita la subida de las tasas a 3 céntimos por pasajero.
0: Radio Hora, 7:31 minutos, hora exacta. Más titulares de noticias internacionales.
2: Rusia y Ucrania atacan infraestructuras energéticas e ignoran el alto el fuego a estos objetivos que había anunciado Donald Trump.
0: Última hora, Estados Unidos, 3 muertos al estrellarse un helicóptero en Los Ángeles, provocar un incendio y afectar a 4 coches.
2: Polonia refuerza su frontera con Ucrania tras el ataque ruso del domingo contra un tren cerca de su territorio.
0: El líder norcoreano Kim Jong-un promete a Putin ampliar los lazos con Rusia y respalda su victoria en la Guerra Santa contra Ucrania.
2: Bruselas planea acelerar la homologación automática de títulos y la seguridad social digital para trabajar en la Unión Europea.
0: Estados Unidos deroga los límites a las emisiones para las centrales eléctricas de gas y carbón.
2: Los rescatistas de Nepal avanzan 80 metros de profundidad en un túnel en el que podría haber supervivientes de la riada.
0: Radio Hora, 7:32 minutos, hora exacta. Titulares con la actualidad en la Comunidad de Madrid.
2: Podemos anuncia a su portavoz, Pablo Fernández, como candidato al Ayuntamiento de la capital.
0: Renfe saca de la circulación los primeros nuevos trenes de Cercanías Madrid por un fallo que afecta a los frenos.
2: La inflación se dispara hasta el 4,7% en Madrid, su nivel más alto desde hace 3 años y medio.
0: Vuelve la Semana Europea de la Movilidad a las calles de Madrid con su gran fiesta central el próximo domingo en el eje Atocha-Cibeles.
2: Carabanchel, la capital, amplía su red de recarga eléctrica con una gran electrolinera.
0: Arganzuela, un hombre lleva a una comisaría un misil de la Guerra Civil que su padre conservaba en casa. Estos fueron los titulares.
2: Y esta es la hora.
0: 7:33 minutos, hora exacta.
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0: Y nos vamos hasta la Agencia Estatal de Meteorología y nos informa Jordi Urios. Jordi, buenos días.
4: Buenos días. Hoy, con la entrada de aire frío en altura a la península, se espera un descenso notable de las temperaturas en amplias zonas, con 6 u 8 grados de diferencia con respecto a los valores elevados de los últimos días, incluso 10 o más en el Alto Ebro, la Ibérica Norte y puntos de Castilla y León. Solo se van a superar hoy los 35 grados en Granada, en los valles del Guadiana y Guadalquivir, y los 30 en Murcia, al sur de Castilla-La Mancha, Mallorca y en los litorales levantinos. En Canarias van a continuar los valores elevados, se espera que bajen a partir de mañana. En cuanto al cielo, poco nuboso, excepto en el este, en la Ibérica y en los sistemas béticos, ya que a partir del mediodía el aire frío puede formar nubes de evolución que podrían dejar chubascos y tormentas localmente fuertes en Teruel, al este de Castilla-La Mancha, al sur de Mallorca y en especial en Valencia, al sur de Castellón y en Barcelona y Girona. En estas zonas hay peligro importante por la tarde por precipitaciones localmente fuertes o muy fuertes, con acumulados importantes en poco tiempo y que pueden venir acompañados de granizo grande y rachas muy fuertes de viento. En cuanto al resto, el viento será moderado de componente norte en la mitad norte peninsular, se esperan rachas muy fuertes de cierzo en el Ebro y en Canarias alisio moderado, todavía con la presencia de calima. Es una información de AEMET.
0: Gracias, Jordi Urios. 21 grados la temperatura en estos momentos en el centro de Madrid. La máxima prevista para hoy en la capital de España, 27. El cielo está despejado y no hay previsión de lluvias para hoy. Amanecerá oficialmente en la capital a las 7:56 minutos de la mañana. La humedad relativa del aire en estos momentos es del 48%. Y en Vitoria-Gasteiz, a estas horas, la temperatura es de 14 grados, está lloviendo y la máxima prevista para hoy en la capital alavesa es de 19. Amanecerá oficialmente hoy en la capital de Álava a las 7:51 minutos de la mañana. La humedad relativa del aire en estos momentos, 88%. Radio Hora, 7:35 minutos, hora exacta. 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
0: 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Radio Hora, 7:36 minutos, hora exacta.
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0: Hoy haré lo que otros no harán, para mañana conseguir los que otros no pueden. Jerry Rice.
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0: Y vamos a conocer cómo se circula en estos momentos por las vías madrileñas. Desde el Gabinete de Tráfico del Ayuntamiento de Madrid nos informa Beatriz Gómez. Beatriz, buenos días.
6: Hola Gerardo, buenos días. Empieza esta mañana de miércoles con una hora punta ya complicada en numerosos puntos. Es el caso de la M30, donde las principales dificultades se concentran tanto en el arco oeste, en el tramo entre Méndez Álvaro y Nudo de Manoteras en sentido A1, como por el oeste, con tráfico lento desde el Nudo Sur a Marqués de Monistrol en dirección A6. Tampoco están mucho mejor los accesos, que a estas horas presentan dificultades en todas las entradas a la capital. Y ya en el interior de la ciudad destacamos la Grueta, Atocha y el puente de Segovia en dirección centro.
0: Pues Beatriz, muchísimas gracias y conectaremos de nuevo con vosotras a las 8:36 minutos, hora exacta. Hasta luego.
6: Hasta luego.
0: Radio Hora, 7:37 minutos, hora exacta. Tanto Rusia como Ucrania han hecho caso omiso del mensaje que publicó el presidente estadounidense Donald Trump, en el que anunciaba que ambos países iban a pactar el cese de los ataques a infraestructuras energéticas. Ambos bandos han continuado con sus ofensivas ayer martes.
2: En el caso de Kiev, golpeó la refinería de Syzran, en la región de Samara. Además, los canales de Telegram informaban sobre ataques contra la planta aeronáutica Beriev, especializada en la reparación de aviones de guerra rusos. Por su parte, Moscú lanzaba 200 drones contra la capital ucraniana y atacaba dos gasolineras e infraestructuras energéticas y portuarias.
0: Radio Hora. 7:38 minutos, hora exacta.
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0: con la voz de Enrique Dausá.
7: La zorra y el cuervo. Una zorra muy hambrienta vio a un cuervo posado sobre un árbol con un trozo de queso en el pico. La zorra, que era muy astuta, ideó un plan para conseguir el queso. ¡Qué hermosas son tus plumas, amigo cuervo! ¡Qué brillo! ¡Qué color! Eres la envidia de todas las aves. El cuervo se estiró sobre la rama, sacó pecho y extendió sus alas con orgullo. La zorra siguió piropeando al cuervo, pero todavía agarraba el queso con recelo. Hasta que... Me han dicho que el cantar del cuervo supera cualquier cantar. ¿Es cierto, amigo cuervo? ¿Tan hermosa es tu voz? ¿Cantarías algo para mí? Entonces, lleno de vanidad, el cuervo tomó aire, abrió el pico y graznó lo más fuerte que pudo. Cuando terminó, vio a la zorra alejarse feliz con el trozo de queso en su boca. Moraleja, si te halagan sin parar, intenciones hay detrás. Esta fábula de Esopo nos enseña a desconfiar de las personas que nos adulan sin motivo alguno porque solo quieren engañarnos y conseguir algo a cambio.
8: 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Nos encanta el cuento corto de hoy.
0: Radio Hora, 7:40 minutos, hora exacta.
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0: Las dietas funcionan para perder peso, pero el gran reto es mantener el peso perdido. Y es que a menudo, a largo plazo, se produce lo que se conoce como efecto rebote o efecto yo-yo, es decir, recuperar incluso más peso del perdido cuando se vuelve a los hábitos anteriores.
2: Esto puede llevar a las personas que intentan adelgazar a un círculo vicioso de pérdida y ganancia de peso que se traduce en malestar tanto físico como psicológico, pues crea un gran sentimiento de frustración. Evitarlo es posible si se ponen en práctica algunos hábitos.
0: El primero de ellos es huir de las dietas milagro. Además de prometer pérdida de peso rápida, que no suele mantenerse en el tiempo, suelen tener consecuencias negativas para la salud y son bastante poco llevaderas.
2: Lo mejor a la hora de comenzar una dieta es acudir a un nutricionista cada 15 días. Es el profesional más adecuado para hacer que la dieta sea equilibrada. Y es que la dieta debe cambiar cuando el objetivo sea mantener el peso perdido.
0: Continuará en el próximo minuto. Radio Hora. 7:41 minutos, hora exacta. ¿Cómo evitar el efecto rebote después de una dieta? Conclusión.
2: Es importante también entender que las dietas no son para siempre. Los hábitos, sí. De nada sirve estar a dieta meses si luego se va a volver a los hábitos que provocaron el sobrepeso.
0: La última clave es el ejercicio. Es un pilar indispensable por varios motivos. Primero, porque al consumir más calorías, la pérdida de peso será más rápida y eficaz. También, en segundo lugar y más importante, es que se minimiza la pérdida de masa muscular. Además, la práctica de ejercicio aporta muchos beneficios para nuestra salud física y emocional, lo que hará que sobrellevemos mejor el proceso. Y hasta aquí, los minutos de la salud. El diésel se ha disparado en septiembre y tumba ya la subida adicional en el descuento del gobierno. Se lo ofreceremos con más detalle tras la información del tráfico. Radio Hora. 7:42 minutos, hora exacta.
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0: Y vamos a conocer cómo se circula en estos momentos por las carreteras españolas. Desde la Dirección General de Tráfico nos informa José Antonio Pedrosa. José Antonio, buenos días.
9: ¿Qué tal? Muy buenos días. Pues arrancamos la mañana pendiente ya de varios accidentes. En Madrid de entrada, uno en la 42 en Getafe, otro por la M607 en Colmenar Viejo. Al igual en Valencia, en la 7, en la zona de Torrenya, sentido Castellón. Y también complicadas todas las entradas ya a Madrid, destacando especialmente la 1 en San Sebastián de los Reyes, la 2 en Torrejón de Ardós, al igual la 42 en Parla, la 5 en Alcorcón y la 6 Aravaca, Majadahonda y Torrelodones. En Barcelona, al igual, esos puntos habituales de entrada ya por la C58, Sabadell y Moncada, y la 2 en Pallejà, igual que la P7 en Barberá del Valle, en ambos sentidos. En Valencia, tráfico intenso también de entrada por la V31 en Silla, y ya en Andalucía, en dos puntos de la 7, Almería, Villator, sentido Murcia, como Málaga, el Rincón de la Victoria y Fuengirola, todo ello ya sentido Marbella, y finalmente en Sevilla, de entrada por la A49 en la zona de Tomares.
0: Pues José Antonio, muchísimas gracias y conectaremos de nuevo con vosotros a las 8:42 minutos, hora exacta. Hasta luego.
9: Hasta luego.
0: Radio Hora, 7:43 minutos, hora exacta. El precio de las gasolinas, que influye de manera directa en la inflación general de la economía y, por tanto, en la subida del coste de la vida para los hogares españoles, se ha disparado en lo que llevamos de septiembre hasta el punto de dejar sin efecto las rebajas fiscales del Gobierno. Los últimos datos publicados por el Geoportal de Hidrocarburos del Ministerio para la Transición Ecológica y el Reto Demográfico recogen que el diésel en España se pagaba de media el 1 de septiembre a 1,78 € por litro y que este pasado lunes, día 14, alcanzaba ya el 1,87 € por litro, lo que supone prácticamente acabar con la subida de 10 céntimos por litro aplicada por el Gobierno al descuento de agosto, también de 10 céntimos. En total, el gasóleo tiene una bonificación actual de 20 céntimos por litro desde el arranque de septiembre.
2: Además, la gasolina se pagaba de media a 1,79 € por litro a inicios de mes y en la actualidad su precio se sitúa en los 1,90 € por litro, su tarifa más alta en lo que va de ejercicio tras experimentar un incremento de hasta 11 céntimos en apenas dos semanas. En el caso de este combustible, el descuento aplicado por el Gobierno en el mes de septiembre es de 5 céntimos por litro.
0: Hoy es miércoles, 16 de septiembre de 2026, en Día Internacional de la Preservación de la Capa de Ozono. Radio Hora, 7:45 minutos, hora exacta.
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0: Titulares de noticias que ampliamos minuto a minuto con las voces informativas de
2: Fernando Ballesteros
0: y Gerardo Quintana. En los controles de audio, Pablo Fernández. Titulares nacionales.
2: Alberto Núñez Feijóo afea a Pedro Sánchez que diga que fue inteligente dejar entrar a 80.000 personas en Ceuta.
0: El ministro Ángel Víctor Torres se cifra en 1.612 los menores inmigrantes filiados en Ceuta tras la entrada masiva y calcula entre 700 y 1.000 en las calles.
2: El gobierno escala en su ataque contra el Tribunal Supremo por la ley de nietos y le acusa de intentar inmiscuirse en la política.
0: Los carburantes se disparan un 24%, la luz un 9% y elevan la inflación a máximos en tres años.
2: El diésel se dispara en septiembre y tumba ya la subida adicional en el descuento del gobierno.
0: Sevilla encuentra muerto a un niño de 10 años en su casa del barrio de Los Remedios.
2: Cae una red que estafaba a mayores para quedarse con sus viviendas.
0: La reforma de las leyes de discapacidad y dependencia pasa su último trámite en el Congreso de los Diputados.
2: Descubren en Teruel los primeros restos del dinosaurio Diplodocus fuera de Norteamérica.
0: Radio Hora, 7:46 minutos, hora exacta. Más titulares de noticias internacionales.
2: El exministro venezolano Alex Saab se declara culpable de lavado de dinero tras un acuerdo con la Fiscalía de Estados Unidos.
0: Última hora, Estados Unidos. Tres muertos al estrellarse un helicóptero en Los Ángeles, provocar un incendio y afectar a cuatro coches.
2: La Comisión Europea no ve realista un acuerdo global para ralentizar el desarrollo de la inteligencia artificial.
0: Italia. Varios incendios se extienden por la turística costa amalfitana y obligan a evacuar unas instalaciones vacacionales.
2: Países Bajos. Un sabotaje colapsa la red ferroviaria al colocar tubos sobre las vías.
0: El brote de ébola en la República Democrática del Congo sigue siendo masivo y aún no ha alcanzado su pico, según informa la ONU.
2: Yemen. Más de 100.000 personas desplazadas de sus hogares por la escalada de violencia en la costa occidental.
0: Radio Hora. 7:47 minutos, hora exacta. Titulares con la actualidad en la Comunidad de Madrid.
2: Médicos del Hospital Ramón y Cajal denuncian que se rebajó la gravedad de los pacientes para falsear las listas de espera.
0: La Comunidad de Madrid, por su parte, se defiende y asegura que no se falsean las listas frente a las acusaciones de un médico con expediente disciplinario.
2: Más Madrid presenta su propuesta fiscal con la vista en las elecciones de 2027.
0: La piscina de olas que Madrid construye junto al Metropolitano se enfrenta a las críticas de ecologistas y vecinos.
2: Woody Allen empezará a rodar su película en Madrid el próximo 5 de octubre y la mayoría de localizaciones estarán en el centro.
0: Y el próximo fin de semana el metro será gratis para quienes viajen con bicicleta. Y hasta aquí los titulares. Radio Hora. 7:48 minutos, hora exacta.
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0: Y nos vamos hasta la Agencia Estatal de Meteorología y nos informa Jordi Urios. Jordi, buenos días.
10: Buenos días. Hoy las temperaturas máximas en descenso en la Comunidad de Madrid, generalizado y en general notable. Hoy las temperaturas máximas no pasarán de los 31 grados en Aranjuez, 29 en Móstoles, 28 en Alcalá de Henares, Collado Villalba, Getafe, San Sebastián de los Reyes y Majadahonda, 27 en la capital, 24 de máxima en Navacerrada mañana jueves y también durante el viernes y el sábado. Se espera que las temperaturas no experimenten apenas cambios, con valores mucho más frescos que los más calurosos de los últimos días. En cuanto al cielo, hoy se espera poco nuboso con intervalos de nubes medias y altas. De cara a la tarde, en la zona de la sierra hay probabilidad de chubascos y tormentas, sin descartarse que lleguen más aislados al resto de la comunidad. En cuanto al viento, hoy flojo a moderado, soplará del norte y del nordeste en zonas de montaña y del nordeste en el resto de la comunidad. En las próximas madrugadas también se espera un descenso de las temperaturas mínimas, especialmente en las zonas de la sierra. Es una información de AEMET.
0: Gracias, Jordi Urios. 20 grados, la temperatura en estos momentos en el centro de Madrid. La máxima para hoy en la capital de España, 27. El cielo está despejado y no hay previsión de lluvias para hoy. Amanecerá oficialmente en la capital dentro de 7 minutos, a las 7:56 de la mañana. La humedad relativa del aire en estos momentos es del 52%. Y en Vitoria-Gasteiz, en estos momentos está lloviendo, la temperatura es de 14 grados, la máxima para hoy en la capital alavesa 19, amanecerá dentro de 2 minutos a las 7:51, la humedad relativa del aire en estos momentos 90%, Radio Hora. 7:49 minutos, hora exacta. El coportavoz estatal y secretario de Organización de Podemos, Pablo Fernández, ha decidido presentarse a las primarias para convertirse en el candidato del Partido Morado al Ayuntamiento de Madrid.
2: De esta forma hará ticket electoral en los próximos comicios madrileños con la secretaria general del partido, Jone Belarra, que en junio ya anunció que dará el salto a la política regional al aspirar a convertirse en la cabeza de lista de Podemos a las elecciones autonómicas de 2027.
0: Radio Hora, 7:50 minutos, hora exacta. 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
0: Como les venimos anunciando desde las 7:30 en los titulares, una última hora que nos ha llegado desde Los Ángeles, Estados Unidos. 3 personas han muerto y otra ha resultado herida al estrellarse un helicóptero en las afueras de Los Ángeles, un accidente que además ha provocado un incendio en la zona.
2: El Departamento de Bomberos de la ciudad ha dicho que el helicóptero se estrelló en el barrio de Chatsworth, afectando grandes contenedores de carga y 4 vehículos y dejando un incendio que provocó una alta columna de humo.
0: Los bomberos han informado que el incendio ya ha sido extinguido.
2: Según el mismo comunicado, 3 personas fueron declaradas como fallecidas en el lugar del accidente, mientras que otra persona fue transportada a un hospital local sin dar más detalles sobre su condición.
0: Aunque no ha trascendido información oficial sobre las actividades del helicóptero ni la causa del accidente, medios locales reportan que era una aeronave de prensa.
2: La Junta Nacional de Seguridad en el Transporte y la Administración Federal de Aviación van a investigar los hechos, según ha informado el Cuerpo de Bomberos.
0: Tal día como hoy, del año 1973, fallecía el cantautor y director teatral chileno Víctor Jara. Radio Hora, 7:52 minutos, hora exacta.
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0: El exministro de Justicia y expresidente de la Comunidad de Madrid, Alberto Ruiz Gallardón, defendió que la adquisición por parte del canal de Isabel II de la empresa colombiana Inasa contó con informes favorables y sostuvo que no ocasionó absolutamente ningún perjuicio ni al ente público ni a la región.
2: Así se pronunciaba el entonces presidente de la Comunidad de Madrid durante su declaración como testigo en el primer juicio del caso Lezo, centrado en la compra de la sociedad Inasa por parte del canal de Isabel II en 2001. Respondió a la fiscal que por entonces desconocía el plan de expansión de la empresa pública de aguas, aunque sabía que había un propósito de expansión que venía de 5 años antes, cuando todavía gobernaba el presidente Joaquín Leguina.
0: Radio Hora, 7:53 minutos, hora exacta. Hoy es miércoles, 16 de septiembre de 2026, Santoral del Día, Cipriano, Cornelio, Abundio, Edita, Eufemia, Ludmila, Martín, Niniano, Prisco, Papías y Vital. El exministro venezolano Alex Saab, señalado por Estados Unidos como presunto testaferro de Nicolás Maduro, se ha declarado culpable de conspiración para lavado de dinero y transacciones financieras ilícitas tras un acuerdo con la Fiscalía.
2: Al comparecer en persona en una corte de Miami con el pelo canoso recogido, barba y uniforme ocre de preso, Saab cambió su declaración de no culpable que había presentado el 24 de julio pasado por una de culpabilidad durante una audiencia ante la jueza Kathleen Williams en la corte del Distrito Sur de Florida.
0: En estos momentos, 20 grados en el centro de Madrid. El cielo está despejado y no hay previsión de lluvias. Donde sí está lloviendo en estos momentos es en Vitoria. 14 grados. Radio Hora. 7:54 minutos, hora exacta. Renfe sacó hace unos días de la circulación los 3 nuevos trenes que, como avanzadilla de los 79 vehículos de Stadler, con los que renovará su flota, empezaron a circular hace unas semanas por la red de cercanías de Madrid debido a un fallo grave que se ha detectado y que afecta a su capacidad de comunicarse con otros trenes y de frenar.
2: Renfe niega que se trate de una retirada, pero indica que tampoco se trata de tareas de mantenimiento, sino de un proceso de rodaje para ajustar después de las primeras circulaciones. La operadora espera que puedan volver a circular en los próximos días.
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0: Radio Hora, 7:55 minutos, hora exacta.
15: Sol y su horóscopo.
16: Aries.
17: Buen día para solucionar con éxito algunas tensiones o desencuentros, tanto laborales como sentimentales. De salud, bien.
15: Tauro.
17: Este será en general un día favorable o fructífero para ti, especialmente en los asuntos de trabajo, dinero y cosas mundanas. Una persona a la que quieres será víctima de una dolorosa adversidad.
15: Géminis.
17: Suerte y buenas perspectivas en relación con el dinero, las iniciativas financieras y los asuntos materiales en general. Se trata de otro día positivo y fructífero para ti.
15: Cáncer.
17: Vas a poder llevar a la realidad algunos de tus sueños más íntimos, especialmente aquellos que se relacionen con la vida sentimental. En cuanto a la salud, debes cuidarte un poquito más.
0: Radio Hora, 7:56 minutos, hora exacta. Pues ya están por aquí los pajaritos de Radio Hora que nos indican que amanece oficialmente en Madrid en estos momentos. Y los grillitos de Radio Hora también andan por aquí, hacen acto de presencia para anunciarnos que hoy anochecerá oficialmente en la capital de España a las 8:22 minutos de la tarde.
15: Sol y su horóscopo. Leo.
17: Un pequeño golpe de suerte te dará el empujón que necesitabas para resolver con éxito algún asunto importante en el trabajo o los asuntos financieros. Eso te hará relajarte o disminuir tu actividad.
15: Virgo.
17: Hoy vas a tener suerte, tanto en las relaciones sociales y en el trabajo, como sobre todo en los asuntos del corazón, donde estos días podrías vivir algunos momentos especialmente placenteros o felices.
15: Libra.
17: Día de gran inspiración y actividad que dará abundantes frutos, al menos en lo que al trabajo se refiere. Vas a tomar decisiones acertadas y aprovechar oportunidades, aunque no debes mostrarte tan impaciente, porque los frutos pueden retrasarse un poquito.
15: Escorpio.
17: Debes tener cuidado con las grandes ilusiones, alegrías y hasta incluso con los éxitos y golpes de suerte, porque quizás las cosas no sean como parecen o al final sean mucho menos sólidas de lo que te imaginabas.
0: Y hora, 7:57 minutos, hora exacta.
15: Sol y su horóscopo. Sagitario.
17: En el terreno de los sentimientos, el amor y las relaciones íntimas, una influencia muy favorable de Venus te traerá más de una alegría. También vas a poder solventar algunos problemas o bloqueos en el trabajo.
15: Capricornio.
17: Seguirás teniendo la suerte y las oportunidades que vienes teniendo estos últimos meses. Pero ahora debes tener más cuidado con los engaños, traiciones, estafas o enemigos que atacan por la espalda. Al final, todo saldrá bien.
15: Acuario.
17: Vas a tener un día de buenas noticias y acontecimientos favorables que te llegarán de varios sitios. Preocupaciones que al fin podrán encontrar su solución, principalmente en el trabajo y los asuntos materiales o sociales. Hoy te sentirás más optimista.
15: Piscis.
17: Es el signo del día. Hoy vas a ver potenciado tu lado emocional y todo lo relacionado con los sentimientos, tanto en el amor y la vida familiar como también en el trabajo. Tu número de la suerte, el 9.
0: Hoy hubiese cumplido 80 años el cantautor español Camilo VI. Quien sí hoy cumple años es el cantante puertorriqueño Marc Anthony, 58, Radio Hora. 7:59 minutos, hora exacta. 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
0: Ocho en punto, siete en las Islas Canarias. 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
0: 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Voces informativas,
2: Fernando Ballesteros
0: y Gerardo Quintana. En los controles de audio, Pablo Fernández.
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0: 8 de la mañana en Países Bajos, Dinamarca, Suecia, Noruega y Marruecos.
2: 7 de la mañana en Reino Unido, Portugal, Irlanda y Monrovia, Liberia.
0: 5 de la madrugada en las Azores y Cabo Verde.
2: 2 de la tarde en Indonesia, China, Hong Kong y Taiwán.
0: 3 de la tarde en Japón y Timor Oriental.
2: 3 de la madrugada en Buenos Aires, Argentina y Río de Janeiro, Brasil.
0: 9 de la mañana en Egipto, Israel, Grecia y Finlandia.
2: 1 de la madrugada en Lima, Perú, Quito, Ecuador, Bogotá, Colombia, Panamá y Jamaica.
0: 12 de la medianoche en Guatemala, Honduras, Ciudad de México, Islas Galápagos y Managua, Nicaragua.
2: 2 de la madrugada en Nueva York, Miami, Puerto Rico, República Dominicana, Caracas, Venezuela, La Paz, Bolivia y La Habana, Cuba.
0: 8, 1 minuto de la mañana en Madrid, España.

0: Titulares de noticias que ampliamos minuto a minuto. Nacionales.
1: El Tribunal Supremo rechaza amnistiar a Carles Puigdemont por malversación pese al aval del Tribunal de Justicia de la Unión Europea y mantiene la orden de detención.
0: El ministro del Interior, Fernando Grande Marlaska, rechaza dimitir y asegura que seguirá trabajando para recuperar la normalidad.
1: Marruecos se compromete a readmitir a todos los migrantes que entraron a Ceuta en una carta enviada a eurodiputados.
0: El líder del Partido Popular, Alberto Núñez Feijóo, promete construir 1 millón de viviendas y facilitar la compra de casa a jóvenes con avales y menos impuestos.
1: La Universidad de Granada cancela el convenio de intercambio con la Universidad Autónoma del Estado de Morelos en México tras el asesinato de la joven Claudia Tacoronte.
0: La reforma de las leyes de discapacidad y dependencia pasa su último trámite en el Congreso de los Diputados.
1: Valencia, un incendio fuera de control en Tuéjar obliga a movilizar a la unidad militar de emergencias.
0: El diésel se dispara en septiembre y tumba ya la subida adicional en el descuento del gobierno. Radio Hora. 8:02 minutos, hora exacta. Más titulares de noticias internacionales.
1: Rusia y Ucrania atacan infraestructuras energéticas e ignoran el alto el fuego a estos objetivos anunciado por Donald Trump.
0: Última hora, Estados Unidos, 3 muertos al estrellarse un helicóptero en Los Ángeles, provocar un incendio y afectar a 4 coches.
1: Polonia refuerza su frontera con Ucrania tras el ataque ruso del domingo contra un tren cerca de su territorio.
0: El líder norcoreano Kim Jong-un promete a Putin ampliar los lazos con Rusia y respalda su victoria en la Guerra Santa contra Ucrania.
1: Bruselas plantea acelerar la homologación automática de títulos y la seguridad social digital para trabajar en la Unión Europea.
0: Estados Unidos deroga los límites a las emisiones para las centrales eléctricas de gas y carbón.
1: Los rescatistas de Nepal avanzan 80 metros de profundidad en un túnel en el que podría haber supervivientes de la riada.
0: Radio Hora, 8:03 minutos, hora exacta. Titulares con actualidad en la Comunidad de Madrid.
1: Podemos anuncia a Pablo Fernández como candidato a la alcaldía de la capital.
0: Renfe saca de la circulación los primeros nuevos trenes de Cercanías Madrid por un fallo que afecta a los frenos.
1: La inflación se dispara hasta el 4,7% en Madrid, su nivel más alto desde hace 3 años y medio.
0: Humanes de Madrid, el grupo municipal socialista, estrena podcast sobre los retos y problemas de la localidad.
1: Vuelve la Semana Europea de la Movilidad a las calles de Madrid con su gran fiesta central el próximo domingo en el eje Atocha-Cibeles.
0: Carabanchel, Madrid, amplía su red de recarga eléctrica con una gran electrolinera.
1: Arganzuela, un hombre lleva a una comisaría de Madrid un misil de la Guerra Civil que su padre conservaba en casa.
0: Estos fueron los titulares.
1: Y esta es la hora.
0: 8:04 minutos, hora exacta.
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0: Y nos vamos hasta la Agencia Estatal de Meteorología y nos informa Jordi Urios. Jordi, buenos días.
3: Buenos días. Hoy, con la entrada de aire frío en altura a la península, se espera un descenso notable de las temperaturas en amplias zonas, con 6 u 8 grados de diferencia con respecto a los valores elevados de los últimos días, incluso 10 o más en el Alto Ebro, la Ibérica Norte y puntos de Castilla y León. Solo se van a superar hoy los 35 grados en Granada, en los valles del Guadiana y Guadalquivir, y los 30 en Murcia, al sur de Castilla-La Mancha, Mallorca y en los litorales levantinos. En Canarias van a continuar los valores elevados. Se espera que bajen a partir de mañana. En cuanto al cielo, poco nuboso, excepto en el este, en la Ibérica y en los sistemas béticos, ya que a partir del mediodía el aire frío puede formar nubes de evolución que podrían dejar chubascos y tormentas localmente fuertes en Teruel, al este de Castilla-La Mancha, al sur de Mallorca y en especial en Valencia, al sur de Castellón y en Barcelona y Girona. En estas zonas hay peligro importante por la tarde por precipitaciones localmente fuertes o muy fuertes, con acumulados importantes en poco tiempo y que pueden venir acompañados de granizo grande y rachas muy fuertes de viento. En cuanto al resto, el viento será moderado de componente norte en la mitad norte peninsular. Se esperan rachas muy fuertes de cierzo en el Ebro y en Canarias, alisio moderado, todavía con la presencia de calima. Es una información de AEMET.
0: Gracias, Jordi Urios. En estos momentos, en el centro de Madrid, tenemos una temperatura de 20 grados. La máxima prevista para hoy en la capital de España, 27. El cielo está despejado y no hay previsión de lluvias para hoy. Anochecerá oficialmente en la capital a las 8:22 minutos de la tarde. La humedad relativa del aire, 54%. Y en Vitoria-Gasteiz, la temperatura a estas horas es de 14 grados. La máxima para hoy, 19. Está lloviendo en estos momentos y la humedad relativa del aire es del 87%. Radio Hora. 8:06 minutos, hora exacta.
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0: Carles Puigdemont tendrá que esperar a una decisión favorable del Tribunal Constitucional para volver a España amnistiado de los delitos por los que le investiga el Tribunal Supremo. El abogado del expresidente, Gonzalo Boye, solicitó al instructor del Supremo, Pablo Llarena, que aplicara la amnistía a su representado tras conocerse la sentencia del Tribunal de Justicia de la Unión Europea que avala la norma española y considera que esta no se opone a la normativa comunitaria. En su respuesta a dicho escrito, Llarena razona que la resolución del Tribunal de Justicia de la Unión Europea no afecta a uno de los principales argumentos que llevaron a dejar a Puigdemont fuera de la amnistía, es decir, la consideración de que al malversar fondos públicos para financiar el procés, buscó obtener un beneficio personal de carácter patrimonial.
1: Continuará en el próximo minuto. Radio Hora, 8-7 minutos, hora exacta. Por tanto, el juez rechaza aplicar la amnistía a Carles Puigdemont y descarta levantar la orden de detención nacional del líder independentista. La decisión, tomada por el instructor de la causa del procés, deja al líder de Junts a la espera de que el Tribunal Constitucional resuelva su recurso de amparo.
0: Este recurso sostiene, precisamente, que la interpretación utilizada por el Tribunal Supremo para excluirle de la medida de gracia supone una vulneración de sus derechos fundamentales. El Constitucional prevé abordar los recursos de amparo de los líderes independentistas, empezando por el de Jordi Turull, a partir del 22 de septiembre.
1: Radio Hora, 8 minutos, hora exacta. Hoy es miércoles 16 de septiembre de 2026, Día Internacional de la Preservación de la Capa de Ozono. Santoral del día: Cipriano, Cornelio, Abundio, Edita, Eufemia, Ludmila, Martín, Niniano, Prisco, Papías y Vital. Hoy cumplen años, entre otras, las siguientes personas: la actriz española Asunta Serna, 69, 65, el cantante Iñaki Uranga, Rosy de Palma, actriz española, 62, Rafael Alcorta, exfutbolista y entrenador, 58, el periodista Luis Larrodera, 53, Leire Pajín, política, 50, Andrés Vicente Gómez, productor de cine español, 83, David Copperfield, ilusionista estadounidense, 70, y Mark Anthony, cantante puertorriqueño, cumple hoy 58. Radio Hora, 8-9 minutos, hora exacta. Hoy hubiese cumplido 80 años el cantautor español Camilo VI. Vamos a recordarle en una entrevista.
2: Hey. Bueno, hablando de amor, ¿estás casado últimamente? ¿Estás casado?
3: No, no. Actualmente. Jamás, jamás he dejado de ser tuyo. No, no, jamás.
2: Y contenta con canciones.
3: Claro, ¿por qué no? No,
2: ¿qué opinas
3: no
2: del matrimonio, Camilo?
3: Que me parece una institución muy buena y muy legal y muy leal y muy de fidelidad, y tengo muy buen ejemplo, con mis padres lo tuve y tal. Pero si ¿por qué? Si estoy muy bien así, ¿por qué me da ganas de que la gente complicarme la vida? No me voy a casar jamás, jamás. No, no, no.
2: Contanos.
3: Soy feliz.
2: ¿Estás feliz con Camilín?
3: Sí, lo cual no quiere decir ni que esté solo, ni que no tenga mis relaciones sociales, amistosas.
2: Pero ahora con la madre estás amigo, estás perfecto.
3: No, yo siempre he sido amigo.
2: Siempre he sido amigo.
3: Sí.
2: Ha quedado bien toda la relación.
3: No, ha quedado claro. Que siempre han sido terceras personas las que han metido cizaña y cosas. Y por fin incluso hasta esas terceras personas, ya por fin han querido claudicar, han querido decir, tranquilos, no os haremos más daño, sobre todo con respecto al niño.
1: Radio Hora, 8-10 minutos, hora exacta. 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
5: 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Radio Hora, 8-11 minutos, hora exacta. 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
1: 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Radio Hora, 8, 12 minutos, hora exacta. 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Tal día como hoy, del año 1987, se firma el Protocolo de Montreal relativo a las sustancias que agotan la capa de ozono. Precisamente hoy se celebra el Día Internacional de la Preservación de la Capa de Ozono. Radio Hora. 8:13 minutos, hora exacta. Y a continuación, vamos a hacer un repaso de las temperaturas por algunos de los municipios de la Comunidad de Madrid. En estos momentos, Alcalá de Henares registra una temperatura de 20 grados.
0: 20 grados en Navalcarnero.
1: 19 Alcobendas.
0: 21 en Parla.
1: 20 Alcorcón.
0: 20 en Pinto.
1: Aranjuez en 20.
0: 19 en Pozuelo Alarcón.
1: 20 en Arganda del Rey.
0: 18 en Rascafría.
1: Arroyomolinos, 21.
0: Rivas Vacia Madrid, 20.
1: Boadilla del Monte, 19.
0: San Agustín del Guadalís, 19.
1: Villanueva del Parrillo, 19 grados.
0: San Fernando de Henares, 20.
1: Buitrago de Lozoya, 17.
0: 18 en San Lorenzo del Escorial.
1: 18 Collado Villalba.
0: 20 en San Sebastián de los Reyes.
1: Colmenar Viejo, 19.
0: Sevilla la Nueva, 20.
1: Coslada, 20.
0: Somosierra, 18.
1: 20 el Álamo.
0: Torrejón de Ardoz, 21.
1: Fuenlabrada, 21 grados.
0: 20 en Torrejón de la Calzada.
1: 21 en Getafe.
0: 20 en Torrejón de Velasco.
1: Humanes de Madrid, 21.
0: Torrelodones, 19.
1: Las Rozas, 20.
0: Tres Cantos, 20.
1: Leganés, 21.
0: Valdemorillo, 21.
1: Majadahonda, 21 grados.
0: Valdemoro, 21.
1: Moraleja de Medio, 20.
0: Villanueva de la Cañada, 20.
1: 21 en Móstoles.
0: Villaviciosa de Odón, 20 grados.
1: Informamos más y mejor en menos tiempo, como siempre desde 1972. Radio Hora, 8:14 minutos, hora exacta. Un trágico suceso ha sacudido al barrio sevillano de Los Remedios. Un niño de 10 años ha sido encontrado muerto en su domicilio familiar situado en la calle Ánimas. La Policía Nacional ha abierto una investigación para tratar de aclarar las circunstancias del fallecimiento del menor.
0: Hasta la vivienda se desplazaron agentes de la Policía Local de Sevilla que intervinieron junto al Grupo de Apoyo y Reacción, efectivos del distrito y agentes tutores. Estos últimos hicieron cargo de los hermanos de la víctima mientras se desarrollaba la intervención en el domicilio y se movilizaban otros servicios de emergencia.
1: Tal día como hoy, del año 1920, el escritor Miguel de Unamuno es condenado por la Audiencia de Valencia a 8 años de prisión mayor por injurias al rey. Radio Hora, 8:15 minutos, hora exacta.
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1: Titulares de noticias que ampliamos minuto a minuto con las voces informativas de
0: Fernando Ballesteros
1: y Gerardo Quintana. En los controles de audio, Pablo Fernández. Titulares nacionales.
0: Bruselas reclama a Pedro Sánchez una solución urgente a la crisis en Ceuta.
1: Una vaguada va a causar hoy fuertes tormentas y un desplome de las temperaturas de hasta 12 grados durante el día de hoy.
0: El Gobierno aprueba una inversión histórica de 234 millones de euros en formación profesional para trabajadores y sectores estratégicos.
1: Vitoria, el Ayuntamiento aprueba su nueva ordenanza animal, seguro obligatorio para perros y multas por orines.
0: El sindicato CESIF pide ante el Ministerio de Educación un pacto de Estado para estabilizar el sistema tras los malos resultados del informe PISA.
1: Sebastián Alzamora, Premio Nacional de Poesía 2026 por trenzar la historia colectiva y la identidad familiar.
0: Deportes, fútbol, Luis de la Fuente seguirá como seleccionador de España hasta el Mundial de 2030.
1: Radio Hora, 8:16 minutos, hora exacta. Más titulares internacionales.
0: El exministro venezolano Alex Saab se declara culpable de lavado de dinero tras un acuerdo con la Fiscalía de Estados Unidos.
1: Yemen, más de 100.000 personas desplazadas de sus hogares por la escalada de violencia en la costa occidental.
0: La Comisión Europea no ve realista un acuerdo global para ralentizar el desarrollo de la inteligencia artificial.
1: El brote de ébola en la República Democrática del Congo sigue siendo masivo y aún no ha alcanzado su pico, según indica la ONU.
0: Italia, varios incendios se extienden por la turística Costa Amalfitana y obligan a evacuar unas instalaciones vacacionales.
1: Países Bajos, un sabotaje colapsa la red ferroviaria al colocar tubos sobre las vías. Radio Hora. 8:16 minutos, hora exacta. Titulares con actualidad en la Comunidad de Madrid.
0: Médicos del Hospital Ramón y Cajal denuncian que se rebajó la gravedad de los pacientes para falsear las listas de espera.
1: Por su parte, la Comunidad de Madrid se defiende y asegura que no se falsean las listas frente a las acusaciones de un médico, según dice, con expediente disciplinario.
0: Más Madrid presenta su propuesta fiscal con la vista en las elecciones de 2027.
1: La piscina de olas que Madrid construye junto al Metropolitano se enfrenta a las críticas de ecologistas y vecinos.
0: Woody Allen empezará a rodar su película en la capital el 5 de octubre y la mayoría de localizaciones estarán en el centro.
1: Y con motivo de la Semana de la Movilidad, el próximo fin de semana el metro será gratis para quienes viajen con bicicleta. Y hasta aquí, los titulares. Radio Hora, 8:17 minutos, hora exacta.
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1: Y nos vamos hasta la Agencia Estatal de Meteorología y nos informa Jordi Urios. Jordi, buenos días.
8: Buenos días. Hoy las temperaturas máximas en descenso en la Comunidad de Madrid, generalizado y en general notable. Hoy las temperaturas máximas no pasarán de los 31 grados en Aranjuez, 29 en Móstoles, 28 en Alcalá de Henares, Collado Villalba, Getafe, San Sebastián de los Reyes y Majadahonda, 27 en la capital, 24 de máxima en Navacerrada mañana jueves y también durante el viernes y el sábado. Se espera que las temperaturas no experimenten apenas cambios, con valores mucho más frescos que los más calurosos de los últimos días. En cuanto al cielo, hoy se espera poco nuboso con intervalos de nubes medias y altas. De cara a la tarde, en la zona de la sierra hay probabilidad de chubascos y tormentas, sin descartarse que lleguen más aislados al resto de la comunidad. En cuanto al viento, hoy flojo a moderado, soplará del norte y del nordeste en zonas de montaña y del nordeste en el resto de la comunidad. En las próximas madrugadas también se espera un descenso de las temperaturas mínimas, especialmente en las zonas de la sierra. Es una información de AEMET.
1: Gracias, Jordi Urios. En estos momentos, en el centro de Madrid, tenemos una temperatura de 20 grados. La máxima prevista para hoy en la capital de España, 27. El cielo está despejado y no hay previsión de lluvias para hoy. La humedad relativa del aire en estos momentos es del 56% y anochecerá oficialmente en la capital de España a las 8:22 minutos de la tarde. En estos momentos, en Vitoria-Gasteiz, está lloviendo y la temperatura es de 14 grados. La máxima para hoy en la capital alavesa, 19. La humedad relativa del aire es del 88% y anochecerá a las 8:18 de la tarde. Radio Hora. 8:19 minutos, hora exacta. Nuevo frente sanitario abierto en la Comunidad de Madrid. El diario El País publicaba ayer, de acuerdo con documentación interna consultada con responsables del Servicio de Cirugía Ortopédica y Traumatología del Ramón y Cajal, que se habría alterado la gravedad de 57 pacientes. Estos habrían pasado así de urgencia prioritaria, con un plazo máximo de intervención de 90 días, a normal, aquellos que deben ser operados en menos de 180 días.
0: Una práctica que habría tenido lugar siempre de acuerdo con los hechos expuestos por este diario a espaldas de los médicos titulares del diagnóstico inicial. El objetivo, maquillar su lista de espera quirúrgica en contra del criterio sanitario para cumplir con los tiempos contemplados en los criterios que establece el gobierno regional. Desde el Ejecutivo Autonómico han negado tajantemente estos hechos.
1: Radio Hora. 8:20 minutos, hora exacta. 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
0: Al Real Madrid se le complicó anoche un partido que tenía prácticamente en el bolsillo en la primera parte y terminó sufriendo para vencer sobre el tiempo añadido. Los blancos se adelantaron en el marcador frente al Elche gracias a una falta lanzada por Arda Güler e introducida por el portero Dituro en su propio marco en los primeros minutos de partido. Kylian Mbappé puso el 0-2, pero en la segunda parte cambió la decoración y el Elche igualó el marcador, primero por mediación de Osorio y luego por Ferniño. El Real Madrid se lanzó con todo al ataque y sobre el tiempo, Spi, que había salido apenas unos minutos antes, acertó a poner el 2-3 definitivo en el marcador, que sitúa con 15 puntos tras 6 jornadas disputadas al equipo de José Mourinho en lo más alto de la clasificación y a expensas de lo que haga esta semana el FC Barcelona. Además de la jornada de ayer, destacar que se jugaron otros dos partidos, Rayo Vallecano 2, Español 1 y Alavés 0, Valencia 1.
1: Hoy cumple 58 años el exfutbolista y entrenador español Rafael Alcorta. Las deportivas continuarán en el próximo minuto. Radio Hora. 8:21 minutos, hora exacta.
0: Hoy se juegan otros 4 partidos de esta 6ª jornada del Campeonato Nacional de Liga. El programa comienza a las 7 de la tarde con la disputa de 2 de estos encuentros. En el Estadio Metropolitano, el Atlético de Madrid, con bajas en ataque, recibe al Atlético Osasuna. Y a la misma hora en Riazor se enfrentan el Deportivo de La Coruña y el Sevilla. A las 9 y media de la noche se juegan otros 2 encuentros. En Valencia miden sus fuerzas el Levante y el Athletic Club de Bilbao. Mientras que a la misma hora en el Camp Nou, el líder, el Fútbol Club Barcelona, que cuenta sus partidos por victoria, recibe la visita del Racing de Santander, un recién ascendido que lo está haciendo francamente bien en estas primeras jornadas del campeonato.
1: Las deportivas concluirán en el próximo minuto. Radio Hora. 8:22 minutos, hora exacta.
0: Dos apuntes más y dos nombres propios del mundo del deporte. El de Luis de la Fuente, el seleccionador nacional de fútbol, que va a seguir en su puesto hasta el 30 de junio de 2030. Después de conquistar Liga de Naciones, Eurocopa y Mundial, el pasado verano el seleccionador va a completar, por lo tanto, un nuevo ciclo. Será el hombre que lleve las riendas del combinado nacional en la próxima Eurocopa y terminaría inicialmente su andadura al frente de la selección española en la próxima edición del Mundial que se va a celebrar en nuestro país. Además, en el mundo del baloncesto, destacar que Mirotić

0: 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Radio Hora. 8:24 minutos, hora exacta. El Grupo Municipal Socialista de Humanes de Madrid estrena nuevo podcast sobre los retos y problemas de la localidad. Nos lo explica para Radio Hora el concejal socialista de Humanes de Madrid, Álvaro Berrocosa.
1: Buenas, Gerardo, ¿qué tal? Los socialistas de Humanes tenemos una noticia que dar, y es que estrenamos podcast. La idea sería contar con perfiles reconocidos dentro del municipio y con personas progresistas de la sociedad civil para hablar de los retos, problemas, soluciones que vive la ciudad. Estará protagonizado por nuestra candidata a la alcaldía, Ana María Millán Pleite, que a lo largo de los próximos meses irá repasando la actualidad política de Humanes muy bien acompañada. Tenemos previsto sacar íntegro cada capítulo en YouTube y Spotify, que aún están por abrir. Pero además será posible subir fragmentos a otras redes sociales habituales, como Facebook, TikTok o Instagram. Con este proyecto lo que queremos los socialistas de Humanes es dar un paso más para estar cerca del día a día de nuestros vecinos y vecinas y para que llegue mejor a nuestra población las iniciativas y propuestas que tenemos para mejorar el municipio.
0: Radio Hora, 8:25 minutos, hora exacta. Sol y su horóscopo. Aries.
2: Buen día para solucionar con éxito algunas tensiones o desencuentros, tanto laborales como sentimentales. De salud, bien.
0: Tauro.
2: Este será en general un día favorable o fructífero para ti, especialmente en los asuntos de trabajo, dinero y cosas mundanas. Una persona a la que quieres será víctima de una dolorosa adversidad.
0: Géminis.
2: Suerte y buenas perspectivas en relación con el dinero, las iniciativas financieras y los asuntos materiales en general. Se trata de otro día positivo y fructífero para ti.
0: Cáncer.
2: Vas a poder llevar a la realidad algunos de tus sueños más íntimos, especialmente aquellos que se relacionen con la vida sentimental. En cuanto a la salud, debes cuidarte un poquito más.
0: Radio Hora, 8:26 minutos, hora exacta.
3: Y su horóscopo.
0: Leo.
2: Un pequeño golpe de suerte te dará el empujón que necesitabas para resolver con éxito algún asunto importante en el trabajo o los asuntos financieros. Eso te hará relajarte o disminuir tu actividad.
0: Virgo.
2: Hoy vas a tener suerte, tanto en las relaciones sociales y en el trabajo, como sobre todo en los asuntos del corazón, donde estos días podrías vivir algunos momentos especialmente placenteros o felices.
0: Libra.
2: Día de gran inspiración y actividad que dará abundantes frutos, al menos en lo que al trabajo se refiere. Vas a tomar decisiones acertadas y aprovechar oportunidades, aunque no debes mostrarte tan impaciente, porque los frutos pueden retrasarse un poquito.
0: Escorpio.
2: Debes tener cuidado con las grandes ilusiones, alegrías y hasta incluso con los éxitos y golpes de suerte, porque quizás las cosas no sean como parecen o al final sean mucho menos sólidas de lo que te imaginabas.
0: Radio Hora, 8:27 minutos, hora exacta.
3: Sol y su horóscopo.
0: Sagitario.
2: En el terreno de los sentimientos, el amor y las relaciones íntimas, una influencia muy favorable de Venus te traerá más de una alegría. También vas a poder solventar algunos problemas o bloqueos en el trabajo.
0: Capricornio.
2: Seguirás teniendo la suerte o las oportunidades que vienes teniendo estos últimos meses, pero ahora debes tener más cuidado con los engaños, traiciones, estafas o enemigos que atacan por la espalda. Al final, todo saldrá bien.
0: Acuario.
2: Vas a tener un día de buenas noticias y acontecimientos favorables que te llegarán de varios sitios. Preocupaciones que al fin podrán encontrar su solución, principalmente en el trabajo y los asuntos materiales o sociales. Hoy te sentirás más optimista.
0: Piscis.
2: Es el signo del día. Hoy vas a ver potenciado tu lado emocional y todo lo relacionado con los sentimientos, tanto en el amor y la vida familiar como también en el trabajo. Tu número de la suerte, el 9.
0: Radio Hora, 8:28 minutos, hora exacta.

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1: Un ciudadano entregó el pasado domingo en la comisaría integral del distrito de Arganzuela, de la Policía Municipal de Madrid, un misil de la Guerra Civil que había pertenecido a su padre. Fuentes de este cuerpo policial han explicado que durante la tarde del 13 de septiembre una persona se presentó en la citada comisaría con un misil de la Guerra Civil. Según explicó a los agentes, su padre, piloto de avión durante la contienda civil, lo había mantenido guardado durante años en un armario. Los agentes de los TEDAX acudieron a las dependencias policiales y verificaron que el misil se encontraba inactivo y que carecía de carga.
0: Radio Hora, 8:29 minutos, hora exacta. 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
3: Armando Ballesteros
0: y Gerardo Quintana. En los controles de audio, Pablo Fernández. Titulares de noticias que ampliamos minuto a minuto. Nacionales.
1: Italia y España prorrogan otros 15 días los controles fronterizos mutuos tras la crisis migratoria en Ceuta.
0: El rey reconoce el trabajo de los servidores públicos en la situación de extraordinaria complejidad que sufre Ceuta.
1: El PSOE y sus socios rechazan la ley de Vox para implicar a los militares contra la inmigración ilegal.
0: Alberto Ruiz Gallardón, el expresidente de la Comunidad de Madrid, niega ante el juez del caso Lezo un perjuicio patrimonial para la autonomía madrileña por la compra de Inasa.
1: El juez envía a juicio por estafa a Crypto Spain, el empresario que donó 100.000 euros en metálico al Vice Pérez.
0: El gobierno aprueba el nuevo plan inversor de Aena y limita la subida de las tasas a 3 céntimos por pasajero. Radio Hora. 8:31 minutos, hora exacta. Más titulares de noticias internacionales.
1: Rusia y Ucrania atacan infraestructuras energéticas e ignoran el alto el fuego a estos objetivos anunciado por Donald Trump.
0: El líder norcoreano Kim Jong-un promete a Putin ampliar los lazos con Rusia y respalda su victoria en la Guerra Santa contra Ucrania.
1: Polonia refuerza su frontera con Ucrania tras el ataque ruso del domingo contra un tren cerca de su territorio.
0: Estados Unidos deroga los límites a las emisiones para las centrales eléctricas de gas y carbón.
1: Bruselas plantea acelerar la homologación automática de títulos y la seguridad social digital para trabajar en la Unión Europea.
0: Los rescatistas de Nepal avanzan 80 metros de profundidad en un túnel en el que podría haber supervivientes de la riada. Radio Hora, 8:32 minutos, hora exacta. Titulares con la actualidad en la Comunidad de Madrid.
1: Podemos anuncia a Pablo Fernández como su candidato para las elecciones al Ayuntamiento de la capital.
0: Arganzuela, un hombre lleva a una comisaría un misil de la Guerra Civil que su padre conservaba en casa.
1: Renfe saca de la circulación los primeros nuevos trenes de Cercanías Madrid por un fallo que afecta a los frenos.
0: Humanes de Madrid, el Grupo Municipal Socialista, estrena podcast sobre los retos y problemas de la localidad.
1: La inflación se dispara hasta el 4,7% en Madrid, su nivel más alto desde hace 3 años y medio.
0: Carabanchel, Madrid, amplía su red de recarga eléctrica con una gran electrolinera en el distrito.
1: Vuelve la Semana Europea de la Movilidad a las calles de Madrid con su gran fiesta central el próximo domingo en el eje Atocha-Cibeles.
0: Estos fueron los titulares.
1: Y esta es la hora.
0: 8:33 minutos, hora exacta.
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0: Y nos vamos hasta la Agencia Estatal de Meteorología y nos informa Jordi Urios.
3: Jordi, buenos días.
5: Buenos días. Hoy, con la entrada de aire frío en altura a la península, se espera un descenso notable de las temperaturas en amplias zonas, con 6 u 8 grados de diferencia con respecto a los valores elevados de los últimos días, incluso 10 o más en el Alto Ebro, la Ibérica Norte y puntos de Castilla y León. Solo se van a superar hoy los 35 grados en Granada, en los valles del Guadiana y Guadalquivir, y los 30 en Murcia, al sur de Castilla-La Mancha, Mallorca y en los litorales levantinos. En Canarias van a continuar los valores elevados, se espera que bajen a partir de mañana. En cuanto al cielo, poco nuboso, excepto en el este, en la Ibérica y en los sistemas béticos, ya que a partir del mediodía el aire frío puede formar nubes de evolución que podrían dejar chubascos y tormentas localmente fuertes en Teruel, al este de Castilla-La Mancha, al sur de Mallorca y en especial en Valencia, al sur de Castellón y en Barcelona y Girona. En estas zonas hay peligro importante por la tarde por precipitaciones localmente fuertes o muy fuertes, con acumulados importantes en poco tiempo y que pueden venir acompañados de granizo grande y rachas muy fuertes de viento. En cuanto al resto, el viento será moderado de componente norte en la mitad norte peninsular. Se esperan rachas muy fuertes de cierzo en el Ebro y en Canarias, alisio moderado, todavía con la presencia de calima. Es una información de AEMET.
3: Gracias a Jordi Urios. 20 grados, la temperatura en estos momentos en el centro de Madrid, la máxima prevista para hoy en la capital de España, 27, no hay previsión de lluvias y el cielo está despejado. Anochecerá oficialmente en la capital en el día de hoy a las 8:22 minutos de la tarde. La humedad relativa del aire es del 56%. Y en Vitoria-Gasteiz, a estas horas, está el cielo nuboso, hay con lluvias intermitentes. La temperatura es de 14 grados y la máxima para hoy es de 19. Anochecerá oficialmente en la capital alavesa a las 8:18 minutos de la tarde y la humedad relativa del aire en estos momentos es del 87%. Radio Hora. 8:35 minutos, hora exacta.
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3: Radio Hora. 8:36 minutos, hora exacta.
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3: Hoy haré lo que otros no harán, para mañana conseguir lo que otros no podrán. Jerry Rice.
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3: Y vamos a conocer cómo se circula en estos momentos por las vías madrileñas, cuando son las 8:37 minutos, hora exacta. Desde el Gabinete de Tráfico del Ayuntamiento de Madrid nos informa Charo Alcázar. Charo, buenos días.
7: Buenos días, Gerardo. Vuelve a ser una mañana muy complicada, muy difícil para el tráfico, para los conductores en general en toda la ciudad. Momento cúspide para todas las entradas, para una salida, la de Avenida de América hacia la Avenida de Barcelona y para todo el recorrido de la M30, siendo la franja más complicada por extensión, el este, entre el Nudo Sur y el de Manoteras. Una situación también muy difícil para los conductores que circulan por los túneles de Atocha y Bailén, dirección Plaza de España, porque allí van a encontrar retenciones, al igual que en Doctor Esquerdo, Francisco Silvela, Joaquín Costa y Raimundo Fernández Villaverde. Otros puntos a tener en cuenta hoy, muy densificada, la calle Velázquez entre el cruce de la calle de Alcalá y José Ortega y Gasset, el paseo Alberto Alcocer en ambos sentidos, o el paseo de la Castellana al paseo tanto por Eduardo Dato, Emilio Castelar, como por la plaza del doctor Gregorio Marañón.
3: Pues Charo, muchísimas gracias y te deseamos un muy feliz miércoles. Hasta mañana.
7: Gracias, igualmente, hasta mañana.
3: Radio Hora, 8:38 minutos, hora exacta.
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6: con la voz de Enrique Dausá.
8: La zorra y el cuervo. Una zorra muy hambrienta vio a un cuervo posado sobre un árbol con un trozo de queso en el pico. La zorra, que era muy astuta, ideó un plan para conseguir el queso. «¡Qué hermosas son tus plumas, amigo cuervo! ¡Qué brillo! ¡Qué color! ¡Eres la envidia de todas las aves!» El cuervo se estiró sobre la rama, sacó pecho y extendió sus alas con orgullo. La zorra siguió piropeando al cuervo, pero todavía agarraba el queso con recelo. «Hasta que... me han dicho que el cantar del cuervo supera cualquier cantar. ¿Es cierto, amigo cuervo? ¿Tan hermosa es tu voz? ¿Cantarías algo para mí?» Entonces, lleno de vanidad, el cuervo tomó aire, abrió el pico y graznó lo más fuerte que pudo. Cuando terminó, vio a la zorra alejarse feliz con el trozo de queso en su boca. Moraleja, si te halagan sin parar, intenciones hay detrás. Esta fábula de Esopo nos enseña a desconfiar de las personas que nos adulan sin motivo alguno porque solo quieren engañarnos y conseguir algo a cambio.
9: 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Nos encanta el cuento corto de hoy.
3: Radio Hora, 8:40 minutos, hora exacta.
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3: Las dietas funcionan para perder peso, pero el gran reto es mantener el peso perdido. Y es que a menudo, a largo plazo, se produce lo que se conoce como efecto rebote o efecto yo-yo, es decir, recuperar incluso más peso del perdido cuando se vuelve a los hábitos anteriores.
1: Esto puede llevar a las personas que intentan adelgazar a un círculo vicioso de pérdida y ganancia de peso que se traduce en malestar tanto físico como psicológico, pues crea un gran sentimiento de frustración. Evitarlo es posible si se ponen en práctica algunos hábitos.
3: El primero de ellos es huir de las dietas milagro. Además de prometer pérdida de peso rápida, que no suele mantenerse en el tiempo, suele tener consecuencias negativas para la salud y son bastante poco llevaderas.
1: Lo mejor a la hora de comenzar una dieta es acudir a un nutricionista cada 15 días. Es el profesional más adecuado para hacer que la dieta sea equilibrada, y es que la dieta debe cambiar cuando el objetivo sea mantener el peso ya perdido.
3: Continuará en el próximo minuto. Radio Hora 8:41 minutos, hora exacta. ¿Cómo evitar el efecto rebote después de una dieta? Conclusión.
1: Es importante también entender que las dietas no son para siempre, pero los hábitos sí. De nada sirve estar a dieta meses si luego se va a volver a los hábitos que provocaron el sobrepeso.
3: La última clave es el ejercicio. Es un pilar indispensable por varios motivos. Primero, porque al consumir más calorías, la pérdida de peso será más rápida y eficaz. Y en segundo lugar, y más importante, es que se minimiza la pérdida de masa muscular. Además, la práctica de ejercicio aporta muchos beneficios para nuestra salud física y emocional, lo que hará que sobrellevemos mejor el proceso. Y hasta aquí, los minutos de la salud. Radio Hora, 8:42 minutos, hora exacta. Hoy es miércoles, el 16 de septiembre de 2026, Día Internacional de la Preservación de la Capa de Ozono. Tal día como hoy, del año 1973, en el Estadio Chile, actualmente Estadio Víctor Jara, en Santiago de Chile, agentes de la dictadura de Augusto Pinochet torturan y asesinan al cantautor Víctor Jara. También a tal día como hoy, del año 1982, en Líbano, suceden las matanzas de Sabra y Chatila. Falangistas cristianos, con apoyo israelí, asesinan a miles de civiles. Y también a tal día como hoy, del año 1410, en el contexto de la campaña de Granada, Fernando I de Aragón conquista la ciudad de Antequera. Y por último, tal día como hoy, del año 1998, la banda terrorista ETA anuncia su primera tregua total, indefinida y unilateral en más de 30 años de acción terrorista. Radio Hora, 8:43 minutos, hora exacta. Hoy es miércoles, 16 de septiembre de 2026, santoral del día, Cipriano, Cornelio, Abundio, Edita, Eufemia, Ludmila, Martín, Niniano, Prisco, Papías y Vital. Hoy cumple 69 años la actriz española Asunta Serna. También hoy cumple años 65 el cantante español Iñaki Uranga. Radio Hora. 8:43 minutos, hora exacta.
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3: Y vamos a conocer cómo se circula en estos momentos por las carreteras españolas. Desde la Dirección General de Tráfico nos informa Daniel González. Daniel, buenos días.
11: ¿Qué tal? Muy buenos días. Pues hasta ahora un accidente dificulta la circulación entrada a Madrid ya por la A42 en Getafe y otro en Málaga en la A7 en la Alcalá de Mijas en sentido Marbella. Tráfico intenso de entrada a Madrid por la A1 en San Sebastián de los Reyes y Las Tablas, A2 en Canillejas y Coslada, A3 Vallecas, A4 Pinto y Butarque, la A5 en Alcorcón y Móstoles, A6 en Aravaca, Majadahonda y Torrelodones. También densa en Cantabria la S20 en San Cibrián de entrada a Santander. Los accesos a Barcelona por la C58 en Sabadell y Moncada, A2 y B23 en Pallella y la P7 en Barbera del Vallès en sentido Tarragona. Intensa en Valencia, la A7 en Paterna y Vetera en ambos sentidos, al igual que en Murcia está A7, pero en Espinardo, y encontrarán complicaciones de entrada a Sevilla por la 49 en Tomares, a Málaga por la A7 en Málaga Este y a Huelva por la 49 en Niebla.
3: Daniel, muchísimas gracias y te deseamos un muy feliz miércoles. Hasta mañana.
11: Igualmente, hasta mañana.
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3: 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Radio Hora, 8:45 minutos, hora exacta.
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3: Titulares de noticias que ampliamos minuto a minuto con las voces informativas de
1: Fernando Ballesteros
3: y Gerardo Quintana. En los controles de audio, Pablo Fernández. Titulares nacionales.
1: Bruselas reclama a Pedro Sánchez una solución urgente a la crisis de Ceuta.
3: Vitoria, el ayuntamiento aprueba su nueva ordenanza animal, seguro obligatorio para perros y multas por orines.
1: El gobierno escala en su ataque contra el Tribunal Supremo por la ley de nietos y le acusa de intentar inmiscuirse en la política.
3: Los carburantes se disparan un 24%, la luz un 9% y elevan la inflación a máximos en 3 años.
1: El diésel se dispara en septiembre y tumba ya la subida adicional en el descuento del gobierno.
3: Sevilla encuentra muerto a un niño de 10 años en su casa del barrio de Los Remedios.
1: Cae una red que estafaba a mayores para quedarse con sus viviendas.
3: Toledo, 5 encapuchados atracan una gasolinera con un arma blanca y se fugan.
1: Descubren en Teruel los primeros restos del dinosaurio Diplodocus fuera de Norteamérica.
3: Radio Hora, 8:46 minutos, hora exacta. Titulares con actualidad internacional.
1: El exministro venezolano Alex Saab se declara culpable de lavado de dinero tras llegar a un acuerdo con la Fiscalía de Estados Unidos.
3: República Democrática del Congo. El brote de ébola sigue siendo masivo y aún no ha alcanzado su pico, según informa la ONU.
1: La Comisión Europea no ve realista un acuerdo global para ralentizar el desarrollo de la inteligencia artificial.
3: Yemen. Más de 100.000 personas desplazadas de sus hogares por la escalada de violencia en la costa occidental.
1: Italia. Varios incendios se extienden por la turística costa amalfitana y obligan a evacuar unas instalaciones vacacionales.
3: Países Bajos, un sabotaje colapsa la red ferroviaria al colocar tubos sobre las vías. Radio Hora, 8:47 minutos, hora exacta. Titulares con la actualidad en la Comunidad de Madrid.
1: Médicos del Hospital Ramón y Cajal denuncian que se rebajó la gravedad de los pacientes para falsear las listas de espera.
3: Por su parte, la Comunidad de Madrid se defiende y asegura que no se falsean las listas frente a las acusaciones de un médico, según dicen, es con expediente disciplinario.
1: Más Madrid presenta su propuesta fiscal con la vista en las elecciones de 2027.
3: El cineasta Woody Allen empezará a rodar su película en Madrid el próximo 5 de octubre y la mayoría de localizaciones estarán en el Distrito Centro.
1: La piscina de olas que Madrid construye junto al Metropolitano se enfrenta a las críticas de ecologistas y vecinos.
3: Y con motivo de la Semana por la Movilidad, el próximo fin de semana el metro será gratis en la capital de España para quienes viajen con bicicleta. Y hasta aquí los titulares. Radio Hora, 8:48 minutos, hora exacta.
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3: Y nos vamos hasta la Agencia Estatal de Meteorología y nos informa Jordi Urios. Jordi, buenos días.
5: Buenos días. Hoy las temperaturas máximas en descenso en la Comunidad de Madrid, generalizado y en general notable. Hoy las temperaturas máximas no pasarán de los 31 grados en Aranjuez, 29 en Móstoles, 28 en Alcalá de Henares, Collado Villalba, Getafe, San Sebastián de los Reyes y Majadahonda, 27 en la capital, 24 de máxima en Navacerrada mañana jueves y también durante el viernes y el sábado. Se espera que las temperaturas no experimenten apenas cambios, con valores mucho más frescos que los más calurosos de los últimos días. En cuanto al cielo, hoy se espera poco nuboso con intervalos de nubes medias y altas. De cara a la tarde, en la zona de la sierra hay probabilidad de chubascos y tormentas, sin descartarse que lleguen más aislados al resto de la comunidad. En cuanto al viento, hoy flojo a moderado, soplará del norte y del nordeste en zonas de montaña y del nordeste en el resto de la comunidad. En las próximas madrugadas también se espera un descenso de las temperaturas mínimas, especialmente en las zonas de la sierra. Es una información de AEMET.
3: Gracias, Jordi Urios. En estos momentos, en el centro de Madrid, tenemos una temperatura de 19 grados. La máxima prevista para hoy en la capital de España, 27. El cielo está despejado y no hay previsión de lluvias para hoy. Anochecerá oficialmente en la capital de España a las 8:22 minutos de la tarde. La humedad relativa del aire en estos momentos 57%. Y en Vitoria-Gasteiz a estas horas la temperatura es de 14 grados. El cielo está nuboso y hay lluvias intermitentes. La humedad relativa del aire 86%. Anochecerá a las 8:18 minutos de la noche. Radio Hora. 8:50 minutos, hora exacta.
13: Sol y su horóscopo.
14: Aries. Buen día para solucionar con éxito algunas tensiones o desencuentros, tanto laborales como sentimentales. De salud, bien.
13: Tauro.
14: Este será en general un día favorable o fructífero para ti, especialmente en los asuntos de trabajo, dinero y cosas mundanas. Una persona a la que quieres será víctima de una dolorosa adversidad.
13: Géminis.
14: Suerte y buenas perspectivas en relación con el dinero, las iniciativas financieras y los asuntos materiales en general. Se trata de otro día positivo y fructífero para ti.
13: Cáncer.
14: Vas a poder llevar a la realidad algunos de tus sueños más íntimos, especialmente aquellos que se relacionen con la vida sentimental. En cuanto a la salud, debes cuidarte un poquito más.
3: Y hora, 8:51 minutos, hora exacta.
13: Sol y su horóscopo.
3: Leo.
14: Un pequeño golpe de suerte te dará el empujón que necesitabas para resolver con éxito algún asunto importante en el trabajo o los asuntos financieros. Eso te hará relajarte o disminuir tu actividad.
13: Virgo.
14: Hoy vas a tener suerte, tanto en las relaciones sociales y en el trabajo, como sobre todo en los asuntos del corazón, donde estos días podrías vivir algunos momentos especialmente placenteros o felices.
13: Libra.
14: Día de gran inspiración y actividad que dará abundantes frutos, al menos en lo que al trabajo se refiere. Vas a tomar decisiones acertadas y aprovechar oportunidades, aunque no debes mostrarte tan impaciente, porque los frutos pueden retrasarse un poquito.
13: Escorpio.
14: Debes tener cuidado con las grandes ilusiones, alegrías y hasta incluso con los éxitos y golpes de suerte, porque quizás las cosas no sean como parecen o al final sean mucho menos sólidas de lo que te imaginabas.
3: Radio Hora, 8:52 minutos, hora exacta.
13: Sol y su horóscopo.
3: Sagitario.
14: En el terreno de los sentimientos, el amor y las relaciones íntimas, una influencia muy favorable de Venus te traerá más de una alegría. También vas a poder solventar algunos problemas o bloqueos en el trabajo.
13: Capricornio.
14: Seguirás teniendo la suerte o las oportunidades que vienes teniendo estos últimos meses, pero ahora debes tener más cuidado con los engaños, traiciones, estafas o enemigos que atacan por la espalda. Al final, todo saldrá bien.
13: Acuario.
14: Vas a tener un día de buenas noticias y acontecimientos favorables que te llegarán de varios sitios. Preocupaciones que al fin podrán encontrar su solución, principalmente en el trabajo y los asuntos materiales o sociales. Hoy te sentirás más optimista.
13: Piscis.
14: Es el signo del día. Hoy vas a ver potenciado tu lado emocional y todo lo relacionado con los sentimientos, tanto en el amor y la vida familiar como también en el trabajo. Tu número de la suerte, el 9.
3: Radio Hora, 8:53 minutos, hora exacta. Agentes de la Policía Nacional han desmantelado una organización criminal dedicada presuntamente a estafar a personas de edad avanzada con el propósito de hacerse con sus viviendas, una operación que se ha saldado con 32 arrestos.
1: Llevado a cabo 10 entradas y registros en la ciudad de Madrid y en las localidades de Valdemoro, Leganés y Getafe, así como en Ciudad Real y en Murcia.
3: Varios incendios se han extendido en las últimas horas por distintos puntos de la costa amalfitana, en el sur de Italia, una de las zonas turísticas más conocidas del país y especialmente concurrida durante la temporada estival.
1: Uno de los principales focos ha afectado a una densa zona boscosa entre Positano y Amalfi, dos de las localidades más conocidas de esta exclusiva franja costera de la península sorrentina al sur del Golfo de Nápoles.
3: Radio Hora, 8:54 minutos, hora exacta. El coste de la vida en la Comunidad de Madrid sigue bajo presión. Según los últimos datos publicados por el Instituto Nacional de Estadística, la inflación anual en la región se ha situado en el 4,7% al cierre de agosto, su nivel más alto desde hace 3 años y medio. El Partido Popular asegura tener un plan para atajar el problema de la vivienda en España. Para los populares, la solución pasa por potenciar la construcción, agilizar trámites, dar más seguridad jurídica y facilitar la compra de un piso a los más jóvenes con avales, menos impuestos y premiando el ahorro.
1: Lo dijo ayer Núñez Feijóo junto al alcalde de Madrid, José Luis Martínez Almeida, en una promoción de la empresa municipal de vivienda en el Cañaveral. Allí el líder de los populares puso la capital como ejemplo.
3: El cineasta Woody Allen rodará en Madrid a partir del próximo 5 de octubre. La mayoría de las localizaciones del largometraje se ubicarán en el Distrito Centro, pero además también habrá otros lugares que se van a salir del tópico, según la delegada del Cultura, Turismo y Deporte, Marta Rivera de la Cruz. Radio Hora. 8:55 minutos, hora exacta. Y a continuación, vamos a hacer un repaso por los principales titulares de noticias que les hemos venido ampliando minuto a minuto desde las 7 en punto de la mañana.
1: El Supremo rechaza amnistiar a Carles Puigdemont por malversación pese al aval del Tribunal de Justicia de la Unión Europea y mantiene la orden de detención.
3: Una vaguada va a causar hoy fuertes tormentas y un desplome de las temperaturas de hasta 12 grados centígrados.
1: La Universidad de Granada cancela el convenio de intercambio con la Universidad Autónoma del Estado Mexicano de Morelos tras el asesinato de la joven española Claudia Tacoronte.
3: Vitoria, el ayuntamiento aprueba su nueva ordenanza animal, seguro obligatorio para perros y multas por orines.
1: Valencia, un incendio fuera de control en Tuéjar obliga a movilizar a la unidad militar de emergencia.
3: Los carburantes se disparan un 24%, la luz un 9% y elevan la inflación a máximos en 3 años.
1: Y en deportes, fútbol, Luis de la Fuente seguirá como seleccionador de España hasta 2030.
3: Radio Hora, 8:56 minutos, hora exacta. El exministro venezolano Alex Saab se declara culpable de lavado de dinero tras un acuerdo con la Fiscalía de Estados Unidos.
1: Rusia y Ucrania atacan infraestructuras energéticas e ignoran el alto el fuego a estos objetivos anunciado por Donald Trump.
3: Países Bajos, un sabotaje colapsa la red ferroviaria al colocar tubos sobre las vías.
1: Estados Unidos deroga los límites a las emisiones para las centrales eléctricas de gas y carbón.
3: República Democrática del Congo, el brote de ébola sigue siendo masivo y aún no ha alcanzado su pico.
1: El líder norcoreano Kim Jong-un promete a Vladimir Putin ampliar los lazos con Rusia y respalda su victoria en la guerra contra Ucrania.
3: Radio Hora, 8:57 minutos, hora exacta.
1: Podemos anuncia a Pablo Fernández como candidato al Ayuntamiento de la capital en las elecciones de 2027.
3: Médicos del Hospital Ramón y Cajal denuncian que se rebajó la gravedad de los pacientes para falsear las listas de espera.
1: Renfe saca de la circulación los primeros nuevos trenes de Cercanías Madrid por un fallo que afecta a los frenos.
3: La piscina de olas que Madrid construye junto al Metropolitano se enfrenta a las críticas de ecologistas y vecinos.
1: La inflación se dispara hasta el 4,7% en Madrid, su nivel más alto desde hace 3 años y medio.
3: El próximo fin de semana, con motivo de la Semana de la Movilidad, el metro será gratis para quienes viajen con bicicleta.
1: Carabanchel, Madrid amplía su red de recarga eléctrica con una gran electrolinera.
3: El cineasta Woody Allen empezará a rodar su película en Madrid el próximo 5 de octubre y la mayoría de localizaciones estarán en el Distrito Centro.
1: Arganzuela, un hombre lleva a una comisaría de Madrid un misil de la Guerra Civil que su padre conservaba en casa.
3: Y hasta aquí este resumen de noticias. Radio Hora, 8:58 minutos, hora exacta. 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
12: ¡Yuhu!
3: Radio Hora. 8:59 minutos, hora exacta.
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0: 9:01 de la mañana, 8:01 en Canarias. 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Y si nos sintonizan desde Vitoria, la capital alavesa, recuerden hoy coger el paraguas. Hoy día lluvioso, cambia la temperatura, baja la temperatura. En estos momentos, 14 grados en Vitoria, 20 grados en Madrid. Pues ya estamos a mitad de semana laboral, miércoles 16 de septiembre de 2026, Día Internacional de la Preservación de la Capa de Ozono. Así que nada de hoy echar de
1: laca,
0: flu-flu de esto, así, o desodorante, por ejemplo.
1: También.
0: Está abierto, oye, yo por ejemplo,
1: desodorante. Rolón,
0: mejor. Sí, yo desodorante, ahora en verano uso de este Rolón, que es la ruedita. Además muy fresquito, así que huele como a limoncito, y luego en verano, perdón, en invierno, de esto de barra, que es, pues eso, de barra, no de Rolón, y la verdad es que yo hace años y años y años que no uso desodorante de ¿cómo se diría? De spray.
1: Spray, sí, la verdad es que está muy en desuso, es verdad, en todo.
0: Sí, cada vez menos. Sí. Existe todavía, sigue existiendo, pero yo creo que cada vez se vende menos.
1: Sí, yo creo que sí.
0: O sea, como algo ya testimonial, como las cabinas de teléfono, por ejemplo, aquí por lo menos en nuestro país. 9:03, 8:03 en Canarias. Hoy tenemos que saludar y felicitar a aquellas personas que se llamen, por ejemplo, Cipriano.
1: Cipriano,
0: yo tuve un compañero. Hay una canción que se llama Cipriano, no me acuerdo de quién era, de Olga Ramos, o no me acuerdo de quién era.
1: Sí, parece, ¿no? Sí,
0: el estilo... Así de ese estilillo. Tuve a un Cipriano, compañero y amigo.
1: Además, Cipri.
0: Sí, un Cipri, además le llamamos Cipri. Buen amigo, buen chico. Cipriano González Barranco se llamaba, para más datos. Si nos estás escuchando, Cipri, oye, pues un fuerte abrazo, que me acuerdo de ti. Luego estaba José Luis Armentero, era otro compañero. Éramos como el trío a principios de BUP, del bachillerato, en el Instituto Joaquín Turina, para más datos, en la calle Guzmán el Bueno, en el barrio de Chamberí. Bueno, pues ahí estábamos. Luego teníamos un profesor que era Eladio Bergondo, que nos daba imagen y sonido, que fumaba en pipa, era muy peculiar, Eladio.
1: Se fumaban en pipa mucho.
0: Sí, sí.
1: Se enfadaban también.
0: Pues desde aquí también un afectuoso recuerdo y saludo a Eladio, Eladio Bergondo.
2: Cipriano, Cipriano, no bajes más la mano, no seas exagerado.
0: Olga Ramos, ¿no? Olga Ramos, mamá, ¿no? No Olga María Ramos, sino Olga Ramos, la gran cantante y cupletista madrileña y española. Desde aquí un fuerte abrazo también a su hija, Olga María Ramos.
1: Yo tuve profesores que fumaban en clase. A Pablo eso le puede parecer algo de ciencia ficción. Claro,
0: yo recuerdo, tenía un profesor de dibujo, de diseño, que llamaban en primer BUP, que era... espérate, ¿cómo se llamaba? Eladio Bergondo, era el de imagen, pero...
1: Invéntate, si la gente no...
0: Espérate.
1: Yo me lo inventaba.
0: Ay, ¿cómo? Es que como le poníamos mote a muchos profesores, ahora no me acuerdo cómo se llamaba.
1: Pues en el pecado llevar la penitencia, claro.
0: Pues no me acuerdo ahora, macho.
1: Pues se llamaba. Pues yo te iba a decir que sí, que los profesores iban ahí y decían, voy a repartir los exámenes que hicimos ayer. Y según te iban repartiendo, te echaban el humo a la cara y iban fumando de alguna manera. Una cosa espectacular, la verdad.
0: Sí, bueno, yo me acuerdo de eso, que se metía el profesor este dibujo. Además, yo creo que daba un poco al pimpli, porque cuando se metía...
1: También, lo tenía todo.
0: Es que en un cuartito que...
1: Mejor no digas el nombre.
0: Es que no me acuerdo. Eduardo.
1: No.
0: Eduardo, yo creo que era. Sí, Eduardo. Ah, Eduardo Olazábal se llamaba. Salía como con la cara un poco rojita, yo no sé.
1: Uy,
0: era un poco sospechoso, se tiraba un buen rato en un cuartito que tenía ahí detrás de la pizarra.
1: A tus profesores, bueno, claro, esos eran del instituto, ¿no?
0: Sí.
1: Yo a los del instituto sí, pero a los del colegio los recuerdo, o sea, algunos ni los recuerdo, pero quiero decir, los conocíamos por el nombre, solo digo, sin apellido.
0: Claro, nosotros era Doña Tal,
1: claro.
0: Era Doña Amalia.
1: Luego en el instituto les quitas el don y el doña y ya les conocías por nombre,
0: bueno,
1: y apellido.
0: Nosotros sí que nos acordábamos, estuvimos en segundo de parvulitos con 5 años y luego la volvimos a tener solo el primer trimestre, afortunadamente, de tercero de GB a Doña Feli.
1: Doña
0: era
1: Feli,
0: Doña, ¿no? Felicidad Vila.
1: Pero no hacía, no, gallega. No hacía honor a su nombre.
0: No, no, nos tenía todo, bueno, yo creo que en una ocasión ya la he citado aquí en el bonus track, a doña Feli, bueno, nos tenía, era doña Sargento Vila.
1: Nos tenía fritos, ¿eh?
0: Nos ponía más firmes que una vela. Bueno, de hecho, un amigo que todavía seguimos en contacto, que nos vemos cada cierto tiempo, Quirós, Alberto Quirós, Quirosete, para los amigos. Bueno, el pobre, de los nervios que se le ponía cada vez que iba a clase cada mañana, echaba la vomitona ahí en clase. O sea, es que el pobre se le hacía un nudo en el estómago y lo pasaba fatal. Pero bueno, unos pues eso, otros me acuerdo a otra compañera, Esther se llamaba, decía, pava, más que pava. La cabra pobre tenía un trauma.
1: Nada más que esas cosas luego la gente de clase... Lo cogía, ¿sabes?
0: Sí, pero ya te digo, es que era esta profesora, vamos, era menos mal que se jubiló, porque nos volvía a tocar en tercero de GB cuando dijimos, doña Feli, no, otra vez no. Y menos mal que eso duró eso como el primer trimestre. Luego, sin embargo, vino Antoñita Bordajandi, se llamaba la
1: Hombre,
0: profesora.
1: Antoñita Bordajandi ya es otra cosa.
0: Es un nombre además. Así que son de estos nombres que no se te olvidan, macho, que son apellidos estos curiosos. Y era todo lo contrario, doña Feli, era la típica de señora mayor, amargada, una mala leche que tenía, que no veas. Y sin embargo, Antoñita Bordajandi era una tía súper maja, así a moderna, joven, pues tendría unos 30 y tantos o algo así, ya con otro concepto de todo, de dar clase, de todo. Entonces, claro, pues nosotros vimos la luz, imagínate, de doña Feli a doña Antoñita, pues fíjate, eso ya fue un cambio de 180 grados. Ya vimos el curso de otra manera.
1: Hombre, imagínate.
0: Luego estaba doña Amalia, que todavía vive cerquita de casa de mis padres. Alguna vez la he visto por la calle, ya tenía ese muy mayor. Pues doña Amalia también. Estaba doña Carmen Molina Morales, también se llamaba. Doña Pilar Rojo, que fue la profesora de parvulitos de primero. Bueno, es que doña Manolita, de primero de GB. Era muy maja doña Manolita. Pues nada.
1: Pues yo recuerdo profesores que tiraban de las orejas y esas cosas, sí. y que llegaron a deformar orejas.
0: Hablando de orejas, había un profesor, luego ya a finales de GB, que era don José, que le llamaban el Orejas. Porque, claro, ¿por qué sería? Porque tenía unas orejas como pues, tipo.
1: Igual a él se las deformaron cuando era pequeño. Oye, si fue a mi colegio.
0: Nosotros siempre poníamos motes a los profesores. Vosotros no.
1: Sí, pero demasiado ofensivos.
0: Sí. Por ejemplo, sí, ¿se puede decir alguno?
1: Bueno, no, tampoco eran tan ofensivos, no sé, vampiro, bacterio...
0: Sí, vampiro, ¿pero por qué? ¿Por qué vampiro?
1: Porque parecía un vampiro.
0: Sí. Sí, o sea, era un tío como muy siniestro, ¿o qué?
1: Sí,
0: ¿cómo se llamaba? ¿Te acuerdas el nombre
1: alto,
0: de pila?
1: Se llamaba don Agustín.
0: Agustín.
1: Sí, sí, el vampiro.
0: O sea, no estaba...
1: Un día se lo llamamos en la calle, pasaba
0: sí,
1: y le
0: ¡vampiro!
1: Gritamos vampiro y tal, se dio la vuelta y nos siguió el día siguiente.
0: Todo suspenso.
1: Querían tomar filiación y tal para echar de... Para echar del colegio durante 7 días. Obviamente lo que hicimos fue delatar al que le había insultado, o sea, porque no habíamos ido todos.
0: O sea, que fuisteis unos chivatos.
1: No, la verdad que no. Fue él el que se entregó y dijo, fui yo. Mis compañeros no querían insultar.
0: Ejerció de mártir por la causa.
1: Un auténtico impresentable, por cierto.
0: ¿Cómo se llamaba el compi? ¿Se delató él mismo?
1: Miguel, se llamaba Miguel.
0: ¿Miguel?
1: Sí.
0: Bueno, pues San Miguel, un abrazo por San Miguel.
1: Sí, San Miguel, pero vamos, que fue él también el que sin encomendarse ni a Dios ni al diablo le insultó, ¿sabes? O sea, él nos metió en un lío y él también supo sacarnos asumiendo la responsabilidad, como buen niño de 12 años tiene que hacer.
0: Pues claro, como debe ser, un tío valiente. Oye, mira, para que vea lo que son las cosas, todo tiene conexión, En la vida todo está interconectado. Dicen que las redes sociales, que a lo mejor sigues a una persona y de ahí luego te va otra, y que está como que todos nos conocemos.
1: Y su nombre de redes.
0: Sí, pues mira, nuestro amigo Luis Poza, nuestro amigo panadero, de la calle Bravo Murillo, muy cerquita de Cuatro Caminos, que en alguna ocasión nos ha traído cositas aquí al estudio, bollitos ricos, desde aquí un fuerte abrazo, amigo Luis. Pues mira, dice, hubo una temporada que estuve sirviendo pan al Joaquín Turina, al instituto donde estuve yo, en la calle Guzmán el Bueno. Dice, cafetería planta de abajo. Sí, señor, ahí estaba la cafetería. Dice, no recuerdo el nombre del que la regentaba, era muy soso. Me llamó la atención que la tortilla de patata le echaba leche.
1: ¿Ah, sí?
0: Pues, ¿qué sería? Para que cundiese más, pues no echa tanto huevo. echar más leche y menos huevo. Sería porque la leche era más barata.
1: No sé qué le puede hacer eso, la verdad. Pero dame pan y llámame tonto, ¿no? Él podía llegar allí y llamarles tonto a todos.
0: Claro, oye, yo, o pan con pan, comida de tontos, también se dice. Que yo, por ejemplo, lo que he hecho cuando una tortilla de jamón, por ejemplo, ahí clas, pues le echo, cuando he hecho el huevo, los dos huevos, le echo un chorretito de agua. Eso siempre lo hacía mi madre y mi abuela, por visto es para que se disuelva mejor a la hora de batir el huevo, claro. Pues quede como más fácil, ¿no? Que no se quede ahí. Bueno, Luis, no sé si era, porque me lo ha mandado por WhatsApp, si era un secreto entre nosotros, pero ha sido ahora un secreto a voces, que lo vamos a hacer. La tortilla de patata del Turina iba con leche. Pero bueno, ya a estas alturas ya tampoco pasa nada. Ya se ha desvelado un secreto que no, ya está desclasificado. Esto como los papeles de la KGB o del CNI. Esto no pasa nada.
1: Sí.
0: Ya después de tantos años ya no hay problema. 9-11, 8-11 en Canarias. Bueno, por aquí está nuestro amigo Gabáis, nuestro amigo argentino, ahí de madrugada, que nos desea a todos un feliz miércoles. Pues es lo que también te deseamos, querido amigo Gabáis, alegramos mucho, no me salía palabra, nos alegramos mucho, y aparte que nos acordamos de ti, por supuesto. Te deseamos también un feliz día. También nuestra amiga Ashley desde Sevilla, que decía que se tenía que salir, porque tenía que trabajar.
1: Había estado un poco antes de las 9, pero
0: había,
1: se fue.
0: Había estado en los minutos de escaqueo, y luego pues ha dicho, bueno, oye, que luego acordaos de mí.
1: Nos hemos acordado, efectivamente. La hemos saludado en el momento, pero desde aquí la...
0: Fernando, saluda a Ashley, que luego te verán diferido.
1: Sí, la vamos a saludar por si acaso nos ve luego, o sea que...
0: Que sí, nos va a ver, seguro.
1: Pasa buen día, espero que haya sido leve, Ashley, la jornada laboral y nada, que lo pases bien y que nos acordamos de ti. Te mandamos saludos y un beso.
0: Bueno, pues ahí queda ese saludo de Fernando Ballesteros, de Fenómeno Ballesteros. Oye, por cierto, mira, nos aclara nuestra amiga Loli, dice Gerardo, la leche se echa a la tortilla para que quede mucho más jugosa y menos huevos.
1: Ah, mira,
0: pues ahí está el quid de la cuestión, ahí está la clave. Gracias, Loli, por ese apunte culinario.
1: Muy bien el señor ahí. Echando.
0: O sea, que no es que fuese ahí que quisiera escatimar en huevos, sino que lo que quería es que quedase deliciosa, que dijesen, oye, la tortilla de la cafetería del Joaquín Turina, la más rica del barrio Chamberí, por lo menos, si no de todo Madrid. Bueno, hombre, de todo Madrid nos hemos pasado. Hombre, la verdad es que yo no recuerdo ahora ahí de tomar un pincho tortilla que quedase con un recuerdo de esto que dices, uff, no he comido tortilla igual en mi vida.
1: ¿De buena dices?
0: Sí.
1: No lo sé. He comido buenas tortillas. De malas, sí. Yo recuerdo la tortilla de, bueno, de los bocadillos de tortilla de la Facultad de Ciencias de la Información eran realmente malos.
0: Eso era engrudo puro.
1: Eran malos. Quiero decir que ibas, que no tiene por qué, ¿no? Que ibas a otras cafeterías y había buenos bocadillos.
0: Era algo más aceptable, ¿no?
1: Biológicas, tal. Y sin embargo, en esa cafetería era una cosa terrible.
0: Claro, pero vamos a ver, eso era para ver si estirábamos la pata así disimuladamente y bajar un poco la tasa de paro entre los periodistas. Era, pues bueno, un mensaje subliminal, ¿eh? O decir, esta carrera es un ladrillo. Toma ladrillo de tortilla patata, ¿no? Eran mensajes subliminales que nos lanzaban.
1: Era muy malo, ¿no?
0: Pero que no acabamos de captar en esa dulce y tierna juventud.
1: Más fácil que era captarlos los que te daban los profesores, que te los daban ya desde el primer día.
0: Sí, ¿no?
1: Hombre, yo recuerdo perfectamente a profesores...
0: ¿Qué te decían?
1: Diciendo el primer día que la carrera no servía para nada y mensajes
0: sí,
1: ¿no? Así.
0: Sí.
1: Sí, sí, es que entre el profesorado de Ciencias de Información había un...
0: Bueno, la verdad
1: había un grado de desengaño con la profesión y con la carrera altísimo.
0: Bueno, yo me acuerdo, yo tenía un profesor de Derecho, no voy a decir el nombre porque todavía creo que sigue activo y bueno, así que nos esté escuchando, decía, él siempre iba trajeado, no sé si ahora lo seguirá yendo, y siempre decía, ¿qué pintas llevan ustedes? Así no se puede ir por la vida. Así siempre en plan así como clasista y despectivo, entraba en clase y siempre así, pero bueno, pues aquí estamos. ¿No?
1: Sí, bueno, qué remedio, ¿no? La otra opción.
0: Coño, él tenía un sueldo, nosotros no. Tampoco podíamos permitirnos en aquel momento ir ahí en plan.
1: Bueno, y aparte él tenía una edad y vosotros otra. Pues vosotros también, vestís claro, como os da la gana, como tíos de 18 o 20 años, claro.
0: Sí, sí, bueno, pero el tío además entraba así en un plan así. Aquí estoy yo, ¿sabes? Sí,
1: muy mal, muy mal.
0: Sí, sí, bueno, es que. Cada personaje. 9-15, 8-15 en Canarias. Juan Pedro Esteve, se ha unido por aquí. Pues feliz día también para ti, amigo Juan Pedro. Menudo rollo, maja, todo eso sea porque te vayan resolviendo los problemas, dice Alberto. Silvia dice, buenos días, amiga, hoy estoy aquí de nuevo en el hospital porque se hace en 2 días el ibuprofeno, por lo que se ve. Como que debe tener alergia al ibuprofeno.
1: Ah, amigo.
0: Nuestra amiga Silvia.
1: Pues vaya rollo.
0: Bueno, pues nada, a paracetamol al canto. Hombre, dicen que es mejor el paracetamol que el ibuprofeno, que el ibuprofeno como que tiene más efectos secundarios, que es más sano, digamos, entre comillas, el paracetamol, o menos dañino. El sentimiento es recíproco, Gabáis, le dice Alberto. Ahí se están saludando nuestros amigos radioeros, entre ellos. ¿Quién más tenemos por aquí? Buenos días a todos, Juan Pedro Esteve nos dice, pues también para ti, amigo Juan Pedro. Dice, en la época de la guerra civil no usaban la palabra misil, había proyectiles y obuses, Obuses, como el grupo Obús, va a estallar el obús.
1: Ya, pero coño, el misil lo llevó el pasado fin de semana, entonces claro, por eso lo llamó misil.
0: Lo ha actualizado.
1: Su padre guardó en el armario un obús y él ha sacado 85.000 años después un misil.
0: Pues sí, oye, ha hecho...
1: Pero eso, no tenía carga, o sea
0: eso,
1: que...
0: Eso ya es un obús vintage.
1: Han estado seguros porque no tenía carga, o sea que no ha podido explotar ahí en el armario.
0: Nosotros sacamos un obús, también vintage, este año, este caso 2 años 80.

0: Bueno, está por ahí nuestro amigo Fortu, ahí con su melena al viento. Ahí
1: bueno, melena ya poca, la verdad.
0: No, pero todavía se mantiene bien, ¿eh? No sé si será implante capilar o pelucón, no, pero...
1: Si es implante, le ha salido mal.
0: Sí, no,
1: pero... tan mal como a Rafa Nadal, pero mal.
0: Joder, oye, qué pena Rafa Nadal con la pasta que tiene y oye, y creo que además que se ha puesto injerto, pero que no, que no le acaba
1: tiempo,
0: de...
1: Pero no.
0: Que no le acaba ahí de arraigar ahí.
1: No.
0: Fíjate.

0: Pues sí, nosotros hemos sacado el Obús, el vinilo, de principios de los 80. Va a estallar el Obús, de Obús. Trans Heavy total. Ahí está Fortu, en su primer disco. Va a estar el Obús. Por cierto, lo produjo Tino Casal. Fíjate, no tiene nada que ver. Tino en aquella época, tecnopop total. Y Obús heavy total. Bueno, pues heavy contra tecno. Y sin embargo, pues detrás de la imagen de esa chupa de cuero, de esos humos en el escenario, incluso el diseño del logotipo de Obús mítico, pues lo hizo Tino Casal. Así que fíjate las cosas de la vida, ¿no? Las casualidades y las curiosidades. 9:18, 8:18 en Canarias. Juan Pedro nos sigue explicando. Dice, luego hubo proyectiles dirigidos en la Segunda Guerra Mundial y en los años 60 se generalizó la palabra misil. Bueno, pues ahí queda ese apunte sobre este concepto, el concepto, como dirían en Airbag, en la película. Alberto Jiménez dice, creo que los gases propulsores de los aerosoles los cambiaron para que no hubiera este problema con la capa de ozono, nos dice nuestro amigo Alberto, igual que en los frigoríficos, sí, que también era el problema de los frigoríficos, sí. La carga que llevaban. Había la canción esa de Nati Mistral, ahí Cipriano, no me metas más la mano, entonces era Nati Mistral, ¿no? Olga Ramos, no, Olga Ramos.
1: La habrán cantado
0: Olga Ramos, bueno,
1: o sea, estas canciones Mistral. Las han sabido cantar todo el mundo.
0: Pues sí, bueno, pues un recuerdo también a Nati Mistral. Nosotros, dice Alberto, tuvimos a Heliodoro, que era el pelos, comúnmente conocido allí en el colegio. Tenían al Heliodoro, dice. Heliodoro. El pelos. Ramiro Contijot Tomás. Bueno, pues por aquí también se ha unido Ramiro. Feliz día, amigo. Uh-huh. Nosotros teníamos a don Arturo, nos dice Alberto, que era manco de la mano derecha. Le llamamos el manco del espanto.
1: Un profesor y, manco, ¿eh?
0: Sí, sí. Que eso ya vas, mal rollo. Ya desde el principio ya le ves y ya te...
1: Ya vas poniendo a huevo los motes.
0: Dice, y el tío siempre público. Con el cigarro en la boca. Oye, pero eso sí,
1: cogerlo. Iba a decir, con el cigarro en la mano, nunca
0: sí,
1: me acuerdo.
0: No, sería con la izquierda, ¿no? En todo caso, no,
1: sería con la que tuviera, vamos.
0: Y dice, el cigarro en la boca y con la tiza en la mano izquierda, explicando, y de tanto.
1: Cigarro, claro, es que.
0: Tenía las comisuras de los labios como deformadas.
1: Eso le pasaba a los profesores, es verdad.
0: Como sí. Curvadas, de tanto llevar el tabaco siempre en la boca, sí. Mientras explicaba con la tiza, eso es de años y años.
1: Sí, sí, sí, eso es verdad. O sea, vamos, es verdad en este caso, porque claro, el hombre no tenía otra opción, ¿no? Si tenía la tiza en una mano. Al carecer de la otra, pues tenía que tener ahí, pues como los guitarristas, en los escenarios, cuando están tocando y toda la canción están con el cigarro en la...
0: Oye, pues,
1: Keith Richards ahí.
0: Hablando de mancos, yo me acuerdo, en un pueblo de Asturias, una sidrería, fui a tomar unas sidras y el camarero era manco, le faltaba, yo creo que era el brazo izquierdo, y no es coña, esto os lo estoy contando de verdad. Bueno, pues le vi escanciando sidra, se puso... En el muñón este que tenía en el hombro, apoyaba ahí el vaso y con la otra mano escanciando la sidra. Y lo cogía así, bueno, no veas cómo tiraba la sidra el tío.
1: Uh-huh.
0: Y no echaba ni una gota al suelo, o sea, tenía ya una maña. Yo me quedé flipando, digo, joder, si este hombre puede escanciar así de bien la sidra, vamos, todos ponerse en la vida.
1: Hombre, desde luego.
0: Alucinante.
1: Que no te vas a poner, pero...
0: Sí, sí. Oye, pero mola, ¿eh? Ahí... Oye, mira, Silvia dice... Alberto dice, yo también tengo un compi Heliodoro, pero lo llamamos Helio, Mira, como...
1: Muy bien.
0: Como el gas, El Centro Auditivo Luis, Nuestro querido amigo Luis, del Centro Auditivo Luis. Está también por aquí, que se ha unido, pues un fuerte abrazo también, querido Luis. 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Vas a salir oyendo hasta... Un zumbido.
1: Al principio casi no te vas a enterar, pero luego ya
0: pues bueno, empezó el mosquito ahí. que suena y que casi ni se percibe. Bueno, pues con Luis vas a oír todo, ¿eh? Todo tipo de detalles, no se te va a escapar ni una si tienes problemas de audición. 922, 822 en Canarias. Alberto dice las comisuras de los labios, deformadas, las tenía su profesor, pobre hombre. Tedito en España, feliz miércoles, también para ti, amigo Tony. Juan Pedro Esteve dice, yo estuve en el de Crowley, hombre, el de Crowley estaba al lado del Turina. Dice, y dos primas mías estudiaron en el Turina y en el Jesús Maestro, sí, ahí estaba todo. Dice, una calle que he recorrido miles de veces, Guzmán el Bueno, y luego estaba donde estaba, bueno, donde está el Turina, un poco más para arriba, estaba la sala La Sal, que se llamaba en los años 90, así para salir de, uh-huh, de marcha. Ahora sigue existiendo, pero ya con otro nombre, no me acuerdo ahora cómo se llama. Estaba La Sal, y ya te digo, de aquella época. Luego, bajando el Turina, ahí hicieron ahí como un monumento al absurdo, que eran una especie, bueno, siguen estando como una especie de flautas, así de colores, súper altas, no sé cuántos metros tendrá eso, como 10 metros o 20 metros, no sé, una locura. Y eso era, son así de distintos colores, verde, amarillo y tal, está en la confluencia de Guzmán el Bueno con Islas Filipinas y Cea Bermúdez, y claro, pues no sé el...

0: la solución.
1: O los vecinos, ¿no?
0: Claro, no, o los vecinos, pero como los vecinos tampoco les podían tal, pues al final bueno, taparon los agujeros de los silbatos, entonces siguen los silbatos ahí plantados, ahí que pues es algo también como algo absurdo, y luego pues ya no suenan, pero ahí siguen, ahí. Así que cuando paséis alguna vez por ahí os acordáis de este monumento al absurdo. Esto es para hacer un especial un día de monumentos o plazas, rotondas, de las cosas más absurdas.
1: Las rotondas en una época en España, en general hasta antes de 2008, podemos decir, hubo una eclosión del rotondeo espectacular, ¿eh?
0: Sí, sí, pero además luego...
1: Con monumentos en las rotondas que decías, pero ¿para qué lo pones ahí?
0: Absurdas,
1: sí. O sea, el sitio donde menos puede lucir algo es en una rotonda, ¿no? Pues efectivamente, ahí había... Porque era cuando había dinero y había que destinarlo a cosas, a obras. Luego llegó 2008 con la crisis y las rebajas y ya se acabó un poquito aquello.
0: Llegó el tío Paco a las rebajas. Adolfo nos dice, yo tenía un profesor que siempre estaba masticando los chicles bang bang. No sé si había de los chicles bang bang algún anuncio, mira a ver, Pablito.
1: Bang, bang, bang, bang, bang, ya me parece una cosa realmente bang, bang, curiosa que un adulto con masticara chicles bam bam, la verdad.
0: ¿Te acuerdas de los chicles bam bam?
1: Sí, hombre.
0: ¿Qué más? Silvia, nosotras también poníamos motes a las pobres monjas. Claro, Silvia fue a colegio de monjas, pues las pobres monjas estaban también ahí breadas con los motes. Justo, dice, buenos días a todos. Yo tenía un profesor que pegaba unos tizazos, cogía la tiza y... la tiraba por ahí, dice, con una puntería increíble, y era muy bueno dando clases, era de historia, yo pensé que era muy bueno en la puntería también. Bueno, pues nada, a ver, chicle bam bam.
2: Chica 10, chicle 10, bam bam, chicles 10, para chicos y chicas 10.
0: Bueno, pues para chicos y chicas 10, ahí estaba el profesor de bam bam.
1: Dentro de los chicles bam bam se encontraban terrones de azúcar enteros, sin disolver. Sí, ¿no?
0: Bueno, es que realmente tenía forma de terrón de azúcar el chicle, ¿te acuerdas?
1: Una cosa...
0: Eran como cubos, ¿no?
1: Terrorismo.
0: Yo tenía un profesor que le llamábamos el señor Manoplas, dice la tía Vicky, imagínate por qué. Era el Manoplas, ¿eh? José Antonio García Encinas, buenos días, Radio Horeros. A nosotros, si no hacías los deberes, te daban con un palo de mimbre en la punta de las uñas. ¿Cómo dolía? Eso ya era sadismo en estado puro.
1: Eso era docencia...
0: Sí, bueno. ¿No? De los años mozos. Loli García, Gerardo, la leche se le echa a la tortilla para que quede más jugosa. Ya tenemos ahí. Gracias, Loli.
1: En vez del informe PISA, hacían el informe Auschwitz.
0: Alberto dice, el Pelos, el Quijadas, el Bultus, el Rata... El Apachete, la Pulga de Londres, la Caimana. Bueno, ahí, vamos, ahí era todo tipo.
1: La Pulga
0: ahí,
1: de Londres está bien.
0: Sí, sí, ahí no sé, no, habría que saber por qué lo de la Pulga de Londres. Algún día explicaría algo de Londres y no sea una pijada y ya se quedó ahí con la Pulga de Londres. Gareth, también se ha unido por aquí. Feliz día, amigo Gareth. Buenos días desde Alacant, desde Alicante. Charo, amiga de Parla, ya sabes. Hoy tu hijo, Gareth, está en Alicante. 927, 827 en Canarias. José Antonio García Encinas dice, luego cuando íbamos a catequesis, el sacerdote que lo impartía nos tiraba de las patillas, al que podía porque nos estábamos, y dice, sí, la tortilla se le echa al huevo, la leche, que queda más jugosa. Está en Santa Pola, nuestro amigo Gareth. Pues nada, feliz día, amigo. Si ves por ahí a Mariano, le da recuerdos y le dices, ¡vivo al vino! Y lo mismo te invita a un chato vino y todo. Alberto Jiménez dice, los estuve viendo hace unos días en Valladolid, a Obús. Dice, las fiestas eran demasiado. El amigo Fortu y todo el grupo Obús ahí en Valladolid, en la Plaza Mayor. Pues sonaría ahí, rumbaría ahí, la Plaza Mayor ahí a tope.
1: Alberto con el que disfrutó fue con Rombud. Ahí sí que también, disfrutó a lo grande.
0: También, también. Dice, creo que Fortu no estaba en el primer disco, Gerardo, que apareció como formación posterior sustituyendo.
1: No, sí que estaba.
0: Yo creo que sí, ¿no? Sí. Fortuder, en los comienzos siempre ha estado. Nosotras, cada vez que veíamos al Manoplas, nos dice la tía Vicky, qué miedo nos hacía poner los tuyos de las manos y menudo regalo nos daba. Dice que si hacía frío, entrabas en calor, soplándolas de dolor, el pobre. Ahí, el Manoplas, ahí, pim, pam, bam, bam, bam, es tu mundo, bam, bam, súper, súper. Tenía su cancioncilla. Buen miércoles a todos, nos dice Juan Pedro Esteve. Pues feliz día, amigo. La Pulga de Londres era una profesora joven que daba inglés y que era bajita. Ah, mira, ahí está, la explicación de la Pulga de Londres.
1: Hombre.
0: Pulga londinense.
1: Daba inglés, ¿no? Por eso ya lo hicieron lo de Londres.
0: La Pulga londinense.
1: Lo de Pulga ya me lo imaginaba que muy alta no tenía que ser.
0: Fernando, feliz día.
1: Feliz día, feliz martes. Feliz miércoles mejor.
0: Feliz día del
1: cocido. Feliz martes que viene también.
0: Feliz día del espectador.
1: Hasta mañana.
0: Feliz día, Pablito. Feliz día a todos los.

Amigos radioreros, también a la Pulga de Londres. Oye, me ha gustado lo de la Pulga de Londres. La podemos adoptar. Oye, ¿no te conservarás aún audio de la Pulga de Londres? Si la metemos aquí dentro del elenco del bonus track, y la damos su minuto de gloria aquí cada mañana. No, se acaba ningún tal. Perdonad por el trauto, no sé. Oye, saluda a Ashley, nos dice Alberto. Ashley, feliz día también para ti, desde Sevilla. Feliz día a todos. Mañana más y mejor en menos tiempo. Hasta mañana.

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0: El Supremo rechaza amnistiar a Carles Puigdemont por malversación pese al aval del Tribunal de Justicia de la Unión Europea y mantiene la orden de detención.
1: El ministro del Interior, Fernando Grande Marlaska, rechaza dimitir y asegura que seguirá trabajando para recuperar la normalidad.
0: Marruecos se compromete a readmitir a todos los migrantes que entraron a Ceuta en una carta enviada a eurodiputados.
1: Núñez Feijóo promete construir 1 millón de viviendas y facilitar la compra de casa a jóvenes con avales y menos impuestos.
0: La Universidad de Granada cancela el convenio de intercambio con la Universidad Autónoma del Estado de Morelos, en México, tras el asesinato de Claudia Tacoronte.
1: Valencia, un incendio fuera de control en Tuéjar obliga a movilizar a la UME.

0: Bruselas reclama a Pedro Sánchez una solución urgente a la crisis en Ceuta.
1: La ministra de Defensa, Margarita Robles, abre la puerta a que la directora del CNI comparezca en el Congreso de los Diputados para hablar de Ceuta.
0: El gobierno aprueba una inversión histórica de 234 millones de euros en formación profesional para trabajadores y sectores estratégicos.
1: El sindicato CESIF pide ante el Ministerio de Educación un pacto de Estado para estabilizar el sistema tras los malos resultados del informe PISA.
0: Una vaguada va a causar hoy fuertes tormentas y un desplome de las temperaturas de hasta 12 grados.
1: Vitoria, el ayuntamiento aprueba su nueva ordenanza animal, seguro obligatorio para perros y multas por orines.
0: Sebastián Zamora, Premio Nacional de Poesía 2026 por trenzar la historia colectiva y la identidad familiar.
1: Y en deportivas, fútbol, Luis de la Fuente seguirá como seleccionador de España hasta el Mundial de 2030.

El Real Madrid volvió a vencer fuera de casa, esta vez en Elche 2-3, en un partido que se le complicó mucho al equipo de José Mourinho después de tenerlo dominado, controlado y parecía que encarrilado en la primera parte. Pronto Arda Güler, en un lanzamiento de falta que terminó introduciéndose Dituro en propia puerta en su portería, ponía el 0-1 en el marcador. Marcador ampliado por Mbappé, 0-2, que pudo tener todavía más tantos en el casillero blanco en los primeros 45 minutos. En la segunda mitad, sin embargo, cambio de decoración, el Real Madrid cedió los mandos y el Elche tomó la iniciativa. Fruto de ese dominio, marcó Osorio el 1-2 y Ferniño en el minuto 83 empató el partido. Hubo cambios en el Real Madrid y saltó al césped Espi. Él fue el autor del 2-3. Otra vez le dio dos puntos fundamentales a su equipo en el tiempo de añadido después de una gran jugada de Bellingham que continuó Mbappé para servir en bandeja del tanto al joven delantero valenciano. También en la jornada de ayer el Rayo Vallecano venció en Butarque por 2-2 al Real Club Deportivo Español, mientras que el Valencia tomó un importante balón de oxígeno venciendo 0-1 en su visita al Deportivo Alavés. Y hoy continúan disputándose partidos de esta sexta jornada del Campeonato Nacional de Liga. A las 7 de la tarde tenemos doble turno en el Estadio Metropolitano. El Atlético de Madrid recibe a los Osasuna con bajas en la punta de ataque, donde a la ausencia de Sorloth hay que sumarle la de Julián Álvarez. A la misma hora el Deportivo de La Coruña recibe al Sevilla en el Estadio de Riazor. Y a las 9 y media de la noche otros dos encuentros. El Levante recibe al Athletic Club de Bilbao, mientras que el líder, el FC Barcelona, tratará de seguir con su condición de invicto en su propio estadio y recibiendo la visita de un recién ascendido, el Racing de Santander. Dos apuntes más del mundo del deporte. El primero nos lleva a hablar de fútbol y a un protagonista, el seleccionador español Luis de la Fuente, que después de conquistar el Mundial 2026 ha cumplido su deseo de seguir hasta, por lo menos, el próximo ciclo mundialista. Es decir, que seguirá sentado en el banquillo de la selección española hasta el 30 de junio de 2030. De esta forma, los dos próximos grandes acontecimientos, Eurocopa y Mundial, tendrán su dirección después de precisamente haber sido sus dos grandes éxitos al frente del combinado nacional. La Eurocopa de 2024 y el Mundial de 2026. Y un último apunte que nos lleva a hablar de baloncesto y de Mirotić, el exjugador del Real Madrid y del FC Barcelona, que tras dejar el Mónaco se ha convertido en una de las grandes bombas del verano baloncestístico español. Precisamente ayer que tenían lugar las presentaciones de las ligas femenina y masculina de baloncesto, el Valencia hacía público el fichaje del jugador nacionalizado español. El montenegrino de origen jugará, por lo tanto, en el equipo talón ya, recordemos, actual campeón de la Liga Endesa.

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1: Y nos vamos hasta la Agencia Estatal de Meteorología y nos informa Jordi Urios. Jordi, buenos días.
2: Buenos días. Hoy, con la entrada de aire frío en altura a la península, se espera un descenso notable de las temperaturas en amplias zonas, con 6 u 8 grados de diferencia con respecto a los valores elevados de los últimos días, incluso 10 o más en el Alto Ebro, la Ibérica Norte y puntos de Castilla y León. Solo se van a superar hoy los 35 grados en Granada, en los valles del Guadiana y Guadalquivir, y los 30 en Murcia, al sur de Castilla-La Mancha, Mallorca y en los litorales levantinos. En Canarias van a continuar los valores elevados, se espera que bajen a partir de mañana. En cuanto al cielo, poco nuboso, excepto en el este, en la Ibérica y en los sistemas béticos, ya que a partir del mediodía el aire frío puede formar nubes de evolución que podrían dejar chubascos y tormentas localmente fuertes en Teruel, al este de Castilla-La Mancha, al sur de Mallorca y en especial en Valencia, al sur de Castellón y en Barcelona y Girona. En estas zonas hay peligro importante por la tarde por precipitaciones localmente fuertes o muy fuertes, con acumulados importantes en poco tiempo y que pueden venir acompañados de granizo grande y rachas muy fuertes de viento. En cuanto al resto, el viento será moderado de componente norte en la mitad norte peninsular. Se esperan rachas muy fuertes de cierzo en el Ebro y en Canarias, alisio moderado, todavía con la presencia de calima. Es una información de AEMET.

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2: Podemos anuncia a Pablo Fernández como candidato al Ayuntamiento de la capital.
3: Renfe saca de la circulación los primeros nuevos trenes de Cercanías Madrid como avanzadilla de los 79 vehículos de Stadler, con los que renovará su flota. Empezaron a circular hace unas semanas por la red de Cercanías de Madrid debido a un fallo grave que se ha detectado y que afecta a su capacidad de comunicarse con otros trenes y de frenar.
2: Renfe niega que se trate de una retirada, pero indica que tampoco se trata de tareas de mantenimiento, sino de un proceso de rodaje para ajustar después de las primeras circulaciones. La operadora espera que puedan volver a circular en los próximos días. La inflación se dispara hasta el 4,7% en Madrid, su nivel más alto desde hace 3 años y medio.
3: Vuelve la Semana Europea de la Movilidad a las calles de la capital con su gran fiesta central el próximo domingo en el eje Atocha-Cibeles.
2: Carabanchel, Madrid amplía su red de recarga eléctrica con una gran electrolinera.
3: Arganzuela, un hombre, lleva a una comisaría de Madrid un misil de la guerra civil que su padre conservaba en casa.
2: Médicos del hospital Ramón y Cajal denuncian que se rebajó la gravedad de los pacientes para falsear las listas de espera.
3: La Comunidad de Madrid se defiende y asegura que no se falsean las listas frente a las acusaciones de un médico con expediente disciplinario.
2: Más Madrid presenta su propuesta fiscal con la vista en las elecciones de 2027.
3: La piscina de olas que Madrid construye junto al Metropolitano se enfrenta a las críticas de ecologistas y vecinos.
2: Woody Allen empezará a rodar su película en Madrid el 5 de octubre y la mayoría de localizaciones estarán en el centro.
3: El metro de Madrid será gratis para quienes viajen con bicicleta el próximo fin de semana.
4: Esta ha sido toda la actualidad de Madrid y su comunidad. 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
2: Podemos anuncia a Pablo Fernández como candidato al Ayuntamiento de la capital.
3: Renfe saca de la circulación los primeros nuevos trenes de Cercanías Madrid como avanzadilla de los 79 vehículos de Stadler, con los que renovará su flota. Empezaron a circular hace unas semanas por la red de Cercanías de Madrid debido a un fallo grave que se ha detectado y que afecta a su capacidad de comunicarse con otros trenes y de frenar.
2: Renfe niega que se trate de una retirada, pero indica que tampoco se trata de tareas de mantenimiento, sino de un proceso de rodaje para ajustar después de las primeras circulaciones. La operadora espera que puedan volver a circular en los próximos días. La inflación se dispara hasta el 4,7% en Madrid, su nivel más alto desde hace 3 años y medio.
3: Vuelve la Semana Europea de la Movilidad a las calles de la capital con su gran fiesta central el próximo domingo en el eje Atocha-Cibeles.
2: Carabanchel, Madrid amplía su red de recarga eléctrica con una gran electrolinera.
3: Arganzuela, un hombre, lleva a una comisaría de Madrid un misil de la Guerra Civil que su padre conservaba en casa.
2: Médicos del hospital Ramón y Cajal denuncian que se rebajó la gravedad de los pacientes para falsear las listas de espera.
3: La Comunidad de Madrid se defiende y asegura que no se falsean las listas frente a las acusaciones de un médico con expediente disciplinario.
2: Más Madrid presenta su propuesta fiscal con la vista en las elecciones de 2027.
3: La piscina de olas que Madrid construye junto al Metropolitano se enfrenta a las críticas de ecologistas y vecinos.
2: Woody Allen empezará a rodar su película en Madrid el 5 de octubre y la mayoría de localizaciones estarán en el centro.
3: El metro de Madrid será gratis para quienes viajen con bicicleta el próximo fin de semana.
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2: Podemos anuncia a Pablo Fernández como candidato al Ayuntamiento de la capital.
3: Renfe saca de la circulación los primeros nuevos trenes de Cercanías Madrid como avanzadilla de los 79 vehículos de Stadler, con los que renovará su flota. Empezaron a circular hace unas semanas por la red de Cercanías de Madrid debido a un fallo grave que se ha detectado y que afecta a su capacidad de comunicarse con otros trenes y de frenar.
2: Renfe niega que se trate de una retirada, pero indica que tampoco se trata de tareas de mantenimiento, sino de un proceso de rodaje para ajustar después de las primeras circulaciones. La operadora espera que puedan volver a circular en los próximos días. La inflación se dispara hasta el 4,7% en Madrid, su nivel más alto desde hace 3 años y medio.
3: Vuelve la Semana Europea de la Movilidad a las calles de la capital con su gran fiesta central el próximo domingo en el eje Atocha-Cibeles.
2: Carabanchel, Madrid amplía su red de recarga eléctrica con una gran electrolinera.
3: Arganzuela, un hombre, lleva a una comisaría de Madrid un misil de la Guerra Civil que su padre conservaba en casa.
2: Médicos del hospital Ramón y Cajal denuncian que se rebajó la gravedad de los pacientes para falsear las listas de espera.
3: La Comunidad de Madrid se defiende y asegura que no se falsean las listas frente a las acusaciones de un médico con expediente disciplinario.
2: Más Madrid presenta su propuesta fiscal con la vista en las elecciones de 2027.
3: La piscina de olas que Madrid construye junto al Metropolitano se enfrenta a las críticas de ecologistas y vecinos.
2: Woody Allen empezará a rodar su película en Madrid el 5 de octubre y la mayoría de localizaciones estarán en el centro.
3: El metro de Madrid será gratis para quienes viajen con bicicleta el próximo fin de semana.
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2: Podemos anuncia a Pablo Fernández como candidato al Ayuntamiento de la capital.
3: Renfe saca de la circulación los primeros nuevos trenes de Cercanías Madrid como avanzadilla de los 79 vehículos de Stadler, con los que renovará su flota. Empezaron a circular hace unas semanas por la red de Cercanías de Madrid debido a un fallo grave que se ha detectado y que afecta a su capacidad de comunicarse con otros trenes y de frenar.
2: Renfe niega que se trate de una retirada, pero indica que tampoco se trata de tareas de mantenimiento, sino de un proceso de rodaje para ajustar después de las primeras circulaciones. La operadora espera que puedan volver a circular en los próximos días. La inflación se dispara hasta el 4,7% en Madrid, su nivel más alto desde hace 3 años y medio.
3: Vuelve la Semana Europea de la Movilidad a las calles de la capital con su gran fiesta central el próximo domingo en el eje Atocha-Cibeles.
2: Carabanchel, Madrid amplía su red de recarga eléctrica con una gran electrolinera.
3: Arganzuela, un hombre, lleva a una comisaría de Madrid un misil de la Guerra Civil que su padre conservaba en casa.
2: Médicos del hospital Ramón y Cajal denuncian que se rebajó la gravedad de los pacientes para falsear las listas de espera.
3: La Comunidad de Madrid se defiende y asegura que no se falsean las listas frente a las acusaciones de un médico con expediente disciplinario.
2: Más Madrid presenta su propuesta fiscal con la vista en las elecciones de 2027.
3: La piscina de olas que Madrid construye junto al Metropolitano se enfrenta a las críticas de ecologistas y vecinos.
2: Woody Allen empezará a rodar su película en Madrid el 5 de octubre y la mayoría de localizaciones estarán en el centro.
3: El metro de Madrid será gratis para quienes viajen con bicicleta el próximo fin de semana.
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0: Buenas tardes, queridos oyentes. Estamos en una nueva edición del programa de Mucho Humor y Pocas Nueces. Ha pasado el verano, se nos ha ido entre las manos. Hemos dejado el bañador, el flotador de patito, el cubito de arena de hacer castillos. Abróchense los auriculares, agárrense al dial y vamos a por ello.
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0: Buenas tardes, Pablo, domador del sonido. Tenemos hoy un invitado espectacular. En la esquina de la experiencia, con más batallas que un boxeador del Madison Square Garden, empresario, dirigente, comunicador, escritor, conferenciante y muchas más cosas. Hombre de fútbol, de baloncesto, de despachos, de micrófonos. Pero ¿qué es lo que no ha hecho nuestro personaje de hoy? Fue presidente del Alcalá, directivo y portavoz de la Real Federación Española de Fútbol, vinculado al baloncesto, formador de dirigentes. Quedarse quieto nunca fue una opción para él. En una esquina, los problemas sin solución. En la otra, Jorge Carretero. Buenas tardes, Jorge.
1: Hola. Da gusto tener una afición así, que te aclame. Muy buena, Josito, encantado de estar aquí contigo y, bueno, a tu disposición. Me has hecho una presentación que posiblemente no me merezca, pero bueno, gracias.
0: Bueno, no he mentido, ¿no?
1: Es que darme yo a mí mismo... Bueno, no has mentido en nada, en absoluto.
0: Has hecho muchas cosas importantes, muchas cosas buenas, Eres una persona con muy buen alma y es lo primero que me gustaría demostrar en esta entrevista, ¿no? ¿Qué tipo de persona eres? Porque yo te conozco y me gustaría que todo el mundo te conociera. Antes de hablar de todo esto de cargos, de federaciones, reconocimientos y tal, a mí me interesa saber cómo era el Jorge Carretero joven y qué imaginaba que iba a hacer con su vida.
1: Bueno, pues mira, la juventud mía, cuando naces en una posguerra, en el año 43, pues tampoco te rodea nada en lo que puedas pensar apoyándome en esto que va a ser mi futuro. Vas creciendo en unas necesidades y en una España donde está llena de problemas y suficiente tienes con pervivir casi, ¿no?
0: Claro.
1: Entonces, ¿qué pensabas de joven que ibas a ser de mayor? Pues es que lo único que te daba el tiempo es para vivir ese día y salir adelante y lo que fuese ya llegaría, ¿no?
0: Claro.
1: Sí, pero vamos...
0: Bueno, Hoyo de Manzanares, qué pueblo, ¿eh? ¿Qué significa eso para ti?
1: Pues significa gran parte de mi vida, donde casi puedo decir que fue toda mi proyección. Ya empezaba a tener yo mis indicios de lo que quería ser, pero llegar a Hoyo de Manzanares para mí fue ya vital. Y ahí desarrollé muchísimo de lo que en realidad después hice en el plan de urbanismo, en plan de deporte, en fin... Ya empecé no a planificar, porque no planificas, sino que haces y vas surgiendo, y de ese surgir pues te vas formando tú a la vez que formas a los demás. Y así fue. Esa olla de Manzanares para mí es importantísimo en mi vida.
0: Me ha contado un pajarito que eras como el superconcejal, que eras concejal de todo.
1: Bueno, en un pueblo donde éramos muy pocos, era la primera, digamos, elecciones que había democráticas, y lógicamente pues teníamos que repartirnos lo que buenamente creíamos que cada uno podíamos hacer, y sí, pues deporte, hacienda, en fin, bastantes más cosas, y el caso era prestar tu persona y tus conocimientos a la ayuda de la comunidad, que es como debe ser.
0: ¿Eso es lo que te decidió entrar en política?
1: Bueno, en política ya había entrado, porque de los fundadores de UCD pues casi me puedo considerar desde el principio, ¿no? O sea, yo ya tenía un cargo que era el responsable político de la Sierra Pobre de Madrid, por así decirlo, con el partido judicial era en Colmenar Viejo, y todos los pueblos que había alrededor pues eran los que yo visitaba, los que iba a ver y con los que me relacionaba. O sea que el presentarme después en el de Manzanares era un además de todo lo que venía haciendo ya.
0: O sea, además, esa es la palabra que te define, además de...
1: Exactamente, además de, porque la verdad es que eran unos momentos en donde llegabas a hablar de algo y te miraban un poquito raro como diciendo, ahí va, y este de qué viene y de dónde ha salido y cómo nos puede hablar así y encima reunirnos y sin nada más, ¿no? O sea, eran momentos muy difíciles y pueblos muy cerrados y costaba su trabajo, pero bueno, teniendo un poco de empatía y si, ya te vuelvo a decir, prestando servicio a la comunidad y a los demás, te acogen, te escuchan, y así es como empecé a, digamos, a valorar un poquito lo que podía hacer y así empecé.
0: Torneos deportivos, la prueba ciclista rompepiernas, el maratón popular Peña al Botijo, torneos de tenis, escuelas de minibásquet, incapaz de estarte quieto.
1: Eso por descontado. Es ahora con la edad que tengo y no me puedo estar quieto, ni siquiera ahora estando aquí contigo estaría quieto. Estoy pensando ya en qué hacer después. Sí. Yo puedo decir, mira, el concepto de humanismo que yo siempre prevalece en mí, eso lo he entregado constantemente. Entonces, todas estas escuelas y todo lo que has dicho, indiscutiblemente así era. O sea, había que ayudar, ayudar y ayudar. Y si tú tenías posibilidades de hacerlo, pues entrégate, hazlo. Y no mires nada más que por lo que tienes alrededor ese día y el futuro ya vendría. O sea que sí.
0: Luego viene el baloncesto, con responsabilidades en la Federación Madrileña de Baloncesto, pero también en la Federación Española. ¿Qué significa el básquet para ti?
1: Pues después del atletismo que practiqué, el básquet para mí ha sido el en primer lugar y es el que ocupa, digamos, siempre la preferencia mía a la hora de prestar atención a algo. Fui entrenador, soy entrenador, creé escuelas de minibásquet, jugué, creé la sección de baloncesto del Rayo Vallecano en los años 71-72, a la vez que era también se hacía la maratón de la San Silvestre Vallecana con mi grandísimo amigo y maestro Antonio Sabugueiro. Y el baloncesto empezó a significar muchísimo para mí hasta que terminé siendo vicepresidente de la madrileña. Después estuve en la española y en la Olimpiada del 92, pues era el responsable de los paraolímpicos de baloncesto. O sea, que se jugaba en silla de ruedas, que yo prácticamente no había visto nunca un partido en silla de ruedas. Tuve que aprender todo de pie y corriendo para representar a España como se merecía. Y todavía el baloncesto, siempre que puedo, sigo teniendo muchísimos y grandes amigos en el baloncesto, como en el fútbol, y para mí sigue siendo tan importante o más.
0: Profesionalmente, tú te dedicas al marketing, a temas de publicidad y de comunicación. Uh-huh. Cuéntanos cómo fue esa experiencia y también si esa relación la has utilizado también para el deporte, si existe una cierta simbiosis en ambas cosas.
1: Bueno, el marketing, digamos que tiene simbiosis en cualquier aspecto, digamos, de la vida, tanto sea social como sea profesional. O sea, no deja de ser un estudio pormenorizado de qué sucede y qué hacen los demás para tú poder aportar algo que sea un beneficio, ¿no? Entonces, esto si lo haces profesionalmente, indiscutiblemente más. Yo ya me titulé en el marketing en el año 79, cuando prácticamente no existía, y en publicidad y comunicación. ¿A mí qué ha significado? Pues ha significado muchísimo. Ha hecho que incluso lo que yo era o he sido o sigo siendo, de fijarme un poco qué hacen los demás y qué hace la sociedad, pues eso me ha habilitado a todavía a dedicarme más. O sea, yo todavía paso por un escaparate y miro a ver cómo está puesto el escaparate. Hay un anuncio en televisión y sigo mirando a ver qué conceptos y qué comunicación tiene. Eso me llevó a dirigir marketing en empresas multinacionales importantes y después en comunicación más todavía con el tema de la Federación Española, donde estuve casi 20 años siendo el portavoz. O sea, quiere decirse que para mí ha significado muchísimo.
0: Y así como experto en marketing, ¿has visto algún anuncio que hayas visto y hayas pensado, quien haya probado esto debería dedicarse a otra cosa?
1: Sí, estando en una multinacional alemana de electrodomésticos, pues se empeñaron en que había que hacer una campaña de lavaplatos y a mí no me gustaba la comunicación ni en el momento de hacerlo, porque lo que no se podía decir es una señora que sale con unos lavaplatos y dice, yo no he venido al mundo para lavar platos. A mí aquello me parecía una indecencia, me parecía una ofensa, me parecía un insulto. No estábamos en unos momentos tan bollantes como para exigir que además, si no tenías casi lavadora en casa, ya tuvieses un lavaplatos. Iba a un estatus muy, muy elevado y tuve que estar recibiendo muchísimas, muchísimas cartas, hasta incluso Pemán escribió un artículo en contra y dándome, digamos, a mí casi la razón en que aquello no se podía llevar a cabo. Pero se llevó, me costó casi el puesto de trabajo, pero bueno, había dirigentes por encima de mí que decidieron que eso tenía que ser así. Y ha sido, digamos, de las más espinitas que tengo yo grabadas de algo que me negué rotundamente y efectivamente así fue. Era una pena, no podía insultar a la gente así.
0: Y bueno, en 2004 empieza una etapa tuya como presidente del Club de Fútbol Alcalá hasta 2014. ¿Cómo fue eso?
1: Pues eso fue por digamos que propuesta de dos grandísimos amigos, como es Juan Carlos Pedraza y el difunto Daniel Muñoz. Trabajábamos juntos en tema de fútbol y de representación, y de pronto Alcalá se quedó sin presidente, y bueno, pues Daniel Muñoz y Juan Carlos me propusieron serlo yo. Yo no tenía ni idea ni quería serlo para nada en absoluto, ni conocía Alcalá, pero bueno, tanto fue la insistencia y la amistad que teníamos que dije, bueno, siempre y cuando no haya nadie y no tenga competencia con nadie. Yo lo que no voy a hacer una campaña ahora de competencia con nadie de Alcalá, pues es que no, lo hago por vosotros, y si creéis que puedo hacerlo, pues así será. Y efectivamente así fue, fuimos hablando en la alcaldía, nadie se presentaba, o se presentó uno que se retiró, y de pronto me vi siendo presidente de la Real Sociedad Deportiva Alcalá, con mucho orgullo, durante casi 18 años, y todavía hoy en día soy presidente de honor.
0: Anda, y me imagino que ese sería el principio de entrar en el mundo del fútbol, de ser directivo y portavoz de la Real Federación Española de Fútbol. ¿Cómo recuerdas esa etapa?
1: Pues el inicio de esa etapa fue precisamente el entrar en el mundo del fútbol, fue a raíz del Alcalá. Entonces había unas elecciones en las que se presentaba Villar, que yo no tenía conocimiento, no nos conocíamos, y se presentaba el que había sido secretario durante mucho tiempo. Y bueno, yo conocía un poco a mi amigo Jorge Pérez, de cuando estaban en La Roza, estaban todavía en la otra, al lado del Retiro, ahora me acordaré cómo se llamaba la calle. Bueno, total que fue el que me lo propuso, yo dije que sí, y bueno, hice campaña a favor, mi club votó lógicamente también a favor de Villar, y así fue como entré. Entonces me quedé sorprendido cuando me presentaron a Villar después de las elecciones, subí al despacho, y bueno, pues un montón de papeles que tiene ahí, y me dijo, a la toma, mañana hay una rueda de prensa, estudiate esto a ver qué dices. Y francamente, yo no iba a decir que no. Cogí los papeles, los estuve viendo todos, y los papeles prácticamente eran, todos casi decían lo mismo, pero diferentes periódicos y tal. Y dije, bueno, si es que aquí lo que dicen que hoy es que mañana son las 8 y que llueve. Entonces, bueno, pues lo hice y me dijo, muy bien, y me parece que no he hecho nada extraordinario. Y bueno, yo mismo me convencí de que aquello no era tan difícil. Después sí, después claro. Ya fue lo suyo. Pero bueno, eso es como fue como el comienzo. O sea que...
0: Bueno, y
1: estaba en Alberto Bos, entonces la federación, me ha venido ahora a la memoria, sí.
0: Sí. Bueno, pues yo creo que esa etapa para ti fue una etapa muy interesante, con muchos triunfos de la selección, con muchas experiencias. ¿Alguna anécdota?
1: Mira, es que sabes qué ocurre, que para mí las anécdotas, como me lo he tomado tan profesional, yo soy muy amante de la federación, de hecho seguiría, porque en la federación he sido muy feliz. Entonces las anécdotas para mí las esquivaba, porque para mí era todo tan profesional que una anécdota hasta incluso la convertía en algo positivo más que una gracia, porque es que creo que no debería hacerlo, porque las anécdotas eran futbolistas, eran directivos,
0: claro,
1: eran cosas que sucedían cercano a mí, y entonces yo no podía admitir algo que se separase de lo que yo realmente tenía que hacer y después tenía que hablar y dar la rueda de prensa. Entonces esas anécdotas eran, digamos, tan particulares y tan personales que, bueno, pues entre chicos muy jóvenes y yo, pues existía, pues no sé, llamarte de una manera, de otra, decirte algo, viajábamos juntos, jugaban allí al parchís, hacían tal, pero bueno, son cosas tan particulares que yo pienso que no las debo llevar al tema de anécdotas, sino para mí eran temas muy profesionales, el ver todo lo que sucedía y poder separar una cosa de otra.
0: Pues yo, que tengo relación con algunas de esas personas que tú dices, pues sé que te aprecian mucho y que valoran mucho tu trabajo y tu labor, porque ha sido siempre un trabajo muy humilde y muy tenaz y muy fiel, ¿no?, a lo que ellos piensan. Bueno, vamos a hacer una pausa, porque claro, aquí ya sabes.
1: Bueno, de todas las maneras quería hacer una salvedad.
0: Sí.
1: Que yo no tenía relación contractual laboral con la federación nunca.
0: Sí.
1: Yo he sido portavoz y he sido directivo, pero mis emolumentos económicos y mi vida no dependían de la federación, sino que dependían de mis trabajos aparte.
0: De los muchos trabajos aparte.
1: Sí.
0: Bueno, pues vamos a hacer una pausa, vamos a ir a la publicidad, pero muy cortito y una publicidad muy buena, por favor, Pablo.
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0: Bueno, pues detrás de este ratito de publi, obligatoria y necesaria, vamos a seguir con esta preciosa entrevista que estamos haciendo a Jorge Carretero. Tengo que reconocer que me ha costado mucho fabricar esta entrevista porque me ha costado mucho resumir todo lo que él ha hecho y casi era mejor haberle preguntado qué es lo que no ha hecho. Pues lo habíamos dejado la entrevista diciendo tu etapa como portavoz de la Real Federación Española de Fútbol. Por otro lado, decidiste impulsar un curso superior de directores deportivos. ¿Cómo se te ocurrió esta iniciativa?
1: Bueno, pues mira, se me ocurrió como todas las cosas casi que hago en la vida, ¿no? Que la imaginación para mí es más importante que la inteligencia. Entonces, tienes que tener imaginación y cooperar en los sitios donde estás para mejorar la actividad que tenga esa empresa. Entonces, a mí se me ocurrió, después de analizar muchas cosas en el deporte, se me ocurrió decir, bueno, los clubes de fútbol están siendo transformados en sociedad anónima deportiva. Una sociedad anónima deportiva ya no tiene nada que ver con un club recreativo. Por lo tanto, tiene que rodearse de personas que estén cualificadas y formadas en diferentes áreas. Antes un club pues se creaba con el único objetivo de obtener un título deportivo, pero a raíz de que cambia la sociedad y ya intervienen las empresas, interviene el dinero, interviene ya la publicidad muy fuerte, pues quieren aprovecharse de que los equipos aportan muchísimo a la sociedad y la visibilidad que tienen los jugadores más todavía. Por lo tanto, hay que crear personas que estén formadas para ello. En el aspecto que yo quise, era más el aspecto técnico. Entonces dije, muy bien, ¿por qué los clubes están diciendo este es director deportivo porque ha metido muchos goles, es muy famoso, es muy conocido? Sí, pero aparte de eso, ¿qué formación tiene y qué capacidad puede tener profesional para responsabilizarse de algo que no sea eso? Y efectivamente no tenían ninguna. Entonces pensé que había que crear el director deportivo, pero ya con una titulación en la que estuviese formado en muchísimas áreas. Es decir, que es una empresa que ya tiene una persona que se responsabiliza de un área muy grande y tiene que tener departamentos de marketing, pues sí. Departamentos de tema laboral, también. Departamentos técnicos, es decir, una persona que esté formada para dirigir todo lo que es un club. Porque los clubes ya se tienen que basar en algo sólido en el que puedan proyectarse. Y entonces se me ocurrió, diseñé todo lo que había que diseñar, en la federación me dijeron más o menos que a qué venía eso, porque una federación lo único que hace también es dar asistencia a los clubes, pero formar entrenadores, pero no llega a decir y a qué viene esta formación ahora. No. Pero en fin, yo tenía una personalidad muy fuerte entonces, me dijeron, haz lo que quieras.
0: Y ahora.
1: Y total, que terminé teniendo 1.500 alumnos, que prácticamente están en todos los clubes, desde los clubes más pequeños hasta los más grandes. Y han pasado por casi todos los internacionales. Hombre, es que hay que formar a la gente, no sé, en lo que verdaderamente se van a dedicar luego.
0: Claro, pero bueno, hay muchos aspectos humanos en ti, muy grandes, ¿no?, que también nos puedes hablar de ellos, como el programa este que también creaste de reinserción de personas que estaban privadas de libertad sí. a través del deporte, ¿no? Eso tiene que ser una experiencia bastante impactante, ¿no?
1: Bueno, antes hablábamos de el por qué me daba a mí por hacer ciertas cosas. Yo soy humanista, ante todo. Entonces, desde bien jovencito, siempre pienso que vivimos en sociedad y la sociedad tenemos que, de alguna manera, apoyarnos unos a otros y pensar que todas estas personas que están dentro de los espacios privados de libertad son personas que pertenecen o a barrios marginales o a familias desestructuradas. Entonces, son gente que tiene que salir prácticamente a pervivir, a ver cómo puede comer ese día, porque algunos no conocen a los padres. Entonces, caen en muchísimos temas que, lógicamente, la ley establece que para vivir en sociedad tienes que cumplir ciertas circunstancias. Pero después viene la justicia, que es la que verdaderamente aplica la ley como cree oportuno. Entonces, esas personas que salen a ver si en un supermercado pueden coger algo o se han dejado llevar porque han hecho de camellos en un papelito, en una papelina de droga, es la única manera que tienen de poder llevar un día a comer algo a casa. Entonces, un país que no se preocupa de esa sociedad y de esos marginales, poco futuro tiene. Ya. Entonces, yo he pensado que esa gente merecía la oportunidad de ser reinsertados. La Constitución no habla ni de pena de muerte, ni habla de cadena perpetua, habla de reinserción.
0: Ya.
1: Lo que pasa es que la sociedad no está acostumbrada a decir que va a dar un empleo a una persona que ha cumplido un tema penitenciario porque así lo han juzgado. Bueno, pues esa fue mi dedicación, eso es lo que yo he querido hacer, y así tengo como más de 10.000 internos haciendo el programa mío.
0: Bueno, has hablado de justicia, ¿no? Y yo creo que esa palabra es importante en tu vida, porque en 2015 recibes la medalla de bronce a la Real Orden del Mérito Deportivo.
1: Sí.
0: Te hacen hijo predilecto de Hoyos Manzanares, entre otras muchas cosas, ¿no?
1: Bueno, mira, los títulos pueden ser académicos o sociales. Yo los académicos los tengo porque he tenido la suerte de poder estudiar y aún sigo matriculado en la universidad. Y si

0: Ha sido delegado de cultura del gobierno serbio en España.
1: Bueno.
0: Tenemos ahí algún tema pendiente con la UNESCO.
1: Sí, bueno, pero, Joseto, a mí se me suben un poco los colores, aunque sea muy mayor, cuando hablan de mi persona. Yo, esos títulos que te digo que uno se consigue en universitarios y otros son sociales, los sociales que me han ido concediendo como doctor honoris causa de una universidad y demás, es porque alguien se ha preocupado de ver que yo hacía cosas que merecían esa titulación. Pero, sinceramente, yo
0: no lo merecías.
1: Es que no, vamos a ver. Si tú me dices que yo me merezco tomarme un café y me invitas, yo te lo voy a aceptar. Pero no voy buscando que me invites a ese café.
0: Ya.
1: ¿Me entiendes? O sea, que son cosas que vienen y son circunstancias y de pronto alguien dice, pues bueno, esta persona podemos hacerle esto ya que él hace esto otro. Agradecido. Pero de verdad, sobre mi persona, yo creo que corras un tupido velo, porque todas las circunstancias sociales que yo tengo de reconocimientos, como el que dices, de delegado de cultura del gobierno de Serbia, pues, oye, yo me fui en el año 89 cuando la OTAN bombardea Belgrado, me fui a escuchar las bombas con mi gente y a estar en los refugios con mi gente, porque esa gente yo la quiero. Y tenía que estar con ellos. Y me fui a estar con ellos.
0: Pero los cafés y los pinchos de tortilla se invitan y estas cosas de las que tú me hablas se ganan. Que es una cosa
1: bueno, pues,
0: muy distinta.
1: Pero es muy difícil decir, voy a hacer esto para que me lo reconozcan.
0: Ya.
1: Eso no, el que diga voy a hacer esto para que me lo reconozcan, está equivocado.
0: Ya.
1: O sea, está equivocado totalmente. O sea, mira, ¿qué quieres que te diga? Yo hay dos palabras que en el diccionario me encantan, que son gracias y perdón. Gracias a todos los que me han dado la oportunidad de ayudarles. Y perdón a los que no he podido.
0: Ya, pero eso te honra.
1: Y el perdón lo disfrutan dos personas, el que lo pide y el que lo concede. Entonces, para mí son palabras. Por eso te digo que no vas buscando en absoluto el decir, voy a hacer esto a ver si me ponen una medalla. Es imposible, porque ten en cuenta que además es muy difícil que te vayan reconociendo a nadie nada. Porque el, digamos que la generosidad, como pega, tiene la ingratitud.
0: Yeah.
1: Entonces la ingratitud es lo peor que tiene el que tú estés haciendo lo que haces, porque no te lo van a reconocer nunca.
0: Pues hasta aquí hemos llegado con el Jorge Carretero personaje, pero nos interesa más el Jorge Carretero como persona.
1: Bueno.
0: Vamos a ver si entramos ahí un poquillo. Y te voy a hacer una pregunta. ¿Tú te has planteado alguna vez seriamente no hacer nada durante una semana?
1: O sea,
0: estarte quieto un rato.
1: No, ni 5 minutos en absoluto.
0: Sabía yo.
1: No. Yo ten en cuenta que pervivir es esperar que las cosas sucedan, y vivir es actuar y tú mismo las provoques para hacerlas. Siempre y cuando tenga algo de verdad de beneficio a los demás.
0: Y de todas tus etapas, en la política, en el deporte, en el fútbol, en el baloncesto, en la cultura, en la formación, en todo esto que como personaje de esta entrevista me ha costado un montón resumir, porque digo, es que necesitamos como una semana de mucho humor y pocas nueces para saber todo, y aún así vamos a hacer como capítulos y tal. De todas esas etapas, ¿cuál tú recuerdas con más cariño?
1: Mira, a mí cuando me preguntan cuándo es el día más feliz de tu vida, digo que es hoy. Hoy es el día más feliz de mi vida. Y con más cariño voy a recordar el día de hoy. Lo pasado es algo que ya no va a volver.
0: Ya.
1: Entonces, recordar con cariño muchas etapas pasadas son muchísimas, porque en cada momento he tenido la suerte en esta vida de hacer lo que he creído que debería de hacer. Siempre pensando en que si tomaba una decisión no iba a perjudicar nada más que yo. Yo, por ejemplo, cuando he estado casado con mi primera mujer y he tenido un hijo, las propuestas que me han hecho de algo diferente a lo que era mi trabajo, he tenido que decir que no, porque perjudicaba a mi mujer y a mi hijo.
0: Bueno.
1: Cuando he ido pasando el tiempo, he ido tomando mis decisiones y me perjudico yo, pero no te voy a perjudicar a ti ni a nadie más. Por lo tanto, esas etapas no van a volver. Entonces, el día más feliz de mi vida es hoy, que estoy contigo, estoy con estas personas, tengo un techo donde dormir y tengo un sitio donde comer.
0: Pues tú fíjate si me he preparado bien esta entrevista y lo importante que ha sido que vengas aquí con nosotros hoy, que te voy a hacer un regalito que sé que te va a gustar. Voy a probar a ver y luego me cuentas si te ha gustado.

0: ¿A qué te ha gustado?
1: Me ha emocionado. Jóvenes, Cliff Richard y los Ador.
0: Efectivamente, sabía, no sé, yo, sabía yo que te iba a gustar.
1: Me sigue emocionando, no sé por qué, porque cada vez que me preguntan qué encuentro en esa canción, no lo sé. Hay cosas que te llaman la atención, que son de tu furia interno. Es como que te digan, ¿cuál es el mejor vino? Es el que te guste.
0: Claro.
1: Bueno, pues me gusta. Y no le gusta a casi nadie, porque nadie se ignora esto de los jóvenes y tal. Pues a mí me llama la atención y me emociona.
0: Yo tengo una duda que a ver si me la puedes resolver desde hace mucho tiempo. Después de haber pasado por el baloncesto y el fútbol, ¿los de baloncesto realmente son más tranquilos que los del fútbol o disimulan?
1: No, son diferentes. Hay que saber primero dos cosas. Tú preguntas a un jugador de fútbol cuántas reglas hay y posible no sepa que son 17, pero puede jugar al fútbol. Tú preguntas a uno del baloncesto las reglas y no podría jugar si no sabe los 3 segundos en zona, lo que es personal, lo que es campo atrás. Es decir, los jugadores de baloncesto tienen una preparación mental muy superior porque están constantemente cambiando de jugadas, de si mete un triple, ahora tengo que sacar, si hago esto, si se toca el corazón, si hace así con las manos, si señala uno. Tienen que estar constantemente conociendo muchísimas jugadas y esas jugadas hacen que mentalmente tengas una agilidad tremenda para poder ponerlas en cada momento. Entonces es diferente.
0: ¿Una persona con la que Jorge le gustaría conversar durante una hora y tomar un café?
1: Pues os va a sorprender porque probablemente haya personas que no la conozcan. Concepción Arenal. Concepción Arenal para mí es un mito en la historia de España. Es una defensora totalmente del feminismo, defensora de todo lo que ha sido los centros carcelarios. Se la nombraron visitadora de centros carcelarios cuando prácticamente no existía. Estudió derecho disfrazándose prácticamente de hombre. Concepción Arenal para mí será siempre mi imagen. Y sí, tomaría un café con ella, no uno, sino 14.
0: ¿La noticia más importante que te gustaría escuchar?
1: Mira, es muy manido eso de decir que no haya guerra. No, es una tontería. A mí me gustaría escuchar que la sociedad deja a un margen las envidias, los odios, que nos podemos dar un abrazo y que podemos compartir la vida con la cantidad de millones de personas que no pueden ni comer, que no pueden tener más que enfermedades, digo tener porque otra cosa no pueden vivir. Y yo que he viajado por casi todo el mundo, diría, ojalá el mundo estuviese un poquito mejor repartido, no para que los ricos sean pobres, no, porque si no hay ricos no sabemos que somos pobres, sino para que los pobres sean menos pobres y los que no comen puedan comer. Entonces para mí la envidia y el odio serían dos cosas que suprimiría totalmente.
0: Se nos ha olvidado contar que también eres escritor.
1: Bueno, sí.
0: Y has publicado un libro junto a un buen amigo que se llama Juan Carlos Cubeiro,
1: sí,
0: que vamos a contar aquí para que vean que estamos tenemos exclusivas de todo, con el que vas a comer hoy.
1: Sí,
0: para que veas que nos enteramos de todo. Sí. Y ese libro se llama Atrévete a motivarte.
1: Sí.
0: Tú te levantas un lunes y no se te ocurre qué hacer, ¿y qué haces? ¿Abres el libro para motivarte o...?
1: No. Yo todavía está por ser el primer día que me levante y no esté motivado para hacer algo.
0: O sea, no necesitas leerte tu libro.
1: No, si yo necesito que alguien me motive, pobrecito de mí. Será que no estoy... Vamos a ver, si habla de felicidad, es una quimera. Lo que tienes que hablar es de tu persona, conocerte a ti mismo para poder ser feliz. Si no te conoces a ti mismo, es difícil, muy difícil. Si eres incapaz de sacrificarte por algo, jamás vas a alcanzar ese algo. Entonces, si te conoces y en la vida hubiese una escalera del 1 entre 10 peldaños, en el 5 podrías ser inmensamente feliz y en el 10 inmensamente desgraciado. Tienes que conocerte a ti mismo y saber de lo que eres capaz de llegar a hacer. Si quieres hacer por encima de lo que estás preparado y no puedes sacrificarte, vas a ser una piltrafa siempre. Entonces, si tú te levantas por las mañanas diciendo, hoy voy a hacer, vamos a ver, si no vas a hacer porque eres incapaz de hacerlo. Si eres que eres incapaz, pues no di voy a hacer tanto, di voy a hacer esto, y como lo vas a hacer, vas a ser feliz con ello, y márcate un poquito más. Entonces, yo te digo sinceramente, yo el día que no me levante motivado, que tenga que decir, joder, otra vez a trabajar, otra vez aguantar, otra vez aguantar, chico, no te levantes, vete. Pero, joder, disfruta de lo que tienes.
0: Tenemos otro regalito para ti.
1: Venga, vamos a ver.

0: el gran Elvis.
1: Te ha gustado también, lo sabía. ¿Te has dado cuenta que te tengo espiado, te tengo vigilado? Pues, sé lo que te gusta, lo que no te gusta, todo.
0: No me vigiles tanto porque voy a empezar a aprender de mí mismo quién soy.
1: Claro, es que eres mi ídolo, o sea, tengo mucho que aprender yo de ti y entonces pues te persigo, te busco.
0: Bueno.
1: ¿Lo más importante que te ha enseñado la vida?
0: Pues mira.
1: De entre todas esas millones y millones y millones de cosas que hemos hecho.
0: A mí la vida me ha proporcionado dos cosas de que era muy jovencito. Yo vivía en un barrio muy humilde, que era Vallecas, y tenía una familia que, con poder comer en la posguerra, tenía bastante. Pero de pronto apareció en mí dos vías. Una, que se le va a dedicar a esta señora, que fue la religión católica.
1: A Sandra.
0: A Sandra, y otra fue el deporte. Yo no me como los santos por las peanas en absoluto, pero me enseñó el amor y el respeto. Y el deporte me enseñó el sacrificio por conseguir metas y el sacrificio que tenías que hacer. Y entonces, una la tengo ahí como creyente, no practicante, y la otra la tengo como practicante diariamente a mi edad. Sigo practicando el deporte, no lo voy a dejar nunca. Entonces, gracias a que la vida me proporcionó lo que era el deporte y lo sigo viviendo. Y gracias a que en esa etapa, donde la gente caía muchísimo en muchos problemas, me enseñó a algo que yo no caí en ello.
1: ¿Y eres más de pedir perdón o de pedir permiso?
0: Yo de pedir perdón. Permiso tienes que pedir. Si hay algo que está prohibido, ¿por qué lo vas a hacer? Pides permiso para hacerlo. Eso de no, yo no pido permiso, lo hago, pero ¿por qué? Si ahí pone prohibido fumar, no te vas a poner a fumar en el restaurante. Y si te dice prohibido algo, chico, pide permiso. Y si te dicen que no, no tienes por qué pedir perdón. ¿Pides perdón por qué? ¿Por algo que has hecho mal? No lo hagas.
1: ¿Un lugar donde te gustaría que fuéramos ahora? Te voy a enseñar este sitio que a mí me encanta.
0: Yo qué sé, si viajo por casi todo el mundo. ¿Dónde me iría?
1: ¿Dónde? No cortes la pregunta. ¿Dónde te irías y conmigo?
0: ¿Contigo?
1: Claro.
0: Pues nos iríamos a sentarnos en un banco del Retiro y a seguir charlando y que nos diese la noche y nos diesen las horas, como dice Sabina, y que nos diese lo que fuese y darnos un abrazo después, y sería el día más bonito, el sitio más bonito del mundo donde estuviésemos los dos.
1: ¿Qué te enseñaron tus padres de pequeño que sigas aplicando hoy? Que digas, eso para mí es sagrado, fundamental.
0: Nada en absoluto.
1: ¿No te enseñaron nada?
0: No, no.
1: ¿Lo has aprendido tú todo?
0: Ni mi madre ni mi padre. Yo no tenía una familia donde se sentase mi padre y me dijese, mira, este es el camino, y mi madre, y este es el otro. Eran momentos diferentes y bueno, yo he ido aprendiendo a base de salir adelante, eso sí, procurando no hacer daño, porque hacer daño a los demás es hacértelo a ti mismo.
1: Sí, eso
0: entonces
1: es verdad.
0: Yo, claro, entonces, dices, ¿qué aprendes? Aprendes respeto. Y con el respeto, mi vida se funciona con cuatro H's: honor, humildad, honradez y humor.
1: Mira, pegas aquí.
0: Son las cuatro. Sin humor es difícil, tienes que reírte hasta ti mismo.
1: Pues este programa es de...
0: Si no eres una persona de honor, poco puedes hacer. Con la humildad puedes llegar a lo más alto del mundo. Y la honradez, contigo mismo. No quieras decir lo que no eres, una tontería. Tienes que andar de puntillas por la vida y algún día tienes que ponerte otra vez en el suelo y es un ridículo espantoso. Entonces las cuatro H's son lo que llevan y marcan mi vida.
1: Pues aquí tenemos una MH, que es mucho humor. Entonces, bueno, ya que estás aquí, pues y que hablar de la H del humor, pues nos podrías contar un chiste de esos que tú te sabes.
0: Bueno, voy a contar un chiste. Yo, como soy de Aragón, puedo contar un chiste de un maño.
1: Sí.
0: Para que veáis que los maños somos un poquito testarudos.
1: Sí.
0: Entonces hay un maño que va andando por la carretera con un atillo y se le aparece Dios. Dice, ¿dónde vas, hijo? Dice, a Zaragoza, padre. Dice, será si Dios quiere. Y si no, también. Dice, vaya hombre, con el maño este. Y lo mete una semana en un pozo. A la semana lo saca y dice, bueno, se habrá curado ya, estará un poquito más, ya será un poco más humilde. Lo pone otra vez en la carretera. Dice, ¿qué hijo, dónde vas? Dice, pues a Zaragoza, padre. Dice, pero será si Dios quiere. Y si no, también, me cacho y la pena negra. Y lo mete en el pozo y lo tiene un mes. Y al mes lo saca y dice, bueno, ya este se habrá curado del todo. Dice, ¿dónde vas, hijo? Dice, ¿a Zaragoza o al Pozo, padre? O sea que,
1: ¿cómo comprender? A uno de los dos sitios, ¿no?
0: Sí.
1: Yo le sé uno también que dice que es un amigo que dice, he cambiado a... me he divorciado a mi mujer y he cambiado a mi mujer... y entonces me he casado con... mi mujer era culturista y me he casado con una de Zaragoza. Y dice el otro, ¿y eso por qué? Y dice, hombre, porque siempre me han dicho que más vale más maña que fuerza.
0: Bueno, la verdad es que... No, que va en absoluto. Si estuviésemos ahí contando unos chistes los dos, seguramente que aburriríamos a la concurrencia, pero estaríamos aquí un rato tú y yo pasándolo bien porque nos conocemos un poco,
1: sí,
0: y sabemos un poco de chistes, pero vamos, no es cuestión de...
1: Y ahora, Jorge Carretero, ¿qué hobbies tiene ahora? O sea, ¿qué te dedicas? ¿Qué haces en tu tiempo libre?
0: Pues mira, mi tiempo libre ya cada vez es menos dar conferencias sobre sociedad, deporte y valores por dos cosas. Primero, porque la edad me va separando cada vez más de los que yo podía hablar con ellos, que son universitarios o que son gente de instituto, gente joven. Después, la pandemia hizo que, lógicamente, ya, digamos, la presencia a la hora de una conferencia era menor. Y como no domino el tema informático, indiscutiblemente, pues no puedo meterme tal. Y luego hay una cosa muy clara. Vamos a ver. Si yo doy una conferencia, los que asisten es porque tienen conocimiento de ello y por consiguiente son unos estudiosos del tema, y yo lo que tengo que hacer es ser lo suficientemente responsable para saber que esa gente cada vez está más preparada. Y yo, ¿qué estoy haciendo? Yendo a la universidad a estudiar ¿qué? Pues filosofía, sociales, psicología, en fin, pero en materias específicas para poder intervenir e interpretar con ellos, porque a mí no me gusta poner una pantalla y hacer una webinar y hacer un lo que sea. Entonces, ¿qué hago ahora? Pues todavía las personas que me conocen me dicen, oye, ven y da una charla aquí, haz esto otro. Ya cada vez menos, y cada vez menos, y es lógico. Entonces, mi hobby pues es seguir haciendo mi gimnasio, seguir haciendo mi deporte, estar con los amigos, que es una peña muy importante de gente muy intelectual, que ellos están en edad de hacerlo, y colaborar con ellos cuando me dicen, oye, ven conmigo a dar una charla mañana y colaboras conmigo, ven a tal, y todo eso sí lo sigo haciendo. Pero claro, ya lo que no puede ser es que digan, voy a tener un conferenciante que tiene 83 años, y decir, oye, ¿no puedes tener uno de 70, por ejemplo?
1: ¿Y quién es ese de 83?
0: Pues yo. Entonces, claro, los que te conocen dicen, es que venga Jorge, pero los que no te conocen dicen, que vas a traer aquí a este anciano, ande y que se vaya por ahí, pues a los geriátricos a hablar con quien quiera.
1: Los que están escuchando esto no, bueno, van a pensar eso. Porque me
0: bueno, parece. Pero hay que ser conscientes. Mira, en la vida tienes que saber siempre dónde estás. Que no estás del todo y quieres un... pero tienes que saber dónde estás. Ni tengo 18, ni 20, ni 30, ni 40, ni 60, ni 70. ¿Comprendes? Entonces quiere decirse que sabes dónde estás. Sabes qué es lo que tienes que hacer y saber los pasos que tienes que ponerte atrás, porque es muy difícil estar en primera fila como esto durante mucho tiempo. Bueno, pues estoy en tercera, en cuarta. No me importa.
1: Y de todos esos deportes, si tuvieras que hacer un ranking, ¿con cuál te quedarías? ¿Con el fútbol, con el baloncesto?
0: Yo me quedaría primero con el atletismo, que yo corría 5 y 10 mil metros. Para vale. Mí el atletismo es el deporte rey, porque por antonomasia es lo primero que hace la persona, saltar, correr, tal. Después el baloncesto, porque soy entrenador y he jugado baloncesto y he creado equipos. Y por tercer lugar sería el fútbol, aunque he estado muchísimos años como directivo, portavoz de la federación. Pero tengo mis gustos.
1: Te voy a hacer una pregunta que te va a molestar, pero da igual.
0: No, no me molesta.
1: Sí.
0: No, porque si no me molesta, pues si no quiero...
1: Sí, no, es lo que te iba a decir.
0: No la contestes,
1: si no quieres, pues ya está, pues no la contestes y...
0: Entonces no me molesta.
1: Y ya está,
0: vamos. Te vas a molestar tú por hacerla.
1: Ni mucho menos.
0: Y el riesgo es tuyo.
1: A ver, voy a intentarlo. ¿Qué es lo más bonito que te han dicho nunca?
0: Lo más...
1: ¿No te ha gustado?
0: No, es que estoy pensando. ¿Sabes? Estoy pensando que me han dicho tantas cosas bonitas que no sé cuál decirte.
1: Ah, ostras, eso te ha quedado bien.
0: Te jodes.
1: Eso te ha quedado bien. Eso te ha quedado muy bien. Lo dejamos ahí. Y ya que estamos terminando y nos queda poco tiempo, ¿qué le diría al Jorge de hoy, al Jorge que comenzaba cuando era joven?
0: Pues que fíjate dónde he llegado y no tenías ni puñetera idea de proponerte en la vida llegar a este sitio, porque nunca te marcaste un camino. Y ves, ha sido cumpliendo con respeto y con sacrificio y siendo una persona de bien, llegando donde has ido a llegar sin ponerte ningún camino. Así que, chaval.
1: ¿Y algún sueño que cumplir?
0: Ninguno.
1: Ninguno, todos hemos cumplido ya.
0: Mi sueño es ser despertarme mañana.
1: Bueno, pues yo creo que te estamos conociendo. Estamos conociendo también a la persona que es Jorge, que me interesaba mucho que te conociera la gente como eres, porque la gente te ha visto por televisión, ha conocido lo que has hecho, pero también tenía una preocupación que era intentar conseguir que nuestros oyentes vieran...
0: Que hay un sueño que no he cumplido.
1: Ah, a ver, rebobinamos.
0: Hay un sueño que yo siempre he tenido y siempre tendré, que es mi espinita clavada. Yo empecé de hacer teatro, era actor de teatro, y llegó un momento en que tuve que decidir. Festival de España me presentaba un contrato para ser profesional o seguir con mi trabajo, con mi mujer y mi hijito, y olvidarme. Uf, me costó muchísimo trabajo.
1: Mucho. Decir que no a algo.
0: Y decir que no a algo que llevo muy dentro. Yo habría sido actor de teatro, pero tuve que decir que no por mi obligación, que es lo que decíamos antes, tomar decisiones, tú si perjudicas a alguien, no. Y entonces seguí con teatro de aficionado. Y ya como anécdota te diré que estando de delegado de cultura del gobierno de Serbia en España, fui a Serbia y mira por dónde el ministro de cultura era actor de teatro. Yo el serbio lo entendía muy poquito, casi nada, pero me invitó a ver la obra y fui. Coño, y cuando termina, por intérprete voy diciendo, y es que resulta que la que interpretó eran, todos eran mis hijos de Arthur Miller, que fue el exmarido de Marilyn Monroe, y yo es una obra que había interpretado aquí. Y entonces me sabía todo, y le pude decir, oye, esto era así, así, y se quedó como diciendo, joder, si no entiende serbio, ¿cómo se ha dado cuenta de esto? Que fue la misma obra que interpretamos los dos. Bueno, entonces mi espinita clavada ha sido la del teatro, me habría gustado seguir teatro.
1: ¿Y esta persona de 83 años tiene algún miedo, alguna superstición que podamos saber?
0: Ni tengo supersticiones ni miedos, el miedo es un absurdo, ¿por qué vas a tener miedo a qué?
1: ¿Y definirte en una sola palabra podrías?
0: Humanista.
1: Humanista, preocupado. Sí.
0: Humanista. Para mí vivimos en sociedad y todos somos grupales y lo que tenemos es que aportar el uno al otro y apoyarnos como podamos y darnos, digamos, los valores que realmente tenemos la persona, que son muchos, y apoyarnos.
1: ¿Cantas en la ducha?
0: No.
1: ¿Ninguna canción?
0: No, en absoluto.
1: O sea, ¿ni la de Cliff Richard?
0: No, es que no la sé. O sea, yo la escucho y estoy encantado.
1: ¿Y te emociona? ¿No?
0: Mira, ahora me he matriculado para aprender inglés, que no sé inglés nada más que tres tonterías, y informática. Entonces, bueno, cuando sepa un poco de inglés la cantaré. Ahora eso sí, he sido tú y he tocado la pandereta.
1: Eso sí.
0: Sí, tocaba la pandereta.
1: Eso sí. Yo digo, bueno, si te hubieras dedicado al teatro, destrozas alguna carrera de actores de estos de tu época, Arturo Fernández o José Coronado.
0: No, tengo anécdotas muy bonitas con el tema del teatro y muy agradables. Y lo más difícil es hacer el teatro hablado.
1: ¿Sí?
0: Sí, yo en el escenario lo llenaba bien, lo movía, pero es que sentado, como soy yo, que me faltaba espacio para levantarme y decir, ahora viene fulano, voy a buscarle. Y entonces, viene fulano, voy a buscarle, joder, no buscabas a nadie, estabas aquí.
1: ¿Y una película que te guste?
0: Mira, a mí me gustan los animales. Hubo una película de un perro, que es muy famosa, todos la hemos visto. Si me acordás el nombre, ¿cómo se llama ahora? Ese que se iba, le esperaba en la estación siempre el perro. Se me conmovía mucho.
1: Sí.
0: Yo sé, es que yo he llorado hasta con Bambi. Es que te diga.
1: Yo también. O sea, yo te sigo en edad, pero Bambi me ha hecho llorar cuando muere la madre de Bambi. Sí. Eso fue un...
0: Cualquier película que tenga un mensaje humanitario y de amor y de respeto, me gusta, aunque sea muy mala. Pero siempre hay algunas escenas que te llaman la atención y las quieres.
1: Y ya por último te hace una pregunta. ¿Qué pregunta te esperabas que yo te hubiera hecho en esta entrevista que no te he hecho? Y que dices, se la ha pasado.
0: No. Yo creo que me has hecho todo. Yo agradezco mucho todas las preguntas que me has hecho porque demuestra que te han molestado en meterte en algo que yo no sé dónde lo has sacado, porque yo no publico nada en redes sociales. O sea, mi currículum no figura para nada en redes sociales.
1: Es que no tengo un equipo de investigadores.
0: Yo no sé lo que habrás tenido, pero tú te metes Jorge Carretero y puede venir lo de la Federación, hijo predilecto de Manzanares, pero no pone ni estudios, ni conocimientos, ni pone nada.
1: ¿Me merece la pena como para preocuparte un poquillo por ti?
0: Mira, cosas de las que me encuentro a gusto, pues otra tontería. Es el embajador benévolo de la paz.
1: Onda. Esa me la había comido yo, ¿ves?
0: Bueno, pues eso me gusta. Y el haber solicitado a la UNESCO que el fútbol sea considerado, pues, como bien social mundial. El deporte es el mayor factor de integración social que existe. Tú bajas a un pueblo, dejas una pelota y los niños sin conocerse, uno alto, otro bajo, negro, amarillo, como sea, se ponen a jugar, hacen dos equipos, meten gol, se abrazan. Y es un milagro.
1: Pues muchas gracias, Jorge. Ha sido un placer de entrevista. Ni siquiera lo considero una entrevista, sino una charla entre amigos.
0: Sí, es que así es.
1: Siempre he aprendido mucho de ti y voy a seguir aprendiendo. Creo que eres una persona dada a los demás, con una experiencia impresionante. Lo mejor de ti es cómo eres. Gracias. Y hemos tenido la suerte hoy de tenerlo aquí. Yo te lo agradezco muchísimo. En nombre de todos nuestros oyentes, nos despedimos. Hasta el próximo programa de Mucho Humor en Pocas Nueces y Pocas Nueces. ¿Dónde? Pues ¿dónde va a ser? En Radio Intercontinental, miércoles de 1 a 2 de la tarde. No faltéis, que vamos a pasar lista. Hasta la semana que viene.

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12: Siempre ha habido analfabetos, pero la incultura y la ignorancia siempre se habían vivido como una vergüenza. Nunca como ahora la gente había presumido de no haberse leído un puto libro en su jodida vida, de no importarle nada que pueda oler levemente a cultura o que exija una inteligencia mínimamente superior a la del primate. Los analfabetos de hoy son los peores porque, en la mayoría de los casos, han tenido acceso a la educación. Saben leer y escribir, pero no ejercen. Cada día son más y cada día el mercado los cuida más y piensa más en ellos. La televisión cada vez se hace más a su medida. Las parrillas de los distintos canales compiten en ofrecer programas pensados para una gente que no lee, que no entiende, que no pasa de la cultura, que quiere que la diviertan o que la distraigan, aunque sea con los crímenes más brutales o con los más sucios trapos de portera. El mundo entero se está creando a la medida de esta nueva mayoría, amigos. Todo es superficial, frívolo, elemental, primario, para que ellos puedan entenderlo y digerirlo. Esos son socialmente la nueva clase dominante, aunque siempre será la clase dominada, precisamente por su analfabetismo y su incultura, la que impone su falta de gusto y sus morbosas reglas. Y así nos va a los que no nos conformamos con tan poco, a los que aspiramos a un poco más de profundidad, un poquito más, hombre, un poquito más, un poquito más.
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0: maestro, están todos desafinados.
1: ¿Desafinados? ¿Qué va? Yo le voy a explicar, mire.

0: Todo borracho. 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

0: Buenas tardes y bienvenidos a Profesionales Excepcionales una vez más. Arrancamos hoy la quinta temporada y permitidme un momento de balance antes de empezar de nuevo. Esto nació como un reto de crear opinión divirtiendo a través de las experiencias vitales y profesionales de nuestros invitados. Más de 170 conversaciones después, aquel reto se ha convertido en otra cosa, un acervo, un archivo vivo de conocimiento y de oficio contado en primera persona por quienes lo han ejercido. Cada miércoles tendremos una trayectoria y todas juntas un retrato de cómo se trabaja, se decide y se vive una profesión en este país. Y para abrir esta quinta temporada traemos a alguien que resume muy bien el espíritu del programa. Y se da por hecho que los ingenieros, como yo y como la persona que está a mi lado hoy, somos gente de números y no de arte. Sin embargo, la música tiene un componente matemático que hace que haya una estrecha relación entre música y ciencia. Hoy traemos a alguien como ejemplo de ello. Alguien que pasó por el conservatorio queriendo ser pianista o compositor. Que alcanzó la independencia económica haciendo de guía turístico mientras estudiaba. Que llegó a dirigir la instrumentación de varias de las grandes casas mundiales del control industrial. Y que después se pasó al otro lado de la mesa a comprar y a provisionar grandes proyectos de ingeniería por medio mundo, y que hoy se ha convertido en uno de los divulgadores más constantes del género musical más español que existe, la zarzuela. Me refiero a Rafael Parrilla Andreu, ingeniero industrial eléctrico por la Escuela Técnica Superior de Ingenieros Industriales de Madrid, por la que pasamos también algunos. Su carrera es un recorrido por las grandes casas de control industrial, jefe de proyectos de automatización y después promoción de nuevos productos y soporte de ventas. En Honeywell, director de instrumentación y analítica. En Elsa Bailey, Harman & Brown, antes Bailey Fisher y Ann Porter, director comercial de Foxboro Ibérica. Director de instrumentación de Yokogawa Ibérica, donde también estuvimos los dos juntos, aunque no coincidimos. Y en la última etapa se pasó al otro lado de la mesa. Procurement Manager, compras, activación, inspección y logística de proyectos internacionales en Initec, industrial y en técnicas reunidas. Buscando además nuevos métodos de construcción que abaraten y aceleren este tipo de plantas. Hoy jubilado de la empresa, sigue en activo como profesional independiente y sobre todo como divulgador musical. Rafa ya ha estado con nosotros en el programa hablando de temas técnicos y sobre todo, como digo, pero siempre como técnico. Nos explicó los retos de las contratistas de ingeniería en una de las entrevistas, en el sector petroquímico, por supuesto, y nos habló de ahorro energético. Hoy le hemos pedido justo lo contrario, que venga a hablar de él. Porque además de todo eso, desde febrero de 2023 imparte charlas de música en general y de zarzuela en particular en centros de mayores, en el Centro Riojano de Madrid, en el Real Casino de Madrid, en la Sociedad Económica Matritense de Amigos del País o hasta incluso en Calahorra como parte de las celebraciones centenarios del Teatro Ideal. Así que bienvenido Rafa, una gran persona, un gran amigo y encantado de tenerte aquí, esperando que lo pases bien en este programa.
1: Pues muchas gracias, me abruma la presentación, realmente son muchas cosas juntas. Pero bueno, son muchos años de estar peleando por un sitio y por otro, y desde luego, pues sí he retratado quizás esa maravillosa diversidad. Uh-huh. Entonces, desde el primer momento.
0: Sí, vamos a empezar por tu historia. ¿Cómo empezaste tú? ¿Cómo fue esa vocación? ¿Cómo fueron tus primeros años?
1: Bueno, pues vamos a ver mis...
0: Tú eres del Ramiro, además, ¿no?
1: Sí.
0: Como otros muchos madrileños.
1: Sí. Algunos más conocidos y otros menos. Pero bueno, realmente yo provengo de una familia donde el esfuerzo está bastante valorado. Entonces, por una vez, mis padres se conocieron estudiando de noche, después de estar trabajando durante el día. Y mi padre pues no llegó a tener una carrera universitaria, pero realmente amigos suyos, abogados, venían a consultarle porque él se sabía absolutamente todo. Estaba abonado al Boletín Oficial del Estado y es de las pocas personas que he conocido que se lo leían. Uh-huh. Y que además lo dominaba. Entonces, él desde muy pequeño nos inculcaron por una parte el esfuerzo y por otra parte de que todos éramos iguales y a lo que llegáramos era sobre todo debido a lo que nos lo curráramos.
0: ¿Cuántos hermanos eres?
1: Ese esfuerzo. Somos cuatro hermanos. Mi hermano mayor es año y medio mayor que yo, luego una chica que es 3 años menor que yo y luego vino, pues, que le sacó 15, 16 años a mi hermano pequeño, a Miguel Ángel. Pero bueno, volviendo a eso, quizás Hubo otro momento también curioso, estando en preescolar, nos hicieron un examen psicotécnico y mi hermano salió 150, 160, una 170, una auténtica burrada. Y yo estaba en el límite de esto. Entonces nos ofrecieron la entrada en un llamado Instituto Nacional de Selección Escolar, que lo dirigía Laura Luque, que provenía de la Institución Libre de la Enseñanza y que estaba dedicado precisamente, las clases eran de superdotados y ahí se ensayaban todos los métodos, el trabajar con fichas, los audiovisuales, éramos 20 en clase, eran clases mixtas, íbamos con un año de adelanto con respecto a los al resto de colegios y de institutos, una maravilla. Lo que pasa que, bueno, pues ahí hubo unos desencuentros con el ministerio, ella ya era muy mayor, empezaron, el ministerio le empezó a dar de lado, el caso que cuando tenía 9 años, pues nos fuimos de allí, nos fuimos a Ramiro. Pero, claro, el contraste es atroz. De un sitio donde te estaban llevando en algodones y diciéndote chico tú vales y viendo, reconociendo un Zurbarán o un Murillo desde que teníamos 5 o 6 años, a un sitio donde te tenías que abrir paso a codazos, sí, donde nadie te controlaba.
0: Ramiro, por tus propios medios.
1: Ramiro de Maeztu, desde luego, era una auténtica jungla. Además, era instituto piloto y un 5 de Ramiro era como un 7 o un 8 de cualquier otro colegio, porque había mucha gente esperando. Entonces, ahí realmente, pues, fue un cambio. Fue un buen cambio, pero fue también muy interesante ver esos dos lados totalmente distintos. Desde ese primer momento, desde bien pequeño, luego he seguido en contacto con compañeros de ese Instituto Nacional de Selección Escolar y todos tienen un poquito de vena artística. Uno porque es arquitecto, el otro porque toca el piano, el otro porque toca el bajo. O sea, todos tienen una vena artística. Y bueno, pues de forma natural, porque quizás me esté anticipando, pero con 13 años entré en el conservatorio. No hubo una clara oposición, pero sí un decir, oye, que esto no te despiste de lo principal que son tus estudios. Entonces, yo empecé con la música porque quise, porque me dio la gana y con el compromiso de que eso no iba a afectar a lo demás. Empecé tarde. Realmente.
0: Sí, pues normalmente 7 años, 6 años,
1: ¿no? Normalmente se empieza hasta con 3 o con 4. O sea, yo tengo mi amigo Wolfgang Amadeus Izquierdo Rentería, hijo de Luis Izquierdo y María Ángeles Rentería, pues desde bien pequeñito le ponían el cuco debajo del piano donde estaba ensayando la madre. O sea, que es que hay gente que viene de familia de músicos y que lo ha mamado desde el primer momento. No fue mi caso. No fue mi caso. Eso es algo pues que me apetecía hacer y que lo hice y que empecé así. Entonces, claro, eso me abrió un mundo, porque ese mundo suponía que tenía acceso al entonces Teatro Real y no me perdía ninguno de los conciertos de las orquestas ni los recitales. Y a la vez estaba en Ramiro y, claro, estando en Ramiro, pues ¿qué es lo que haces? Jugar al baloncesto. Empecé con el minibásquet con 10, 11 años y entonces seguí con el baloncesto, que para mí era muy importante. Y ya que estaba en el baloncesto, pues también me dedicaba al frontón, o que quedé subcampeón de Madrid en una ocasión junto con mi hermano, que éramos el equipo. Y también, pues, atletismo, pues, corriendo crosses, viniendo con el entrenamiento de baloncesto, más bien velocidad, o salto, o algo así.
0: Estudio, deporte y música.
1: Sí, sí, o sea, era absolutamente completo. Eso.
0: Pero aparte de esto, ayudar en casa, ¿no? Porque bueno, perdiste a tu padre en un momento dado, ¿no?
1: Ahí hubo un momento muy importante, y es que cuando yo tenía 19 años, mi padre murió. Mi padre tenía un negocio con mi abuelo y con mi tío. Entonces no sabíamos ni qué dinero había en la cuenta. Y claro, yo con 19 años, mi hermano con 20, pues los mayores dijimos a mi madre, oye, lo que nos haga falta. Lo que haga falta, pues nos dedicamos a hacer lo que sea. Entonces ella dijo, no, la ilusión de tu padre es que terminé la carrera, mi hermano estudiaba caminos, yo había empezado con industriales y entonces pues seguimos así, pero bueno, colaborando con lo que podíamos en casa. Eso sí, nos movimos y yo a través del Colegio de Ingenieros Industriales pues me dieron una beca de comedor, me ofrecieron dinero a devolver la Fundación Artigas, me ofrecieron dinero a devolver cuando terminaba la carrera, no me hizo falta cogerlo, pero bueno, sí nos movimos para ver qué podíamos hacer, aparte de lo que luego ya hablaremos de mi etapa de guía turístico. Siempre he rendido más, o sea, esa diversidad siempre la he tenido y siempre he rendido mucho más cuando tenía muchas cosas que hacer o cuando estaba apurado que cuando tenía poco que hacer y entonces me dedico a hacerlo muy tranquilamente y sin presión. O sea, yo desde luego siempre he funcionado muchísimo mejor bajo presión y siempre he sabido manejar bastante bien el estrés. Que eso también es
0: fundamental,
1: importante.
0: Porque sin estrés no se puede vivir.
1: Sí, sí, además que sí. Bueno, entonces me pasó una cosa muy curiosa con 21 años, que fui a un curso de música en Mijas Costa. Se hizo una orquesta. Estaba Ángel León, el concertino de la Orquesta Nacional. Se formó una orquesta. Había gente que tocaba el piano maravillosamente bien. Y yo me di cuenta, yo me lo pasé muy bien allí, pero me di cuenta de que era el más viejo, entre comillas, y el que menos nivel tenía de música. Entonces, yo estaba a un nivel a punto de empezar ya con los estudios superiores, estaba con estudios medios, pero realmente no había dado ese salto, ese clic para poderme considerar como
0: ¿Cuántos
1: músico.
0: Años hiciste de conservatorio?
1: Bueno, yo hice el solfeo conjunto coral, hice dos cursos de armonía, en piano me quedé en tercero o en cuarto por ahí, o sea, a nivel medio, pero no llegué a estudiar pues eso, lo que me habría gustado, llegar a composición o llegar a otros niveles. También es cierto que tienes que tener unas características. Yo tenía una ventaja, porque has citado antes de que la música tiene mucho que ver con las matemáticas y que hay una relación entre los dos. Entonces, Fourier era organista y desarrolló las series de Fourier para afinar mejor los tubos del órgano. O sea, eso es una cosa muy curiosa. Einstein, lo sabe todo el mundo, que tocaba mucho el violín. Si empezamos a ver, hay siempre una relación entre científicos y matemáticos y la música muy fuerte. Al fin y al cabo, la música tal como la conocemos ahora proviene de cómo se definieron en el periodo barroco las bases de la música, y tú oyes algunas veces si son auténticas relaciones matemáticas. Se puede asociar una relación matemática a muchas de las piezas de Juan Sebastián Bach, o está todo basado en el fenómeno físico armónico, que es que tú coges una cuerda, la tensas, la vibras, tiene una frecuencia determinada. Si coges la mitad de esa cuerda y la haces vibrar, tiene justo el doble de esa frecuencia. Entonces, todo lo que son los acordes, las primeras bases de la armonía, están muy, muy, muy relacionadas con las frecuencias que estás manejando. Entonces, ahí es donde está esa relación. ¿Qué es lo que te suena bien o qué es lo que te suena mal? ¿Qué concuerda y qué te resulta totalmente disonante? Entonces, tiene que haber esa relación matemática entre las notas para que te suene bien.
0: Rafa, entonces, vamos a ver. Recapitulemos. Tú estás en el conservatorio y en un momento dado decides meterte en industriales. ¿Vale? Es así, ¿no?
1: Bueno,
0: ¿qué es lo que te motivó a entrar
1: a
0: la escuela?
1: Hay una cosa muy divertida. Y es que cuando llegué a COU, dentro de esa diversidad, yo desde muy pequeño me había llamado mucho la atención la historia del arte y siempre he sido capaz de datar la edad de un edificio. Me apasiona esa evolución que ha habido de románico, gótico, renacimiento, en fin.
0: Eso lo sabemos distintos. Bien los que vamos contigo de viaje.
1: Claro, claro. Entonces, Me ha resultado fácil entrar en una catedral y decir, esto es del siglo XIII y mirar estos detalles y todo esto. Pero era por pura afición. Además tenía amigos alrededor que estaban estudiando historia del arte. Entonces, yo cuando llegué a COU estaba entre historia del arte, entre la música, y había algo que me parecía maravilloso. Y es que como un bloque metálico pesadote, lo enchufas y hay una parte que empieza a dar vueltas. A mí eso me parecía magia. O sea, el fundamento de un motor eléctrico me parecía magia. Eso de las ondas y eso de, me parece auténticamente, o sea, todo el electromagnetismo me parece algo que no ves, que tú ves un mecanismo y puedes entender cómo funciona, pero realmente cuando te metes en este camino de la electricidad y del magnetismo, el tema cambia totalmente. Entonces, esa magia es la que también me impulsaba a ello, y me llamó el psicólogo cuando hicieron los test de evaluación a ver cuáles eran mis tendencias, y me dice, oye, estoy muy enfadado contigo porque nos llevamos muy bien, pero me has tomado el pelo, porque aquí sale que tú estás entre la música, entre la historia del arte y la ingeniería. Entonces yo le di la mano, se quedó así extrañado, y le dije, me has clavado. Digo, en efecto, estoy peleándome entre esas tres tendencias. Y bueno, pues a ver quién gana al final de curso y a ver dónde me matriculo. Pero sí, es cierto, estoy entre esas tres tendencias. Uh-huh. Entonces, bueno, pues tomé la decisión. No fue ni por decir... No, simplemente pues evalué las tres cosas, vi que con la música podía seguir como aficionado, y además me pasó lo de verme un poquito viejo, ya me estaba dando cuenta de que había empezado tarde y que había gente terminando la carrera con 18 años. Y yo estaba a un nivel menos que medio y tenía su misma edad. Entonces, no. Y bueno, pues el arte era algo pues que podías vivir también perfectamente como afición. Pero quería profundizar más en tratar de entender esos misterios que te plantea la ciencia, que te plantea la física, que te plantea la ingeniería, ¿no? Entonces, me decidí por ese camino. En segundo de carrera, resulta que tenía que dedicar 8 horas diarias de estudio en casa, a la carrera. Al piano, decían que 1 hora diaria por cada curso que tuvieras. En cuarto de piano, 4 horas. En quinto de piano, 5 horas.
0: ¿Diarias? Y así,
1: diarias. Vale. Diarias. Entonces, vi que aquello era... Y, bueno, primero había dejado el baloncesto de forma formal en los equipos y tal, y iba a pachanguitas en el equipo de la escuela, pero no de una forma seria. Y luego pues tuve que decidir, no puedo dedicarle todas las horas a esto, también hay que vivir, también hay que tratar de pasarlo bien. Ahora hablaremos ya de la influencia de mi etapa de guía turístico, pero ahí fue una decisión de decir, bueno, pues sigo con la ingeniería y aparco la música. Y realmente pues la música la he tenido absolutamente aparcada, no como aficionado, no, o sea, me encanta, trato de oír todo lo que puedo, siempre he estado yendo a conciertos o siempre tal, pero
0: bueno, y ahora luego nos vas a contar además tu iniciativa después de jubilarte. Pero bueno, vamos a ver esa parte que dices tú. Aparte de la carrera, creo que lo simultaneabas los veranos haciendo de guía. Bueno, tú ya habías ido a Inglaterra, ¿no? Durante algún verano, ¿no?
1: Ahí tuve la gran suerte de que fui de los pioneros. Había una catedrática en Ramiro Maestu, que era además catedrática de la Escuela de Idiomas, la señora Álvarez Lobel, doña Mercedes Álvarez Lobel, que yo creo que fue la primera vez que se organizó el ir a vivir en familias en Inglaterra. Y tal como lo organizó, pues había hasta becas. Entonces fuimos mi hermano y yo, nos dieron una media beca a cada uno, estuvimos 2 meses allí.
0: Pasando hambre. ¿Te tocó la familia típica inglesa?
1: Sí, claro. Hoy comida española, y era una tostada con una sardina encima. Y se quedaban tan a gusto. Ay, una rebanada de tomate. Entonces, o los sándwiches de pepino milimétricos que eran transparentes, y además, ¿no? Translúcidos.
0: Y en aquella época, bueno, yo creo que siguen. Había que pagarles, cobraban. En Estados Unidos, cuando yo fui, no cobraban las familias, pero aquí en Inglaterra cobraban.
1: Por tenerte, Inglaterra, yo creo que es
0: por darte el pepino momento, ese que dices tú con una tostada.
1: En el primer momento, desde el primer momento cobraban. Pero bueno, con eso fui 2 años y luego el tercero, dentro de lo de buscarnos la vida, que lo teníamos muy claro, fui ayudando a los profesores y con eso no es que me pagaran, pero yo no pagaba. Uh-huh. El ir a Inglaterra. Entonces, claro, ir así con 17 años y ver un vuelo charter completo y los papás que van a dejar a su niñita de 12 o 13 años y decían, ¿y tú eres el que va a vigilarlas y va a controlarlas? Tenía una cara de crío que no podía con ella. Y se iban hasta preocupados. O sea, evidentemente pues había más gente ya en Inglaterra para recibirles y tal, pero bueno. Entonces, justo en ese momento surgió la oportunidad, empezó mi hermano, que había unos cursos para guía animador cultural de los hoteles Villa de Puente Cultural. Estamos hablando del año 72, uh-huh. Yo entré en el 73. La gente tenía ganas de cultura y que no estuviera todo tan acotado, con tantas cosas prohibidas en todo esto. Entonces, esto eran quincenas que salían los autobuses de la Plaza de Toros de las Ventas a distintos hoteles Villa en toda la costa. Y estaba la gente juntos 15 días y luego volvían. En esos 15 días se hacía grupo, se relacionaba la gente entre sí.
0: Y había animadores.
1: Y entonces el guía animador tenía que organizar toda la parte de viajes, pero además tenía que organizar la vida cultural y de ocio, o sea, desde chocolatadas a fiestas de disfraces. Yo he dado, ahora lo diré, un 3/4 de hora de un espectáculo de magia, o sea, hacíamos de
0: todo. ¿Lo hacías tú?
1: De todo un poco lo hice yo, o sea, el curso era un curso de 3 o 4 meses, todas las tardes, que un director de teatro, Antonio Malonda, nos daba lo de hablar en público y lo de representar un poquito, una introducción a meterte en el mundo del teatro. Juan Tamariz nos daba la parte de magia, un Juan Tamariz jovencísimo y que todavía no era conocido y que es una maravilla las cosas que nos enseñó. Todos tenemos un recuerdo de él maravilloso, los que lo vivimos, y desde luego una gran persona. Y bueno, lo que iban buscando era gente que no se echara para atrás ante un imprevisto. Había que salir para adelante. Si había un problema, tenías que resolverlo. Y además tenías que resolverlo tú solo, porque la gente estaba de vacaciones y quería divertirse. Tú no ibas a encordiarles con tus problemas.
0: ¿Puente Cultural era una empresa privada?
1: Puente Cultural era una empresa privada que llegó a ser...
0: muy importante.
1: A ver, la oficina con más ventas de toda España era Puente Cultural de Gran Vía. La segunda era la de Meliá en el Hotel Meliá Princesa. Y la tercera era Puente Cultural Sol, las que tenían más ventas. O sea, llegó a tener una posición bastante importante. Luego se fue al garete porque trataron de crecer y se metieron en temas financieros de ofrecer un 20% de intereses a unas obligaciones y no supieron construirlo rápidamente posible. Al buscar esa financiación no reaccionaron lo rápido que necesitaban en un momento, los intereses eran tan sumamente altos. Pero bueno, se fue al garete y aquello se acabó. Pero en el año 73, que estuve un solo verano de animador, en el año 73 hubo la primera reforma fiscal. En ese momento los españoles, que no habían salido nunca al extranjero, dijeron, antes de que se lo lleve Hacienda, nos lo gastamos. Y esas mismas Navidades, solo de Puente Cultural, había 500 personas en Bangkok. Entonces la pregunta entre los animadores fue decir...
0: ¿Pasasteis de la costa a ir a
1: ¿quién sabe idiomas? Entonces unos cuantos hicimos así, me vino muy bien el inglés. ¿Quién está dispuesto a viajar al extranjero? ya empezabas a hacer así. Y Europa yo lo veía muy fácil para ir por mi parte con la mochila y con lo del tren, con el bono joven este del tren. América mandaban a los que no sabían idiomas, porque había más gente que hablaba español, incluso en Estados Unidos. Y entonces yo me especialicé, maravillosa especialización, en el sudeste asiático.
0: Entonces, qué bonito, además.
1: Entonces, mi primer viaje fue un India-Nepal-Singapur-Tailandia, o sea, maravilloso. Pero claro, estamos hablando del año 73.
0: ¿Y esto lo hacías estudiando, en veranos?
1: Sí, sí, esto lo hacía sin molestar. Fue maravilloso. Ahora haré el comentario porque era un cambio tan absoluto de mentalidad de estar 8 horas estudiando en casa, como bien sabes, lo que te hacía falta, y de repente, y metido tú ahí solo, a de repente tener que estar cada noche en un sitio rodeado de gente y
0: es con un cambio brutal.
1: Dr. Jekyll y Mr. Hyde, pero yo creo que gracias...
0: Pero te ayudaba a liberar mente.
1: Gracias a eso yo terminé la carrera, o sea, porque era realmente una relajación absoluta de los problemas de la carrera y era algo tan sumamente distinto, aparte de la envidiuca que notaba en los compañeros cuando les decía dónde había estado el verano, pero bueno, aparte de eso...
0: ¿Y os pagaban bien, por curiosidad?
1: Muy bien. Muy bien, o sea, cuando yo me retiré en el año 82, un mes que te saliera mal, me parece que eran 9.000 pesetas diarias, lo cual era un pastón, y después de haber vivido, después de haber comprado lo que quería, después de haber estado a lo grande, si un mes me salía por menos de 250.000 pesetas, pues era un fracaso. Como comparativa, el 127 de segunda mano me costó 50.000. O sea que era un pastón.
0: Un pastón, sí.
1: Me podría haber comprado un coche nuevo y hasta incluso un deportivo. Pero...
0: Estuviste casi hasta acabar la carrera, ¿no?
1: Sí.
0: Tuviste 7 años.
1: Sí, nueve años.
0: Nueve años.
1: Pero cuidado, que parece muy bonito, pero estás solo. No había móviles. Pedías una conferencia con Madrid y te decían 9 horas de retraso y además... me parece que en la India eran como una burrada, 20.000 pesetas al minuto, unas cantidades astronómicas. Entonces tenías que resolver todo según te venía. Entonces yo cada viaje adelgazaba 5 o 6 kilos, y lo cual me venía muy bien. Ahora mismo mi mujer estaría encantada que me fuera de viaje, supongo. Es que realmente te pasaba absolutamente de todo. O sea, yo he tenido un señor con infarto, he tenido... y el viaje tiene que seguir y tienes que buscar el contacto para meterlo en un hospital que quede con un bono full credit en el corresponsal allí, avisar a Madrid con un cable, o sea, con un telex.
0: Eso seguro que te sirvió para lo que vamos a hablar después de un pequeño descanso, que es toda la parte de gestión de empresa, porque tú ya estabas trillado, ¿no?, en el tema de gestión.
1: No, desde luego me parece muy interesante, fue muy formativo, fueron 22 países, 9 años con esto y sí, desde luego lo considero una oportunidad única y que me ha servido de mucho siempre, partiendo de la base de que yo nunca quise dedicarme a ello profesionalmente. Me veía muy claro que eso era un complemento, no tenía que dar clases particulares, me pude comprar el coche, podía tener mis lujitos, entonces para mí eran unos ingresos muy buenos, pero...
0: Y compatibles con
1: la carrera. Compatibles con la carrera.
0: Has comentado a tu mujer, Ana, a la que conocemos personalmente, también se dedicó a esto, ¿no?
1: Fue
0: un vínculo de conoceros, ¿no?
1: Ahí fue una cosa muy curiosa, porque en el año 81, me parece que fue, yo tenía el primer viaje, claro, yo estaba haciendo viajes bastante raros, a sitios muy raros, había

0: favor, a ver el qué. Pues mira, en Salou vamos a tener problemas porque tenemos gente en 9 hoteles y sabemos que va a haber overbooking. Y los guías que hay allí son todos novatos. Entonces, ¿por qué no vas y echas una mano? Dije, bueno, pues vale. O sea, luego.
1: Reconocían tu capacidad de gestión en momentos difíciles.
0: Hombre, es que en ese momento ya era de los que tenían más, más experiencia. Entonces, con los tipos de problemas que me encontraba, también me encontraba overbooking por ahí en el Quinto Pino, o que me fallaran vuelos, o que me fallaran, me pasó de todo, hasta un tifón, o sea, absolutamente de todo. Pero que inundaciones, pero dije, venga, echa una mano, que estos son demasiado novatos. Y entonces me fui para allá, para Salou, y ahí estaba mi mujer, que mi ahora mujer, que en ese momento había terminado turismo en Bilbao y era su primer trabajo después de acabar turismo con Viajes Ecuador, con la de Bilbao. Y entonces pues allí nos conocimos, fue un flechazo, fue prácticamente amor a primera vista. Ella viviendo en Bilbao, yo viviendo en Madrid, lo veíamos un poco difícil, llegamos a plantearnos incluso volver casados. A mí me quedaban dos asignaturas y el proyecto, con lo cual dijimos, no, a ver, vamos a ver, vuelvo a Madrid, termino la carrera. ¿Y tú tienes trabajo en Bilbao? No. Pues oye, yo conozco a la gente de las agencias de viajes de Madrid. Te vienes a Madrid y te ayudo a buscar trabajo y te vienes a Madrid. Y estamos ahora así juntos. Entonces así lo hicimos y bueno, pues de eso hace ya, pues fíjate, unos poquitos años. Y tres hijos y ahí seguimos los dos. O sea que muy bien.
1: Enhorabuena. Si te parece, hacemos un pequeño descanso y seguimos en un par de minutos, ¿vale?
0: Vale.
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1: Sí, Rafa, volvemos ahora, pero ya vamos a la parte ya de tu vida profesional, esa vida en el control industrial. Has pasado por casi todas las multinacionales. Ahora sí. No, yo lo hacía un poco en resumen antes. ¿Nos puedes contar un poco cómo ha sido esa parte que has aprendido? También puedes contarnos también de la formación. 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Yo creo que sería bueno también que contaras un poco qué echaste en falta de lo de la escuela, de lo que nos enseñaron. Así que te dejo y dejamos tiempo luego al final, si quieres, acabamos hablando de zarzuela.
2: Bueno, pues vamos a ver. Lo primero, ¿qué es el control industrial? Entonces, el control industrial, está claro que tú no puedes dejar a un proceso industrial de cualquier tipo, un proceso químico o una nuclear o una planta de generación eléctrica, sin que haya alguien vigilando qué es lo que está pasando, cuáles son las variables, que tenga definido qué es lo normal, qué es el funcionamiento estable y que tenga unos mandos, que en estos mandos son los elementos finales, que son las válvulas, para ir abriendo y cerrando. Y esto sería imposible hacerlo totalmente, porque hay veces que los

0: procesos son tan rápidos, sobre todo los exotérmicos, los que generan calor, que es muy difícil controlarlo auténticamente a mano. Entonces ahí aparece el control industrial. El control industrial lo que va buscando es la estabilidad de la planta, que esté produciendo en unos límites de seguridad, de estabilidad y con una calidad de producción adecuada. Se define esto, ahí entran los lazos automáticos, los lazos y entonces ese control automático es el que se encarga de mantener estable la planta. Si luego quieres optimizar o quieres vas buscando una minimización de la energía gastada o quieres aumentar al máximo la producción, entonces o llegar a unas calidades que de una forma estable, no mantener a unos límites aún más estrechos de esto, ahí viene la parte de control avanzado y optimización. Entonces ya ahí entran otros criterios de control multivariable, de unos algoritmos especiales. Ahora mismo, que está muy de moda, hay algunos que van autoaprendiendo para mantenerse en ello. Entonces, esa es otra gama muy interesante. Pero digamos que todo el mundillo relacionado con el control son, por una parte, los elementos que miden las variables de planta, que esos son los instrumentos de control, y por otra parte está el sistema de control. Y últimamente también ha aparecido uno que es el... Bueno, ha aparecido ahora, lleva muchos años, el sistema de seguridad, que es el operador trata de maximizar la producción y si hay algo que se empieza a ir, él trata de dominarlo. Pero el sistema de seguridad lo que hace es, antes de que se le vaya de las manos al operador, él ya tiene definido qué es peligroso y cómo hacer una parada automatizada a la planta. Entonces, ahora mismo conviven el sistema de control para maximizar producción y el sistema de seguridad, que ante todo es la seguridad. Dicho esto, mi entrada fue de casualidad. Mi suegro era director de la refinería de Petronor y entonces oyó a los que estaban trabajando con ellos, que en este caso era Honeywell, que iban buscando gente recién salida de la escuela.
1: Honeywell, digamos, era en aquel momento casi líder en los temas de control distribuido, ¿verdad?
0: Honeywell fue muy interesante porque en ese momento fue la primera empresa con éxito, porque hubo algunas que lo hicieron sin el debido éxito, en establecer un sistema de control distribuido a base de microprocesadores y meter los microprocesadores en ese control. O sea, lo camuflaron de tal forma de que no hacía falta unos conocimientos informáticos, había que definir parámetros, había que configurar para que aquello funcionara, pero el cambio era pasar de un gran panel, que había paneles de refinería de más de 100 metros y que requerían estar pues prácticamente 10 operadores, más de 10 metros
1: de panel, ¿no?
0: Con lucecitas, con las indicaciones y con los mandos de las válvulas. Entonces, viendo el indicador, tocaban válvula. O si veían que se salía todo y luego los paneles de alarma. De ahí a estar sentado en una pantalla, que te vayan saliendo las alarmas y solo ante una alarma reaccionas, vas buscando a ver lo que pasa y tratas de arreglarlo, pues era distinto. La responsabilidad del operador aumentaba mucho, pero la velocidad de reacción, que eso era... Yo les he echado carreras a los operadores que me decían, es imposible que desde una pantalla puedas actuar más rápido que nosotros desde el panel cuando hay ahí un sitio para cada válvula. Decía, venga, vamos a ver, vamos a cambiar, sin tener la planta conectada, vamos a cambiar 10 válvulas, del 70 al 30%, tú en el panel y yo en el ordenador, a ver quién tarda menos. Y les ganaba, o sea, les iba demostrando que esto fue muy bonito, ese cambio de mentalidad de que la gente entrara en ello. Entonces, bueno, pues ahí empecé con esa tecnología, que yo era el más joven. Mis compañeros en ingeniería tenían ya sus añitos y entonces pues podía coger mucho mejor esta tecnología que ellos. Rápidamente ya estaba a cargo de incluso cuando llevabas un proyecto, ya de jefe de proyecto, pues te ocupabas de todo el desarrollo y de la puesta en marcha. Pisar planta es maravilloso y es algo que yo reconozco. Yo recomiendo a todo el mundo, que hay que ver que El diseño está muy bien, el desarrollo está muy bien, pero luego la prueba de ver que aquello funciona...
1: La puesta en marcha.
0: La puesta en marcha, la instalación y puesta en marcha es fundamental. Entonces estuve viviendo todo ello. Con eso de que yo era el más joven, rápidamente empecé a colaborar...
1: ¿Y tu inglés?
0: Con el departamento comercial en el diseño de los sistemas. Uh-huh. Y ahí empecé a hacer soporte de ventas y además me mandaban a unas reuniones que había en Bruselas para que todos los nuevos productos tuviéramos la misma información y formáramos a todo el mundo en todo lo nuevo que venía. Y luego ya pues hubo una vacante en comercial, eran unas cuentas que yo conocía como ingeniero y como jefe de proyecto y ellos me conocían a mí, pues era lógico que yo pasara a comercial. Entonces ya en Honeywell hice todo ese camino hacia comercial. De ahí me dieron fueron 13 años maravillosos y desde luego yo tengo mucho que agradecer a Honeywell en toda esa formación. Me dieron una oportunidad maravillosa que fue de jefe de división, en este caso de instrumentación, en Bailey Fisher & Porter. Se acababa de hacer la fusión entre Bailey y Fisher & Porter, y entonces se cambió todo y bueno, pues pusieron una directiva muy joven. Yo era mayor que el director general o que el director de sistemas. Yo era de los tres, era el más viejo y tenía 30 y tantos años. O sea que todos éramos muy jovencitos.
1: Pero decidiste cambiar, ¿no?
0: Y me decidí cambiar. Fue maravilloso el estar en un comité de dirección, tener ya... Teníamos hasta incluso una pequeña fábrica, yo controlaba el mantenimiento, las ventas, la jefatura de productos, las relaciones con fábricas, pero ahí lo que me pasó en esos 7 años que estuve prácticamente en Bailey Fisher Porter es que hubo la fusión con Herman Brown. Herman Brown era más grande que Bailey Fisher & Porter y luego al final la fusión con ABB. Entonces, cada fusión suponía... la parte que a mí menos me gustaba, que era el redimensionar el departamento, ver quién se quedaba y quién se tenía que ir. Y es mentira lo de que 1 + 1 = 2.5, no, 1 + 1 en las fusiones es 1.3, 1.4, y le haces un favor a la competencia. Y luego la duplicidad de productos, el tener que tratar con cada fábrica, que cada fábrica trata de que tú vendas lo suyo y a lo mejor hay 5 transmisores de presión que están haciendo lo mismo de 5 fábricas distintas.
1: ABB en aquel momento no tenía control, ¿no? Que yo recuerdo.
0: Joder, ¿sí? Que si no tenía control, tenía el que era puramente de ASEA, luego ya el que era ABB.
1: Pero ese era eléctrico.
0: No, eran...
1: También tenía control industrial.
0: Sí. Y luego también tenía una empresa que se dedicaba a alimentación, un sistema dedicado solo al mundillo de la esto. Cuando pasé a ABB, vi que habían puesto a mi jefe, al director general, como director de instrumentación. Entonces estaba él, luego estaba yo y luego el resto de gente. Entonces dije yo aquí, o tú o yo, sobramos. Y dentro mismo de ABB pasé a sistemas. En sistemas, lo que dices tú, había 10 sistemas y 5 escadas. 10 sistemas. Y entonces a ver cómo convencías a los clientes que no iban a morir esas líneas. Desde el sistema de Fisher & Porter, los
1: el
0: dos
1: control,
0: sistemas
1: casi,
0: de Bailey.
1: Casi eso es lo más importante, ¿no? Yo creo que uno de los valores de Yokogawa ha sido la estabilidad.
0: La continuidad, el que sirva de esto. Entonces, ahí aprendí muchísimo, pero del mundo, sobre todo el mundo empresarial y de las relaciones con las fábricas. Ahí tuve que manejarme con todas las fábricas para llevarme bien con ellos, pero decidir qué tratábamos de vender, qué no tratábamos de vender, que tenía más futuro. Entonces todo eso, ese análisis, a mí me resultó muy importante. Ahí me vinieron con una oferta muy buena, que era director comercial de todo Fósforo Ibérica en España y Portugal. Fósforo había sido una empresa con un nombre tremendo. entré.
1: Osborne, yo creo que es de las primeras que hizo.
0: De las primeras. En los años 50, los transmisores de presión neumáticos de fósforo son indestructibles. En los años 50 era maravilloso fósforo, pero luego no supieron estar totalmente al día y hubo un sistema que lo sacaron antes de tiempo, no estaba maduro y falló y eso le dio una cierta uh-huh. mala fama. Entonces, yo no me esperaba que fósforo estuviera tan poquito, se había quedado en mínimos y todo con clientes muy tradicionales. Hubo una labor de abrir todo, de tratar de expandirse, de mejorar, de aumentar la cifra de negocio. Fósforo tenía muy buenos productos. El control avanzado de fósforo era fabuloso, uh-huh. y ahí tuve bastante que ver con ello. Y luego, bueno, pues tuve unas dificultades con dirección. Yo tenía un contrato protegido, trataron de que me fuera haciéndome la vida imposible sin reclamar eso del contrato y al final pues no, me tuvieron que indemnizar,
1: y pagarte
0: me fui a la calle y ahí es cuando entré en Yokoawa, que en Yokoawa estuve pues dos o tres años, para mí maravillosos, con un muy buen producto.
1: Yokoawa japonesa.
0: Con otra vez estaba solo con instrumentación, pero había unos productos de una calidad fabulosa y ahí hubo un crecimiento de ventas de dos dígitos cada año. Y luego al final, bueno, hubo una cosa un poco así, unas diferencias de criterio con el director de la empresa y le dije, oye, tú y yo nos tenemos que llevar bien. Si no nos llevamos bien o si veo que estás discutiendo todo lo mío, pues me voy. Y me dijo, pues sí, pues búscatelo. Y en efecto, y ahí dije, bueno, ¿qué hago? Y dije, bueno, ya he pasado por todo este sector. Y si cambio de aires, entonces me
1: ofrecí. Ahí vienen las compras, ¿no?
0: Me ofrecí. Bueno, estuve a punto de entrar por instrumentación, de jefe de la parte de instrumentación de proyecto en Initec. Pero es que fue una semana. Ahí hablé con tu amigo Santo Domingo, que creo que también
1: Fernando Santo Domingo, que también ha estado
0: aquí, y hablando con él, pues le dije, oye, que tú verás, yo me veo aquí, pero también me veo que si he estado en una negociación muchas veces al lado de la mesa, pasarme al otro lado de la mesa, en vez de vendiendo, comprando, pues me siento totalmente a gusto. Y fue en una semana, estaba trabajando otra vez
1: en el equipo de Luis Vila.
0: Y ahí me encontré con algo que a mí me ha sorprendido realmente, porque es de trabajar en empresas más o menos pequeñas, de 150, 200 personas, encontrarte con unas plantillas de miles, de 2.000, de 3.000, que en un solo proyecto haya más de 500 personas, uh-huh. de que los presupuestos son de cada proyecto, a lo mejor estamos hablando de 2 millones de euros. Entonces, de esos 2 millones de euros, el 50% era lo que tenías que comprar. Más o menos era el 50% del total del proyecto lo que manejábamos.
1: Además, una de las partes importantes de los EPCs es precisamente el comprar bien.
0: Claro, claro.
1: ¿Copiar bien?
0: Claro.
1: ¿Copiar bien?
0: Bueno, no, eso de copiar bien, no, eso...
1: Hombre, hay que reutilizar los proyectos.
0: Reutilizar los proyectos anteriores, sí, por supuesto.
1: Eso me refería a
0: copiar. Eso es experiencia, no es copiar a nadie. Eso es reutilización de los conocimientos. Pero que sí, yo ahí me encontré que unas relaciones interdepartamentales muy fuertes, que había que mantener un buen ambiente a nivel de relaciones horizontales, pero luego estar trabajando con 150 requisiciones por tres ofertas o cuatro ofertas de cada una, estamos hablando de una cantidad de suministradores brutal, uh-huh. y luego pues ir controlando cómo va el desarrollo, cómo va la fabricación de cada cosa, para tener cada cosa ni antes ni después, sino en el momento adecuado en planta para montarse. Entonces, bueno, pues los problemas de logística es muy, muy, muy divertido y muy ameno. Es una parte que me encantó. Pero, bueno, en general todo todo ello y realmente pues he disfrutado. Yo creo que he tenido esa suerte, que todos mis trabajos los he disfrutado mucho y por eso le he puesto esa ilusión y esas ganas. Si no tienes ilusión y ganas, no haces absolutamente
1: nada. Rafa, tenemos 7 minutos para acabar con la parte de Zarzuela. Así que vamos por
0: ¿7 minutos? Pues entonces no vamos a Zarzuela. Yo creo que eso, que he tenido esa suerte profesionalmente. Voy y me jubilo. Y dije, bueno, pues hay que hacer cosas. No me quería comprometer con nada que supusiera una rutina fuerte. Primero me hice el Camino de Santiago andando, que me fui 1.5 meses, y me hice un curso de enología, que el mundo del vino es maravilloso. Y he estado de en catas y he estado también de jurado en algunos premios y tal. Es muy divertido, es una parte apasionante. Pero una amiga me dijo, oye, que nos hace falta alguien que dé una charla sobre los gavilanes antes de que la gente vaya a ver los gavilanes. Y dije, pues sí, pues me apetece verlo. Entonces lo hice, aquello no salió, esa fórmula. Pero dije, pues esto me gusta y empecé a buscar sitios donde hacerlo. O sea, mis charlas son no desde el punto de vista musicológico, sino desde el punto de vista de aficionado. Me siento aficionado.
1: Y divulgativo también, para formar a la gente.
0: Claro, ahí está. Entonces, lo que hago es hablar relativamente poco y poner muchos trozos de vídeo. O sea, hago una gran búsqueda de cada cosa. Entonces, he hecho... Pues llevo 5 años, llevo desde esta es la 5ª temporada que hago esto, he hecho ya unas 30, luego de un sitio a otro hay veces que reutilizo, pero bueno, uh-huh. He dado como 40 o 50 charlas distintas, tengo un archivo de fragmentos de unas 90 zarzuelas y de unos 40 autores, entonces estoy moviéndome, es una cosa que... Y sobre todo lo que más me gusta es que cuando hay un ciclo, que son 5 o 6 conferencias en el mismo sitio, la gente es la misma y van llamando a sus amigos. Se forma realmente una familia y me los voy encontrando de un año a otro año. O sea, ahí es bastante interesante ver la reacción en la gente. Y lo que es más, aprovechando eso, pues me he atrevido y he hecho una charla sobre los Beatles, porque me encantan, porque es mi pasión de cuando era jovencito y tal. Y ahora también estoy dando charlas sobre ópera. Y la reacción de la gente es también bastante buena. ¿Por qué la zarzuela? Pues porque es algo muy nuestro. La zarzuela surgió como algo que fue una reacción de una serie de profesionales de la música en 1850, porque tenía demasiado éxito la ópera italiana y iban buscando algo más cercano a la gente, que la gente se pudiera identificar más con ello, y dieron con esta fórmula, que se habla, se canta y se baila, la ópera solo se cantaba, y que en vez de hablar de grandes tragedias, de héroes o no sé qué, pues
1: algo
0: esto hablaban
1: cercano, ¿no?
0: de la vecina de la corrala, y de que mira la que chula es esta, o mira este como parece que no quiere nada con esta y sin embargo va por ella, ¿no? Entonces es como mucho más cercano a la gente y es un fenómeno que desde 1850 hasta por lo menos la Guerra Civil o un poquito más, pues ha sido el movimiento cultural más importante y más querido para todos los españoles. Realmente eso, todos los éxitos de zarzuela iban a la calle rápidamente y la zarzuela recogía pues lo que había en la calle.
1: Es un género reconocido internacionalmente hoy en día.
0: Es que tiene un valor fabuloso, o sea, es que yo veo que la zarzuela es algo, igual que hablas de ópera italiana, hay que hablar de zarzuela española, o sea, es absolutamente distinto, no tiene nada que ver ni con la ópera francesa o con la ópera alemana, con Wagner, o con la italiana, tiene distintas partes a lo largo de la historia, pero es que realmente algo que ha durado tanto tiempo, estando... No había redes, no había internet, no había fútbol, no había televisión, no había radio. ¿Dónde iba la gente? A la zarzuela y a los toros. O sea, en Madrid, con 900.000 habitantes que tenía a final del siglo XIX, había 13 salas dedicadas a la zarzuela. Es una burrada. Había 8 fijas y 5 de verano.
1: Miles de zarzuelas, o cientos solo.
0: Pues mira, vamos a ver, la zarzuela era una cosa, igual que la ópera muchas veces estaba pagada y sigue estando pagada por el Estado, por la corona, en su día, la zarzuela vivía de las entradas. Entonces, si una, por respeto a los autores, no se decía quién eran los autores hasta que aguantaba 3 días. Muchas zarzuelas no aguantaban ni un día ni dos. Cuando llegaba el tercer día sí decían de quién era. Entonces, se habla de unas 10.000 zarzuelas, pero que realmente no había fotocopias. Era tremendo decir, si una ha fallado, hay que poner otra. Y entonces, ¿cómo haces tú? O sea, la Sociedad General de Autores tenía un departamento de copia de partituras de más de 100 personas. Uh-huh. O sea, todos copiando a mano aquello, porque no había fotocopias. Entonces, se habla de unas 10.000, pero que se estén poniendo más o menos de vez en cuando, ahora mismo estamos hablando solo de unas 200. Hay una labor que no entiendo cómo no hace el Estado de rescatar auténticas joyas que tenemos, uh-huh. pero que no se están poniendo. Es ridículo que el Teatro de la Zarzuela ponga 6 zarzuelas al año. Y sin embargo te vas a una... En el Teatro Amaya, pues la temporada de zarzuela es de 12 o 13, una compañía privada y mucho más pequeña. No tiene sentido.
1: Rafa, tenemos que concluir. Y no hemos hablado de dónde dar las charlas, cómo se puede apuntar la gente a tus charlas.
0: Estoy dando en un centro de mayores, en el centro riojano. Este año también voy a dar, hay como ciclos. Este año voy a dar también alguna charla en el casino. Voy a dar en la Real Sociedad Matritense de Amigos del País. Y luego pues irán saliendo más cosas. Entonces, yo tengo una lista de distribución que a los interesados a primero de mes voy diciendo las charlas que hay y bueno, pues estoy en contacto también con otros sitios.
1: ¿Cómo que, se puede apuntar la gente a la lista de distribución?
0: Yo creo que lo mejor es que se pongan en contacto con el programa. Vale. Entonces me lo pasáis simplemente con que me dé mejor su teléfono, porque es una lista de distribución de WhatsApp. Entonces, con su teléfono y con el nombre, yo ya les incluyo en lista de distribución y se lo mando. Realmente es eso. Lo que más me gusta es que estamos disfrutando juntos. O sea, que yo me lo paso muy bien, pero la gente que está ahí también pasa un buen rato y disfruta.
1: Muy bien, Rafa. Lo que vamos a hacer entonces es, se pueden dirigir a profesionales, sí. Pero aparte de eso, cuando publiquemos tu entrevista, yo en comentarios también pondré tu correo electrónico, si quieres.
0: Muy bien.
1: Para que la gente te pueda mandar un correo, no el teléfono, porque nunca se sabe, pero podemos poner el correo también para que quede
0: el correo ahí. Y les incluyo la lista de distribución.
1: Y puedes ponerlo ahí, lo podemos poner también cuando salga en redes sociales, lo verán, ¿vale?
0: Muy bien.
1: ¿Alguna cosa más para concluir?
0: No... que realmente no hay, yo me veo como distintas facetas, que ninguna de ellas es ni mejor ni peor, es la que hay en cada momento, son muy distintas, he tenido esa fabulosa suerte de tener todas esas facetas distintas, uh-huh. pero que todas esas facetas hacen ese conjunto y esa persona. Yo no puedo decir que sea músico. Vale, sí, soy ingeniero, pero también conozco muchos ingenieros imbéciles y otros muy majos, o gente que no tiene ninguna carrera y tal. Entonces, yo creo que lo importante es la persona. Tengo muchísima suerte con el grupo de amigos que tengo alrededor. Tengo mucha suerte con la familia. Entonces, yo creo que eso es lo importante.
1: Muy bien, Rafa. Doy fe y certifico que Rafa es una persona extraordinaria, con un background también extraordinario, como nos ha tratado de demostrar hoy en este rato que está con nosotros. Y puedo certificar también que las divulgaciones de Zarzuela son muy interesantes y le animo a la gente a que le siga, porque está haciendo una labor extraordinaria. Muchas gracias, Rafa.
0: Muy bien, gracias.
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0: Bueno, pues qué maravilla estar una noche más con todos ustedes. Buenas noches, por supuesto. Buenos días y buenas tardes allí donde nos ven, porque no solamente nos están viendo en España a través de radiointercontinental.com. Muy buenas noches, compañeros. Diego Rojo.
1: Buenas noches, Gema. Buenas noches, Paco.
0: Paco Huertas.
2: Buenas noches, un placer.
0: Que luego
2: enorme.
0: No se me olvide saludarte, que luego no te puedo meter en las conversaciones, que es que esto es lo que tiene el directo.
2: Encantado,
0: ¿no?,
2: de estar aquí igualmente.
0: Bueno, tengo que decirles a todos los que nos están viendo, muchas gracias por el éxito que tuvimos el otro día. Nos han compartido un feedback maravilloso, nos han mandado un montón de notas, un montón de correos y sobre todo un montón de WhatsApp a ese que tenemos puesto justamente en la página web de radiointercontinental.com. Fíjate cómo ha sido, Paco, que de alguna manera la gente se ha buscado la vida para que nos hiciesen llegar esos mensajes sin saber que precisamente ese teléfono también lo tenemos nosotros aquí.
2: Pues es una maravillosa noticia. Cuando un programa empieza y en el programa número cero, porque podríamos decir que es el número cero,
0: total,
2: tenemos la suerte de interactuar de esa manera, es porque va a tener mucho recorrido, ¿no? El contenido ya tenía mucho recorrido en la radio y ahora, pues lógicamente, con la imagen y con todo lo que estáis aportando ambos y lo que podemos aportar nosotros,
0: aportamos
2: más nuestros
0: todos
2: compañeros del control técnico, entre todos tendremos la capacidad de generar un gran programa.
0: Aportamos todos, porque es verdad que sin nuestros chicos que están ahí al control sería imposible hacer este programa, pero Diego, déjame decirte todo el feedback que nos ha dado la gente y todos esos mensajes que han hecho que una vez más tú tengas más recursos para poder crear diapositivas y explicarlo de una manera más fácil todavía, ¿no?
1: Impresionante, Gema, Paco. No podéis saber la repercusión que ha tenido, las visualizaciones que ha tenido, las críticas buenas y malas, ahora iremos con ello. Me habéis destrozado prácticamente mi introducción entre los dos, diciendo unas cosas y otras, porque yo lo tenía todo muy preparadito en mi
0: en mi
1: tarjetita de...
0: Eres un cerebro adicto, pero venga, no pasa nada. Vamos a empezar contigo.
1: En mis tarjetitas de las broncas, porque luego, dependiendo de lo que me extienda en estas tarjetitas, me llevo una bronca de un calibre u otro. En este caso, nosotros somos distintos a todos los programas y agradecemos antes. Agradecemos a los técnicos que están ahí detrás, que hacen posible que nosotros pongamos la cara, pero el curro se lo llevan ellos. Agradecido a Paco, que quería darle a él una mención especial, porque para este programa es más importante de lo que él se cree, y solo con la seguridad que me da que tú estés aquí a mi lado, para mí ya es suficiente. Por eso, bienvenido una noche más y espero que por muchas.
2: Un honor estar aquí.
1: A Javier, nuestro padrino, por supuesto, que hoy no está aquí, pero que fue impresionante otro día, y a Sofía, que son la parte, digamos, más científica de este programa y que tendrán una relevancia mayor. Y ahora explicaré por qué. Y sobre todo, pues a ti, a la directora, a la productora, a la maquilladora, a la decoradora,
0: a la hora.
1: A todo hora, que eres tú, porque te lo estás currando, diseñadora de cartelitos,
2: rotulista.
1: Bueno, se me acaban los adjetivos calificativos. En este caso, muchísimas gracias por todo ese curro que te haces y por aguantarme, que ya es más curro todavía. Dicho todo esto, que es más o menos lo que habíais dicho vosotros en la presentación, cuando yo tenía en mi mente este programa, que ya lleva un año, lo dijimos el otro día, pero tenemos que insistir que lleva un año de trayectoria en Radio Intercontinental, pero que hemos tenido que resetear un poco y plasmarlo a nivel televisión, ¿no?, a nivel televisivo. Por eso vamos a empezar de ese prácticamente cero, vamos a ir un paso más atrás. Y con toda la humildad del mundo, vamos a intentar explicar desde el nacimiento de lo que es esto, para que ese feedback que hemos recibido sea muchísimo mayor y podamos desarrollar esas pizarras que se me vienen. De científicas no tienen nada, por supuesto. Estos son cómo yo me recupero, cómo yo las veo y cómo a mí me habría gustado que me hubieran explicado la enfermedad que yo padezco. Entonces, creemos, y aquí está Gema para corroborarlo, que el poder de la identificación es brutal en esta enfermedad. Yo, cuando escuchaba a esos adictos en recuperación en diferentes confraternidades y Y hasta Gema me decía, joder, es que parece que estás hablando tú. O sea, me sentía tan identificado. Yo decía, bueno, algún día quiero ser uno de ellos y poder transmitir esto con esta sencillez y esta tranquilidad para que más gente se sintiera identificada. Y de ahí nace la pizarra que vamos a dar hoy y, sobre todo, de dos, y ya termino, no me regañes, sobre todo de dos testimonios, de dos feedbacks que hemos recibido justo al terminar el programa del otro día. Uno de ellos, el más emotivo quizá para mí y el más importante, por supuesto, pero que no deja de ser un fiel reflejo de cualquier persona que nos esté escuchando, es el mensaje de mi hija, que dice lo siguiente. La he pedido permiso, porque estas cosas son muy, muy personales, la he pedido permiso para poder leer lo que ella me dijo. Dame un segundito que lo encuentro. Debería estar por aquí, como
2: de
1: ves,
2: maneras,
1: tenemos conversación muy larga.
2: Diego,
1: mientras lo encuentro,
2: mientras tanto lo buscas, es admirable un poco la disciplina que habéis establecido desde que empezó el programa, que se estableció en su momento, tiene la ocasión de poder participar con vosotros en diferentes ocasiones, y esa disciplina, esa perseverancia, ese trabajo día a día, y ese pico y pala al que hace referencia cada vez que mencionamos, incluso, que lo sepan ustedes, me hizo comprarle un pico y pala,
1: sí,
2: que luego no encuentro, y que en algún momento entiendo que se lo daré.
0: Que lo encontrarás, ¿no?
2: Lo encontraré en algún momento.
0: Bueno, y también es verdad que hay que decir que en este programa nosotros tenemos un rotulito que vamos inclusive a poner cuando los compañeros lo vean oportuno, desde ya mismo si quieren, porque nosotros no tratamos de decirles lo que ustedes tienen que hacer, nosotros tratamos de identificar lo que es esta enfermedad para que ustedes desde casa, no con ustedes mismos, igual tienen a alguien al lado, o igual tienen un vecino, igual que ustedes identifiquen que hay cosas que son enfermedades, que la gente no lo hace a posta, la gente no es mala a posta. Bueno, alguno habrá, pero no es mala aposta. ¿Por qué estamos Diego Rojo, Paco Huertas y Gema Serrano? Bien, Diego Rojo es un adicto que lleva ya en recuperación muchísimo tiempo. Paco Huertas, pongámosle así, es una persona que trae la figura de un cerebro no adicto, y yo, que estoy en el medio porque convivo con cerebros no adictos, con un cerebro adicto, y además trato de trasladar a las imágenes que vamos a ver todo lo que Diego todos los días me está comunicando, que no es poco. Así que no sé si
1: me habéis dado tiempo suficiente para encontrar el mensaje fácilmente.
2: Adelante.
1: Maravilloso. Decía que el poder de la identificación. Y esto me decía mi hija Andrea. Cuando hablas a la cámara y dices, te lo digo a ti, sí, a ti, que estás ahí en la cámara, es muy fuerte. Es tan cercano que parece que me hablas a mí. Quizás porque me siente identificada. Pero me encanta cómo te centras en ayudar y ser tan cercano que no da miedo reconocer que soy adicta. Porque me entiendes. No sé si a la gente le pasará lo mismo. Bueno, ya sabes que yo no me explico muy bien. Me está gustando mucho, sales muy guapo, por cierto.
0: Eso tenía que decirlo porque el egocentrismo tiene que ir por encima de todo. Sales muy guapo.
1: Por encima de todo.
0: Y son muy bonitas las palabras que te ha dicho tu hija, pero no son las únicas, porque es verdad que hemos tenido un feedback de un montón de gente que nos ha dicho, oye, que yo, escuchándoos a todos, las preguntas, las reflexiones y sobre todo ese vídeo que habéis hecho de Érase una vez un cerebro, ¿vale? Eso identifica mucho lo que es esta enfermedad. Y chicos, cuando podáis, si nos podéis poner el vídeo de Érase una vez el cerebro, vamos a pasarlo para ya darle paso a Diego, porque está nerviosísimo por poner su pizarra porque tiene diapositivas nuevas. Así que, cuando queráis.

0: Bueno, pues como bien han visto, hemos hecho un poco un recorrido de lo que puede ser un cerebro adicto. Pero además, el otro día tuvimos aquí a personas que estaban viendo el programa en directo, a una de ellas la metimos, pero dejamos alguna fuera de cámara. ¿Y qué pasó, Diego?
1: Bueno, pues vamos con el segundo testimonio que tuvimos. Yo hice un testeo un poquito de mientras nos dábamos las enhorabuenas y los abrazos pertinentes, pues fui preguntando, oye, ¿qué te parece? Y esta persona, en el caso del primero era mi hija, en este caso es anónimo, le pregunté, ¿no? ¿Qué te ha parecido? ¿Te has sentido identificado? Y lo primero que me dijo fue, bueno, en lo de las drogas no, pero en el resto sí. No yo, pero conozco a gente que pueda tener eso. Y ahí se me encendió la chispa de decir, es el momento de volver un paso atrás, de apartar un poco ese recorrido del año que hemos tenido en la radio, que hemos ido explicando y demás, y empezar de cero para realmente ver en qué te puedes sentir identificado y si tienes un posible desarrollo de una enfermedad. Como dijo Javier Urra el primer día de nuestro primer programa de la radio, o Sofía, esto es una enfermedad con la que se nace. Estoy hablando científicamente por dos personas.
0: Sí, bueno, genéticamente podemos tenerlo, ¿no?
1: El que es adicto normalmente se nace. ¿Qué pasa? Que la sociedad hoy en día está montada para que no solo el que nace pueda ser adicto, sino que puedas desarrollar esa enfermedad. De ahí, de todo esto, de todas estas conclusiones, de mis noches de insomnio y de mis pedradas, nació la primera pizarra, que yo creo que cuando estés lista, Gema, vamos con ella directamente, nos ponemos al lío.
0: Bueno, vamos a darle paso a esa sección que tanto añoras, porque si no le damos paso, ya saben ustedes, o sea, nos vuelven locos a todos, así que vamos con la pizarra de Diego.
1: Venga.
0: En la pizarra de Diego hoy vamos a tener una primera diapositiva que les vamos a ir explicando, si te parece, Diego.
1: Me parece.
0: ¿La ponemos en un recuadrito al lado o quieres entera para que la puedas explicar? Porque ten en cuenta que también estamos haciendo radio y hay que decirle a los oyentes lo que estamos viendo.
1: Bueno, pues yo creo que mejor la ponemos en pequeñita o...
0: Bueno, pues como quieran, compañeros.
1: Como sea más fácil para los técnicos.
0: La número... Venga.
1: Vale.
0: Ahí la tenemos.
1: Ahí la tenemos. Vale, pues yo si quieres tú la vas explicando un poco para los oyentes de radio.
0: Sí. Y nosotros tenemos una diapositiva ahora mismo en la televisión en la que desgranamos un poco lo que es un cerebro normal y corriente, ¿vale? Un cerebro, pues que puede ser que tenga uso. ¿Qué es el uso? ¿Cómo lo desgranamos en el uso?
1: Vale. Mira, yo me he remitido en esta pizarra a lo más, como hemos dicho, básico, ¿no? El intentar explicarlo de la manera más básica. Y hay una escala que a todo el mundo puede acceder a ella, que es la famosa escala del uso, el abuso o la dependencia o adicción. Bueno, pues a mí esa pizarra me ayudó en su día muchísimo para decir, bueno, yo me voy a identificar con uno de esos tres cerebros, con uno de esos tres casos, ¿no? Estudiando el tema, bueno, pues sabemos que el uso, el abuso o la dependencia, estamos hablando de placeres, ¿no? Que como explicábamos un poco también el otro día...
0: Sí, porque lo que hay que decir a todos los oyentes es que nosotros lo que hablamos es del circuito de recompensa. Hay muchas enfermedades, hemos puesto que nosotros aquí no somos médicos, pero lo que estamos tratando de hacer entender a la gente es acerca de esta enfermedad, de un cerebro adicto.
1: Bien, el circuito de recompensa viene de serie a cualquier ser humano. O sea, no estamos hablando de algo extraño, ¿no? Cualquier ser humano desde que nace tiene un cerebro y esa parte, una parte del cerebro se llama circuito de recompensa, que es la que maneja a través de... No queremos decir nombres hoy de neurotransmisores y demás, no queremos...
0: No, porque es muy complicado.
1: A la base, perfecto. Ese cerebro tiene una parte que es el circuito de recompensa, que lo que hace es gestionar los placeres que son humanos y naturales. Es decir, desde un bebé, desde que nace, el placer le recibe de la comida, ¿vale? Tiene placeres físicos, que lo hemos puesto en físicos, emocionales y cotidianos, ¿vale? Estarían los espirituales, vamos a ir más adelante. Entraremos en esa parte un poquito más adelante, ¿no? Tenemos placeres físicos, placeres emocionales y placeres cotidianos. Los físicos, sí, esto es, podemos interactuar y podemos ir preguntando a la vez que vamos viendo. Los placeres físicos, para todo el mundo igual, son los mismos. Comer, beber, dormir. Vamos a ver, un cerebro que tiene los placeres físicos como los tenemos ahí, perfecto. El sueño, el apetito, el dolor, la energía. Todas estas diapositivas son maravillosas porque las interpreta lo que yo quiero decir, Gemma. El aspecto emocional que tiene cualquier cerebro desde que nace, con la alegría, la tristeza, el miedo, la ira, las emociones. Son seis importantes, digamos, habíamos puesto cuatro. Nada más tienes que ir a cualquier buscador de internet y verás que hay 50.000 más, sí, de las, bueno, que tú te imaginas.
0: Hemos puesto las más importantes, que en este caso serían, si hablamos de un bebé o de un niño pequeñito, ¿no?
1: Ajá.
0: Los placeres de la comida.
1: Tiene los mismos, el niño que la persona de 90 años. Tiene los mismos placeres, ¿vale? Físicos, emocionales y cotidianos, como la familia, el trabajo, la pertenencia, el dinero, las rutinas, el sol, los olores. Bueno, esos son los cotidianos de cualquier cerebro. Si vamos a desgranar todo esto desde que empezamos, podemos poner los ejemplos de los bebés. ¿Cómo un bebé va a ser adicto? ¿Vale? Que eso queremos dejarlo muy claro en este programa. Aquí no diagnosticamos la enfermedad. Aquí vamos a dar pautas y vamos a dar pistas, digamos, de quién puede tener una enfermedad. El que ha nacido con ella, como hemos dicho que se nace, ya la lleva. Observaremos o observará la persona que está con él, su madre, su padre, su primo, que esas conductas son más repetitivas y más duraderas en el tiempo.
0: Claro, pero el que ha nacido con ello, por ejemplo, te refieres a una persona que ya de por sí pues tenga una adicción.
1: Claro.
0: Ya, que aunque tengo, no lo tenga,
1: no,
0: reconocido.
1: Una adicción, tenga un cerebro
0: adicción,
1: adicto.
2: ¿Cuál es la diferencia entre un bebé adicto y uno no adicto?
1: Bueno, en un bebé es muy complicado verlo.
2: Sí, pero bueno, ya estás haciendo mención a eso.
1: Eso, efectivamente, es muy complicado verlo, pero si nos vamos a los placeres físicos que tiene un bebé, encontraremos si tiene una posible adicción. La comida, con que vayamos al primero, la comida, pues, ¿cómo come tu bebé? ¿Cada cuánto come tu bebé? ¿De qué manera come tu bebé? No sé, aquí es donde quiero que interactuéis vosotros y traigáis, tenemos mucha gente que nos ha llamado dándonos, tendremos más, pero
0: sí,
1: que vosotros interactuéis y diráis, oye, yo noto que un bebé se engancha a la teta y no suelta, y cada vez que suelta es un berrinche, y un berrinche, y un berrinche, y da igual lo que le hagas, le muevas, que él lo que quiere es, bueno, pues igual tiene más posibilidades de que uno que no lo haga. Por supuesto, no estamos diagnosticando. No quiere decir que porque tenga los berrinches más. Y así vais poniendo absolutamente todos los
0: lo físico, lo emocional.
1: Físico, lo emocional, cada uno en lo que, la comida, en la bebida, en el apego, en el, no sé, a mí se me viene a la cabeza el bebé o el niño de un año que no llega al año, que cada vez que pasa su madre por delante le echa los brazos y le tiene que coger. Y es que este niño no sabe hacer otra cosa, porque como no le coja, se tira horas, pero horas.
2: A nosotros precipitar que un niño se convierta en un adicto, es decir, a priori, el ejemplo que acabas de poner, un niño pasa, hay muchos padres que van a acceder a ese chantaje emocional, hay otros padres que van a decidir de manera libre que el niño tiene que ser capaz de gestionar o autogestionar, claro, ese tipo de

0: ya de niños
1: de
0: en
1: padres a de, de padres que hacen y tienen unos ciertos comportamientos, pues lógicamente vendremos y luego tendremos posibilidad de desarrollar.
2: Hombre, que no estamos echando la culpa. Uno que es muy fácil.
1: Venga.
2: Muy fácil. Los típicos padres que están todo el día con el móvil, cuando llegan a casa y de repente el niño le están regañando porque se tira todo el día con el móvil.
1: Ahí tienes uno. Nos hemos adelantado un poco porque un bebé no tiene el móvil. Si queremos ir desde el principio e identificar cosas del bebé. Pero ese es uno de entre los 10.000 que empezarán a salir a manera que avancemos.
0: Que tiene bebé, porque yo he visto niños ya en la cuna y en el coche, con apenas unos meses, que le colocan el teléfono para que...
2: Exactamente.
1: Claro. Y que le colocan la teta o que le colocan la... Porque, bueno, si se calla... Bueno, hemos visto muchas cosas que eso es precisamente lo que queremos que nuestros espectadores y nuestros oyentes...
0: ¿Y un padre adicto que no sea capaz de autogestionar sus emociones puede precipitar el que un niño se convierta en un adicto debido a esa a ese mimetismo, ¿no? Todos los niños aprenden de pequeños...
1: Hemos empezado diciendo que si esto es genético y hereditario, en una parte casi del 60%, según los expertos, esto son datos, no es invención mía, esto es así, pues imagínate. ¿Y por qué esto cada vez va más y a más y a más? Precisamente por lo que ha dicho Gemma, ¿no? Porque los propios padres que tienen, si no una adicción, sí que tienen un trastorno obsesivo, como iremos evolucionando ahora en las etapas, por lo tanto, ¿a dónde vamos? El otro día hablábamos del límite.
0: Pero el otro día ya Javier incluso insinuaba que la sociedad está montada para que el que ya es adicto al final se convierta en un adicto realmente. Claro. Y tú lo comentas prácticamente en cada intervención.
1: En cada intervención es lo que estoy diciendo. Lógicamente, mi hija tiene todas las papeletas porque su padre es adicto. De nadie más hablo de mí. Entonces tiene todas las papeletas de serlo y así iremos viendo que según evoluciona la vida y según evoluciona la sociedad, pues iremos teniendo muchísimos más casos que ya nazcan propensos a eso. Están los expertos de si ha fumado durante el embarazo la madre, si ha fumado durante el embarazo, si ha escuchado música, si se ha alimentado, cómo se ha alimentado. Y estamos hablando que no ha nacido. O sea, ya hablamos de un bebé que evidentemente puede traer esa parte genética.
0: Bueno, hay niños que nacen con el síndrome de abstinencia.
1: Pues es que esto es exactamente, igual y muy aplicable. Por lo tanto, desde que están en el feto desarrollándose, ya dependen de muchos aspectos, de muchas maneras de hablarse, de muchas maneras de lo que ven cotidianamente y ese es el peligro. Y es un poco a lo que este programa va dirigido, ¿no? Porque el que es adicto, yo, es muy raro que ya no sepa que es adicto. Ya la sociedad está, hay muchos medios, muchas herramientas para decirte, oye, tú tienes un abuso compulsivo de absolutamente todo lo que cae en tus manos. Entonces, que también vamos dirigidos y también me consta que hay mucha gente que nos está siguiendo y que nos ha seguido durante el año que cumplimos hace poco y es maravilloso porque se sienten identificados y, oye, pues vamos creando cada vez más picopalienses al día.
0: Pero mira, digo, a mí hubo una frase que el otro día me gustó mucho de Sergio Lecese, que hablaba también de esa autoinmolación del propio adicto, recuperando, hablando constantemente de esa adicción, de esa no salida de la adicción, y que eso también podría convertirse en un círculo pernicioso, ¿no?, de cara también al propio adicto. ¿Utiliza el adicto su autoinmolación como una especie de efecto placebo para justificar su comportamiento que a veces es inaceptable?
1: El adicto es manipulador y mentiroso consigo mismo desde el minuto uno. Vamos a partir de esa base.
2: Menos mal que la pregunta no te la he hecho yo, ¿eh?
0: Entonces, lo acaba de dejar claro.
1: No,
0: claro.
1: Ya está. O sea, ya está.
0: Rotundo.
1: La autocomiseración, que es una de las cosas más... Pues lo llevas hasta el extremo, como todo lo demás. Entonces, hay que saber a qué nos estamos enfrentando. Por eso hacemos este tipo de pizarras al principio, para saber a qué nos estamos enfrentando y que cuando alguien diga, no, yo es que me reconozco en el adicto, porque ya llevo un cierto tiempo consumiendo, usando, todo lo que tú quieras, ya sepamos lo que tenemos en el frente. O sea, que
0: este programa es peligroso, porque al final todos podemos caer en la tentación de pensar que somos adictos.
1: Bueno, aquí vamos a poner...
0: De alguna manera,
1: aquí vamos a poner...
0: hay aspectos que dices,
2: Y no hemos llegado a la diapositiva porque se ha quedado solamente la parte azul. Si os parece, chicos, vamos a poner la diapositiva que es uso, abuso, adicción, para que lo desgrane un poco más Diego, inclusive nosotros, Paco, si te parece, veamos en qué parte estamos, en la de uso, en la de abuso o inclusive en la de adicción.
1: Sí, aprovechando que ha hecho esa interesante reflexión Paco, como siempre, deciros

0: exigencia que es brutal y con mi propia manipulación hacia mí mismo, o sea, yo mismo, conmigo mismo, y luego el tercero o el cuarto ya viene el que puede ser un poco más honesto. Entonces es un trabajo que requiere tiempo y que es complicado y es difícil sacarnos del pasado. Sabemos de dónde venimos y recurrimos muchas veces al pasado y no es tan sencillo como decir, bueno, pues olvídate del pasado porque estás cayendo en... Ojalá.
1: No, de hecho, muchas veces hemos escuchado a personas que te dicen, no, si yo ya no consumo, ya, pero tú estás en recuperación o solamente estás en contención, ¿no?
0: Físico.
2: Pero el pasado...
0: Físico es beber, físico es el consumo. Las drogas es la parte física de la enfermedad, que no es la más importante ni de lejos, porque el bebé o el que está en el vientre de su madre no bebe ni fuma, ni hace absolutamente nada. Por lo tanto, es la punta del iceberg, las drogas, lógicamente crean una dependencia brutal y el momento que un cerebro adicto ya identificado toca una sustancia que altera su mente, olvídate, ya va a dar exactamente igual, pero no por vicio, por dejadez, no, porque es materialmente, biológicamente imposible ir en contra de eso si no hay alguien que te lo dice. Por eso estas escalas son brutales y, como tú bien dices, pueden llevar muchas veces a engaño, aquí les vamos a desenmascarar, pero también es verdad que habrá mucha gente que se siente identificado en niveles del 3, que hemos llamado la adicción o la dependencia, pero que no sean adictos.
1: Vale, entonces, por eso vamos con el uso. El uso es lo que hacemos cotidianamente de una manera normal.
0: Los placeres de uso que utiliza tu circuito de recompensa, normales. Los placeres de la vida, los que están, que es comer, beber, asearse, tus vaciados personales son unos placeres de la vida que el cuerpo los necesita, porque si no, estarías todo el día en condición y no estarías feliz. De hecho, vemos las expresiones de la gente cuando tiene ganas de ir al baño, que pasa por encima de donde sea porque necesitas aliviarte.
1: Escuchas tornudar incluso.
0: Bueno, claro.
1: No sabes el alivio que tienes cuando estás intentando estornudar y no puedes y de repente estornudas y es como, madre mía, qué alivio, ¿no?
0: Bueno, eso es un placer. Claro.
1: Obvio.
0: El circuito de recompensa lo identifica como un placer y te quedas a gusto, como un bostezo, como un estiramiento, el famoso estiramiento cuando te levantas, eso es un placer que busca el cuerpo y que es un placer cotidiano, mundano y que viene de serie. No hace falta que sea mucho más. ¿Qué pasa aquí?
1: El uso entonces sería justamente el que lo hagamos todo de una manera normal.
0: Sería la perfección, digamos.
1: Que no existe.
0: Bueno, yo no voy a ser el que voy a juzgar ni voy a diagnosticar.
2: Hay una raya tan sutil.
1: Claro.
0: Es que es efectivamente.
2: Entre sí, ¿no?
0: ¿Sabes qué pasa? Que antiguamente, digamos, el uso era mucho más sencillo para ellos, porque solo había caza o vive o muere y poco más, ¿no? Que eso será otras pizarras con la evolución del cerebro.

0: tres veces al día, o cinco veces al día, o seis veces al día, lo que coman los bebés recién nacidos, que no lo sé, ya no me acuerdo.
1: Estás mayor ya, ¿eh?
0: Ya estoy con una edad que no me aguanto ni yo a mí mismo. Conforme vamos abusando, pasando del uso al abuso, es cuando empezamos a ver lo que hemos visto en la pizarra, que está en rojo. Ojo, aquí ya...
2: Hay niveles de uso-abuso,
0: claro,
2: hasta llegar a la adicción.
0: Claro, claro, claro.
2: Mire, hay cerebros más tolerantes con ciertas adicciones, entre comillas, o ciertas pautas o ciertos comportamientos antes de llegar a esa adicción.
0: No, el cerebro es igual para todo el mundo. La tolerancia que creas tú la creas a base de usar. A base de abusar.
2: Trabajar también es el límite, ¿no?
1: Te voy a meter en una... Venga, en una bonita tesitura. ¿Cuántos cafés te tomas tú al día?
2: Pues me tomo muchos cafés, pero soy capaz de no tomar café.
1: ¿Cuántos cafés te tomas al día?
2: Unos 5 cafés aproximadamente.
0: Bueno, pues aquí hemos puesto la pizarra y vamos a decir que cada uno se identifique donde quiera, porque el café es un placer que es la bebida y tú estás diciendo que 5 cafés. Lógicamente tu respuesta es ya justificar, quiero a decirte que lo puedo dejar cuando quiera, todo ese tipo de frases que nos van a encantar y nos encanta que nos las digan, porque este es el barro de este programa. Esta es la mesita camilla que hacíamos en mi casa y que ahora hacemos aquí. La mejor manera de...

0: no mentirle al médico, porque mentimos hasta al médico en general, es esto, esta exposición. Yo llevo un año y pico exponiéndome porque es que esto es la manera de recuperarse. Es decir, mira, 5 cafés es abuso de una de las partes del placer. Porque evidentemente tú no necesitas 5 cafés para vivir, tú no necesitas 5 cafés para funcionar y evidentemente no eres adicto porque puedes dejarlo cuando te dé la gana. Pero enseguida justificamos y vamos a la negación de decir...
1: Bueno, no. Estamos en un programa de adictos.
0: Eso es.
1: 5 cafés.
0: Eso es.
1: 5 cafés estamos al límite, ¿no?
0: Estamos al límite.
1: Hay veces que incluso más, ¿eh?
0: Pero o sea, fíjate que vamos al testimonio del anónimo, donde decía que no, con lo de las drogas no, porque precisamente por eso. ¿Me vas a comparar a mí tú lo que hacen ciertas personas a lo que haces tú? Claro y honesto, lo que hacen tus hermanos o lo que haces tú. Lógicamente, no voy a comparar lo que he hecho yo y lo que hago yo y lo que seguramente siga haciendo, no con las drogas, porque gracias a Dios hace 3 años paré, pero seguiré teniendo mis brotes porque sigo siendo adicto. Y esto es para siempre. De ahí viene el retrotraerme atrás para saber de dónde vengo. Y para saber que yo no me tomo 5 cafés, como empiece con el café me tomo 74.
2: Claro.
0: Entonces, ¿no me vas a comparar 5 con 74? Claro que no, si no te estoy intentando comparar. Si este programa no quiere comparar a nadie, lo decimos una y otra vez y miro a cámara. No comparamos ni diagnosticamos a nadie. Simplemente queremos que se sitúen ustedes en esa pizarra. 5 cafés es una barbaridad, pero ya voy más allá. Conozco a gente que se toma 7 cafés antes de la 1 de la tarde. Y que saben que están en el límite. ¿Y el límite cuál es? ¿Cuándo explicaremos cuál es el límite entre el abuso y la adicción? Es cuando tu vida dependa de esos 5 cafés. Cuando tú no seas capaz de parar esos 5 cafés, tendrás un problema grave. Con cafés, con pornografía, con sexo, con, decirme más, con ludopatía.
3: Te voy a decir algo,
0: con
3: fíjate.
0: Todo, con consumo.
3: Analizando algo que estuvimos hablando ayer precisamente, cuando algo te condiciona la vida, creo que es un abuso. Abuso. No llega a ser una adicción, pero sí es una condición. Y ahí es donde tenemos que estar alerta. Yo, por ejemplo, y me voy a poner en primera persona, me pongo en la televisión para aburrirme por la noche y poderme dormir. Estoy condicionando mi vida, porque necesito ponerle la televisión para aburrirme de lo que dicen, ya sea una película, lo que sea, porque no sé ni lo que veo, pero pongo la televisión para que me acompañe en ese dormir, para no escuchar otros ruidos, para centrarme en algo, todo lo que quieras. Pero es verdad que es una condición que yo exijo a mi cuerpo para poder dormir.
0: Y sobre todo cuando alguien de fuera te lo intenta hacer ver,
1: bueno, pero
0: es
1: ahí
0: la justificación tras justificación tras justificación. No es que si nadie te está diciendo que sea
3: bueno
0: o malo, simplemente te está diciendo que condiciona. Es decir, si tú vas a un hotel, te voy a poner un ejemplo, si tú vas a un hotel y no hay televisión, ¿serías capaz de cambiarte de habitación a la que tenga la televisión?
3: Sí.
0: Ya está, no hay más preguntas, señoría.
1: Yo por ejemplo, igual, yo veo la televisión por la noche para desconectar, porque yo creo que también...
0: Para desconectar es imposible ponerse la televisión.
1: No, sí.
0: Y tú sabes, sí. Si podemos tener el debate que tú quieras.
1: Algunos clientes míos decían, cuando íbamos de viaje, que se ponían los podcasts de los programas que hacíamos para dormirse.
0: Pues sí.
1: Es decir, que al final es una manera también, y eso está demostrado, que tu cerebro, en
3: claro,
1: el momento de distraer la atención sobre lo que es la actividad principal, que es el pensamiento, lo que vas a hacer mañana, lo que tal, automáticamente empieza a desconectar.
0: De hecho, Samsung empezó a vender en los Homo Sapiens, que tenían televisión, tenían móvil y tenían todo porque desconectaban, guay. No, o sea, esto
3: claro,
0: no funciona de esta manera.
1: Pero yo, por ejemplo,
0: esto no funciona,
1: llego a
0: de
1: muchos
0: manera.
1: Hoteles, estoy viajando, si no hay televisión, tampoco pasa nada.
0: Genial, clic bueno, verde, ahí, pero Gema...
3: No pasa nada, si es que pero fíjate... Por
1: y no me pongo el teléfono ni
3: sí,
1: nada.
3: Sí, pero fíjate por dónde hemos llevado la conversación. Es verdad que condiciona algo tu vida,
1: sí, hombre, claro,
3: independientemente de que luego no la utilices, de que te desconectes, de que, o sea, la realidad es que yo, bueno, que puede que no sea adicta, y se lo estoy diciendo ahora porque no se lo he dicho antes, analizando las cosas digo, oye, pues es verdad, tengo que desconectar, y es verdad que me viene muy bien porque el médico inclusive me dijo, te viene muy bien porque tienes tantas cosas en la cabeza que eso lo que hace es distraerte.
1: Para sí, tu nivel de...
3: Pero me condiciona.
1: Claro.
3: ¿vale?
0: Ahí entra muchísimo la corteza prefrontal, que gracias a Dios tenemos ahora muy desarrollada, aunque para mí vamos un poco para atrás, pero ahí entra la conversación, esta misma que estamos teniendo hoy, ayer no era la misma,
1: claro.
0: Hasta que tú lo reflexionas y ves. Es que mi madre, voy a poner otro ejemplo, mi padre, yo me recuerdo cuando empezaron a salir los móviles, que dijo que jamás en su vida iba a coger un móvil, ¡ah, un trasto eso! Yo no he tenido móviles en mi vida y demás y tal. Y ahora maneja el móvil mejor que yo. Y depende del móvil, y si se va a hacer sus cosas y se olvida el móvil, es capaz de volver a casa para encontrar el móvil. ¿Está en adicción? Seguramente no, porque pueda pasar un día y decir, mira, no voy a volver a casa porque llueve y no vuelvo. ¿Es abuso? Que cada uno...
1: De todas maneras, mira, nosotros tenemos biología animal. Eso está claro. Somos animales que somos capaces de pensar, que somos capaces de vestirnos.
0: Esa es la diferencia grande.
1: Claro, exacto. Una cosa es la adicción y otra cosa es el hábito.
0: Eso es.
1: Si tú, la fauna salvaje, y aquí en el programa nuestro de territorio traeremos imágenes.
3: Puedes decirlo. Véndete que yo estoy encantada, porque tú siempre te vas al lado animal, que me parece muy bien.
1: Se lo digo a mis compañeros, a los dos, Rubén y a Javier, preparados, que vamos a traer imágenes muy chulas para que las compartamos con nuestros televidentes. Los animales tienen pautas de comportamiento absolutamente rutinarias, porque dentro de esa rutina encuentran la seguridad. Claro. Dentro de esa rutina encuentran la seguridad del alimento, la seguridad de la protección. Entonces,
3: pero no nosotros, ven la tele, ¿a que no?
1: No, pero
3: ni toman café tampoco.
1: Pero esa es una de tus rutinas.
3: Claro, pero...
1: Y el café es una de mis rutinas. Yo, por ejemplo, que he estado de expedición por ahí, pues puedo estar perfectamente sin tomar café.
0: Es maravilloso.
1: ¿Que me gusta el café? Sí. ¿Me gusta el sabor? Sí. Pero igual que mucha gente bebe cerveza, yo no bebo nada más que café, agua con gas y nada más.
0: Entonces,
1: nunca, jamás he probado ninguna droga de ningún tipo.
0: Bueno,
1: jamás.
0: La cafeína es complicada, ¿eh? Hablaríamos de la cafeína.
1: Bueno, puede ser.
0: Tendríamos un programa para hablar de la cafeína.
1: Ahí no te digo que no.
0: Lejos. Y además, cafetito largo, negro, sin azúcar, hablaríamos de eso. No, no tratamos de hablar de eso. Simplemente en que tú, cuando termine el programa, reflexiones.
1: Pero
0: y digas,
1: si por eso te digo que en algunos momentos dices, pues quizás estoy al límite, ¿no?
0: Yo le pondría el ejemplo que la puse ayer a Gema en nuestras tertulias, largas tertulias, de si tú le recomendarías a tu hijo que se tomara 5 cafés al día.
1: No, pero tampoco se lo prohibiría.
0: Bien. Pero la primera pregunta es no. Ya sabemos que no se lo prohibiría,
3: lo
0: lógicamente.
3: Lo siguiente es justificación.
0: ¿Sabes? Lo siguiente es justificación.
1: O sea, que somos adictos todos.
0: No. Posiblemente seas abusador. Mira, una psicóloga famosísima, no voy a decir el nombre.
1: Yo no digo que no.
0: Decía el otro día, mi padre estuvo 75 años bebiendo, abusando de la bebida. Bebiendo. O sea, no... Pero con 75 años le dijeron que tenía una cirrosis, que tenía que dejar de beber. Y si dejaba de beber, duraría 5 años más. Si no dejara de beber, duraría un mes más. Y dejó de beber. Y había estado abusando de la bebida. Si no estamos no seré yo el que estigmatice
3: que no es
0: esta sociedad. Pero la respuesta es no, pero no se lo prohibiría. Solo faltaba que tú le prohibieras nada a nadie. Si yo ya... La respuesta es no. ¿Tú le pondrías a tu bebé de 3 años la televisión para que durmiera por la noche y se acostumbrara a eso? Pues aquí es la respuesta. Yo no duermo con la televisión ahora, he dormido toda mi vida. Vuelvo a repetir que yo estoy enclavado en el adicto. Yo soy adicto.
3: Tú ya estás reconocido, ¿no?
0: No reconocido y requete conocido. Y dicho más, yo soy adicto de manual y a todo lo que me pongas por delante. Y si es a estar con el móvil así, así. Si es estar así en una mesa, así. A todo, porque soy repetitivo y adicto. Vale.
3: Pero que tratamos de hacer ver a las personas, entiendo que miren esas conductas que podemos llegar a tener o que pueden llegar a tener sus hijos o que puede llegar a tener un familiar, porque de esa manera lo que hacemos es atajar el problema antes de que llegue a una adicción, que es un poco de lo que tratamos en este programa, porque es verdad que esa diapositiva lo que hace es ver muy reflejado todo lo que tenemos cotidianamente, muy, muy pequeñito, porque... Si no, tendría que explicarles aquí el mogollón del cerebro, que ya me lo explica a mí y
0: no,
3: ya se lo traslado
0: calla.
3: De la manera más normal posible que puedes bajarlo a la tierra.
0: Iremos avanzando. El uso normal, como hemos dicho, de que todo está en equilibrio, todo es súper gris y fantástico, pues porque yo cojo las físicas, las emocionales y las cotidianas, y no hay en ninguna de ellas que destaque, hay que poner el límite. Para uno es normal tomarse 5 cafés, no quiero incidir tampoco en eso. El tabaco. Uh-huh. Bueno, pues yo me fumo 3 cigarros al día. Pues maravilloso. El famoso vinito después de comer que me ha recomendado el doctor X desde toda la vida. Eso es hasta bueno. Claro, claro. Entonces tendrías todos los placeres humanos en nivel gris, perfecto, equilibrado. Yo soy capaz de tomarme un vinito. Tú no eres oyente o eres televidente de este programa. O igual lo eres para identificar a que tienes al lado.
1: Otras conductas también.
0: Ahora vamos a ver. Pues es que, mira, yo sí que tengo abuso en el deporte, que es maravilloso el deporte, ¿no? Pero hago 6 horas de entrenamiento diarios. Y si voy a un sitio y no puedo entrenar, mi vida cambia. Y cambio porque busco el sitio donde yo pueda entrenar. Uf, ese placer te le tienes que hacer mirar.
1: Bueno, hay una enfermedad que es la vigorexia.
0: Para que no desarrolle
1: precisamente en eso.
0: Es que la vigorexia está catalogada dentro de la adicción, eso es una adicción, aunque aquí somos muy pro a decir que la adicción es la adicción y luego las ramificaciones se van extendiendo, precisamente los placeres. A ese señor o a esa señora le da placer entrenar 7 horas al día y el problema no está en que entrene 7 horas al día, el problema está en el día en que no puede entrenar esas 7 horas, que ahí es donde ponemos el baremo para decir, tengo algo. Si tú eres capaz de decir, no, yo el móvil no, lo uso para trabajar, solo 8 horas, claro, trabajo 8 horas, trabajo con el móvil, ¿y qué hago? Si no te estoy diciendo que sea malo, te estoy diciendo.
1: Bueno, el móvil es un arma muy peligrosa, ¿eh? Porque al final, aunque solo sea porque tienes 5 minutos y no sabes qué hacer, pues todos tendemos ahí con el móvil, ¿no? Y de hecho, pues ves que la gente va andando por la calle y vamos con el móvil en la mano, ¿no?
0: Ahí es donde va a entrar nuestro coach personal de este programa, que es maravilloso, que es Sergio Lecese, y al que realmente le vamos a hacer ese tipo de cuestiones. ¿Qué puedo hacer yo en esos 5 minutos? Porque hay un montón de cosas que puedes hacer en esos 5 minutos y hoy en día lo puedes ver en las redes sociales, el mindfulness, que es el aquí y el ahora, que te lo recomiendan, parar 15 minutos de trabajar y irte 3 al baño o a un sitio y
3: despejarte,
0: orar. No.
3: Eso es lo que vamos a hacer ahora mismo nosotros. Lo que vamos a hacer es poner unos poquitos anuncios para que la gente que está escuchándonos en la radio y ustedes que nos ven puedan tener estos consejitos, pero nada, que enseguida volvemos.
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3: Bueno, pues ya saben que nosotros también vamos a pasar lista, y sobre todo lo digo porque tenemos a una persona que está con nosotros y que va a estar con nosotros todo lo que pueda, que es coach, y que es un coach emocional maravilloso, que vamos a intentar que durante estos 4 minutitos nos haga relajarnos, porque esto nos viene a todos de perlas, ¿no es así? Sergio Lecese, buenas noches. Hola, sí, aquí te tenemos, en esa ventanita. Muy buenas noches, Sergio. Gracias un día más por estar con nosotros y sobre todo por ser coach y por ser esa persona que nos calma. Y la verdad es que has venido en un momento maravilloso, porque estábamos aquí ya en el debate y casi le pegamos a Diego incluido. Así que ahí tienes la cámara. Cuéntanos, ¿cómo estás? ¿Cómo te va?
0: Yo no sé si te está oyendo.
3: ¿Sergio?
0: Yo creo que no nos oye.
3: ¿Sí? No, si nos oye, ¿no?
1: No nos está oyendo.
3: No nos está oyendo porque no está contestando. Entonces, vamos a ver si lo podemos solucionar. Siempre pasa algo, pero no pasa nada, porque es que es lo que tiene el directo. El directo es esto. Y así están haciéndolo nuestros compañeros de...
0: Podéis seguir metiéndoos conmigo. Soy el puchimbol de este programa.
1: Voy a hacer un aporte que creo que es interesante. Cuando hemos desconectado por la publicidad y ustedes estaban viendo por un lado las imágenes y los que estaban escuchando la radio, escuchando los anuncios, nosotros estamos haciendo un ejercicio de autoinmolación colectiva. Es decir, estamos viendo que si yo tomo demasiados cafés, que si Gema ve demasiado la televisión...
0: Yo no soy sospechoso. Yo hago de todo en extremos.
1: Pero es un poco lo que te comentaba, ¿no? En el fondo, este programa también despierta esa inquietud personal de llegar a pensar si en algunas cosas realmente eres adicto, ¿no?
0: Por fin hay un programa que despierta ese tipo de cosas.
1: Yo desde que empezasteis con la idea, se lo dije a Gema.
0: Sí, es que muy bien la campaña de drogas, ¿no?
1: Me parecía genial.
0: Pero, ¿por qué se droga? O sea, que es un poco lo que queremos decir. ¿Por qué ha llegado a ese?
1: Cuando llegas a un mensaje drogas, ¿no? Ah. Y aleccionas a la gente sobre los efectos nocivos, negativos sobre el organismo, a fin de cuentas es una prohibición. Las prohibiciones normalmente no suelen tener muy buen resultado. Entonces, esto no es una prohibición, esto es un camino, es una vía de escape.
0: Identificación pura y dura.
1: Es una vía de escape.
0: Claro, claro.
1: Es decir, aquí tú como individuo...

0: a fin de cuentas se trata de eso, vas a encontrar la manera de identificar un posible problema.
1: Efectivamente.
0: De identificar en tu entorno a gente que pueda tener un posible problema y, obviamente, adoptar las medidas pertinentes, ¿no? Al final,
1: haremos un seguimiento de los 5 cafés, claro. Haremos un seguimiento.
2: Creo que, de alguna manera, lo que tenemos que ver cada uno en nosotros mismos es qué posibilidades tenemos de poder intentar ver, sobre todo con este programa, que tenemos algún tipo de, a lo mejor no es una enfermedad,
0: que hay salvación, ¿no?
2: Que puede ser, claro, hay salvación.
1: Bueno, el mensaje de Andrea, chicos, claro. Creo que ha sido muy, muy esclarecedor. Es decir, no me da vergüenza, no me da tristeza, culpabilidad, llámalo de mil cosas, el decir que soy adicta, porque ahora alguien me escucha, sé que alguien me escucha.
2: Porque te entiende, que también, ¿no?
1: Alguien nos entiende y vamos a llegar a la conclusión. Evidentemente, bueno, esto es un proceso que requiere, claro, tiempo. En la primera pizarra, en el primer programa, en la primera explicación, nadie. Hay teléfonos donde se puede dirigir la gente, hablar por privado, tenemos redes sociales donde pueden preguntarme.
2: Mira, precisamente aquí abajo
0: Yo creo que también hay una parte muy importante, ¿no? Y haciendo un poco referencia a lo que tú comentas. En el fondo, en la vida, siempre se ha pensado y se identifica que alguien triunfador es el que tiene más dinero, el que tiene un coche, el que tiene una serie de placeres mundanos, ¿no? Al final, un triunfador es alguien como tú, que reconoce un problema y que sus hijos se sienten orgullosos. Es decir, ¿dónde está el triunfo? ¿En tener más dinero que nadie? Pues a lo mejor esa persona que tiene mucho más dinero,
2: bueno, está enferma o está... Nos ha pasado muchas veces que hemos visto la televisión de personas en mi White House. No me voy a ir más allá, ¿no?
1: Por ejemplo,
2: una chica que lo tenía todo, que había subido como la espuma, y
1: hay muchos, y es que será otra pizarra, la diferencia que hay entre placer y felicidad, y es totalmente distinto y está totalmente distorsionado.
2: Eso se lo podemos preguntar, si queréis, a Sergio Lecese, que ya le tenemos listo. Me parece que ahora sí que nos oyes, ¿no, Sergio? Muy buenas noches.
3: Hola, muy buenas noches. ¿Qué va? Diego, Paco, ¿cómo están?
2: Muchas gracias por estar con nosotros un día más. Estábamos hablando precisamente de una diapositiva, no sé si has tenido opción de poderlo ver, porque te hemos tenido ahí enganchado con problemas técnicos. Estábamos hablando de una diapositiva de uso, abuso o dependencia, ¿vale? O lo que es ya un cerebro adicto. Tú, como coach, ¿qué sugieres cuando las personas tenemos, me voy a poner yo misma, un problema en el cual condiciona mi vida el dormir, que tengo que estar con la televisión puesta para poder conciliar el sueño?
1: Que nos dé las pautas directamente.
2: Bien, por eso.
0: Quitar la fila del mando.
3: Muy bien, a ver.
1: Bueno, no tener tele.
3: El tema es que si eso es un uso o un abuso o una adicción. Si de pronto a mí me da placer utilizar un sonido de música, el televisor prendido de fondo, o lo que fuese, porque me ayuda como soporte para entrar en el sueño, si bien no es lo ideal, por supuesto que uno debería entrar en un sueño profundo y placentero de manera natural, pero cuando eso no está, puedo entrar en ese sueño, lo vamos llevando, y eso ya no es un problema. El problema es cuando, si no tengo eso, no duermo. Ahí pasa la diferencia entre lo que estaban hablando, ¿no? En el uso, en el abuso, en la adicción, o en este caso, en un hábito que pasa a ser tóxico. Respondiendo un poquito a esa idea, ¿no? Siempre quiero aclarar que no soy ni profesional especializado en materia de adicciones, pero sí, a lo largo de toda mi vida, prácticamente, me he dedicado a lo que tenía que ver con la mente, la reprogramación mental, el enfoque para poder nosotros lograr esa fuerza interior y llevarla a la práctica en lograr una mejor calidad de vida. Entonces, ¿qué ocurre? ¿Qué pasa si nosotros empezamos a tomar otro tipo de hábitos? Si yo empiezo a tomar el hábito en donde a lo largo de un día me pongo como meta no poner la palabra en mi boca, pero. La palabra pero. Ustedes saben que el pero lo tenemos muy a mano.
2: Sí, le lo hemos sacado esta noche bastantes veces.
3: ¿Qué pasa si yo corto con los peros? ¿Qué pasa si yo dejo, de alguna manera, de llevar al día de hoy aquello que interpreté ayer mentalmente como qué mal que me va, qué triste que estoy, qué difícil se me hace todo, y lo reproduzco, y lo reproduzco, y lo reproduzco? Porque ¿qué ocurre? Voy logrando un hábito en mi vida, de acuerdo a cómo voy sintiendo algunos temas, de reproducirlos para otros, de generar algún efecto en cadena, y eso me va llevando a que mi mente programe una gran cantidad de información negativa que me puede traer muchos dolores de cabeza a lo largo de la vida. Si yo empiezo a tomar el hábito de que aunque esté triste, sienta, imagine y conecte con algo que me da alegría, tiendo a neutralizar parte de esa tristeza. Depende de la magnitud, por supuesto, depende si es un problema puntual, si es una pérdida. Vamos a ver, no vamos a lo más importante, que por supuesto eso requiere de un proceso, requiere de, llamémosle, depende del tema, de un duelo o de una recuperación. Yo estoy hablando a cuando se transforma en un hábito negativo algo que puedo suplantarlo por un hábito positivo. Y eso me va ayudando a que ese tipo de hábitos me sirvan para ir logrando determinados anticuerpos. Eso no me lleva a ningún tipo de adicción, más que tener que pensar más en positivo, más de que eliminar el hecho de determinadas palabras que en el vocabulario psicológico y emocional lo único que hacen es obstaculizar gran parte de mi vida, mi proceder, la manera de actuar y, por supuesto, las consecuencias que posteriormente me traen. Es mucho más fácil a veces pensar lo negativo que lo positivo, cuando en realidad utilizo la misma energía para pensar una cosa u otra.
2: Tal cual.
3: Entonces, y si yo empiezo a conectarme con ese tipo de hábitos, comenzamos con el televisor, que estabas hablando recién, Gemma, si el televisor a mí me genera placer, pero no es necesariamente, si yo voy a otro lugar, a dormir, o ese día, se cortó la luz, o nada, terminé más tarde y no pongo el televisor, ¿puedo entrar en ese sueño? ¿Qué es lo que yo pienso? También tiene mucho que ver con cuando yo prendo ese televisor, aislarme de los ruidos ajenos para poder de alguna manera yo entrar en ese estado de profundo sueño, o es simplemente que necesito escuchar a alguien para no sentirme solo, o etcétera, etcétera, etcétera.
1: Es maravilloso, Sergio. Dame un segundo. Te voy a interrumpir un segundito, Sergio, solo un segundo, porque es maravilloso lo que estás diciendo y me interesa muchísimo. Vamos a hacerte este tipo de preguntas de cada uno individuales, más las que nos digan los espectadores. Ya nos están llegando muchas preguntas. De hecho, el mensaje que he leído de mi hija al final decía: postdata, quiero que Sergio me reconozca, que no te conoce de nada. Y viene al hilo de que efectivamente esta es la parte del coach de Hablemos de Adicción, que eres tú, Sergio Lecese, al que hemos elegido en consenso los que estamos aquí. No es una parte científica, no es una parte experta en adicciones, pero es nuestro coach personal que le queremos un montón y queremos que atienda ese tipo de cosas. Hoy tenemos tres ejemplos, el mío todavía no te lo he dado. Vamos con tres. El primero, la televisión de Gema, los cinco cafés del amigo Paco, cómo puede no radicalmente dejar esos cinco cafés, o sí, no lo sé, que tú seas el que empieces a hacer coaching aquí en directo, y el tercero seré yo, que como sabes, el otro día entré en bucle con este programa. A las 4 de la mañana me desperté y estuve 4 horas en bucle con este programa. ¿Qué diapositivas poner? ¿Cómo hacerlo? Imposible, ¿no? Y yo ya tengo cierto tratamiento, recuperación, rezo, me arrodillo, salgo, salto, hago abdominales. Bueno.
2: Sí, bueno, tienes herramientas, pero no encontrabas nada.
1: No encontraba la herramienta ese día. ¿Qué puedo hacer? ¿Cómo puedo empezar? ¿Qué sugieres? Eso es el coach de Hablemos de Adicción. Y ya no te interrumpo más. Sigue con Gema.
3: Vale. Por el momento me cuesta escuchar. No sé si escucharán de fondo. No es que no tenga una banda sinfónica de fondo, es que hay muchos truenos, hay una tormenta impresionante.
2: En Valencia, ¿no?
3: Por Valencia.

0: pueden ser distintos aspectos de nuestra vida. El punto es que ¿por qué necesitamos esas muletillas? Ahí es donde nos tenemos que preguntar. Yo soy Paco en este momento. Hola, Paco. Yo los disfruto.
1: Un placer saludarte.
0: O pasa como si fuera agua.
1: Me están diciendo por aquí incluso que algún café más me tomo.
2: Ah, amigo, esa es la otra parte. Que no son cinco, ¿no?
3: Bueno, es que teníamos que decir a todos los espectadores y a los oyentes que en realidad estos test deberíamos de hacerlo con una persona que nos conozca. ¿Por qué? Porque tendemos a mentir.
2: Hombre,
1: de todas maneras hay una cosa que ha dicho él que a mí me parece también que es bastante clarificadora. Un hábito tóxico. Es decir, ¿qué diferencia hay entre una adicción y un hábito tóxico? Un hábito tóxico se puede derivar en una adicción. ¿Un hábito tóxico se puede confundir con una adicción? ¿Una adicción se puede confundir con un hábito tóxico?
2: Daremos y avanzaremos en esa...
1: Pero vamos, centraros conmigo y los cinco cafés, o los seis.
2: No.
3: O más.
2: Si dices cinco, le mentimos hasta el médico. Es el famoso, ¿cuántos cigarrillos se fuma usted? Entre 8 y 10. Y está la mujer al lado diciendo, pero que si te fumas un paquete y pico, ¿qué me estás contando? En este caso, muchas gracias a la apuntadora, que ha dicho que son más de 5 cafés. Dale, Sergio.
0: Vale, vamos por partes. El punto es el siguiente. Para no dispersarnos, porque son muchos temas, que es normal, se van saliendo muchos ítems, porque un tema te lleva al otro, después uno no se quiere olvidar. Volvamos a la esencia de lo que estábamos hablando. A ver, no vamos a analizar el por qué tomamos los 5 cafés. Lo primero que tenemos que analizar es, ¿disfruto de los 5 cafés? ¿O cuántos recuerdo a la noche que me he tomado, he disfrutado de verdad, me he detenido a sentirle el sabor al café, y cuántos pasaron como si hubiera tomado agua? Lo mismo que el fumador. ¿Cuántos se detuvo, ya que le gusta el tabaco, a disfrutar de ello? ¿Y cuántos pasaron como si fuera, que ni me acuerdo, porque pasaron? Porque se empieza a generar un reflejo condicionado en nosotros. Nuestro cerebro refleja constantemente aquello que reproducimos. Y esos reflejos, condicionados o incondicionados, que son los del estímulo automático o los que se van instalando, si fueran programas mentales, son los que de alguna manera nosotros tenemos que ir suplantándolo, pero para ello necesitamos motivaciones, necesitamos conciencia. Y decir, voy a disfrutar de esto, no voy a depender de esto, hoy voy a instalar un hábito nuevo y tendré que trabajar ese hábito nuevo hasta que se instale. Porque si al cerebro yo le digo, acá tengo un bolígrafo, que este es malo, que el bolígrafo este es venenoso, que es malo, que no lo puedo usar, que no puedo escribir con este bolígrafo a lo largo de meses, años, y un día me doy cuenta de que no era correcta esa información y le digo a mi cerebro, qué bueno que es, con esto puedo escribir, puedo hacer un poema, puedo escribir un libro, puedo una nota, hacer una carta de amor, etc. Mi cerebro se va a reír, no me va a creer, porque a lo largo de mucho tiempo le estuve taladrando ahí constantemente y mandándole una información que era un programa mental. Ese programa mental tengo que tener la constancia de poder suplantarlo por algo absolutamente diferente. Reitero, tenemos que conectar con nuestra motivación, tenemos que conectar con un sueño, tenemos que conectar con nosotros mismos y desde ahí empezar a generar nuevos hábitos, como si interpretáramos el papel de una nueva versión de cada uno de nosotros, hasta llegar al mejor papel de la mejor versión de esta película, que es nuestra vida. Pero eso se va haciendo poco a poco. Y para ello necesitamos realmente conectarnos de qué queremos, qué es lo que sentimos, cuál sería esa motivación. Y si no la tenemos, implica tener que abrir el abanico de posibilidades para empezar a crear, a pensar, a comunicarnos, a abrir la puerta, a salir paulatinamente y poco a poco de esos pozos, que no es uno, porque salimos de uno, pasamos por otro y por otro, porque son las etapas en donde vamos creciendo y vamos saliendo de estos procesos hasta estar más fuertes, hasta tener paz por nosotros mismos y tener claro mucho de lo que nosotros somos y a dónde queremos llegar. Cuando es así, esas dependencias ya no tienen tanto. Ni el café, ni el programa de televisión, ni lo que fuese. porque ya pierde fuerza, porque nosotros estamos conectándonos con nosotros, aumenta nuestra autoestima, por supuesto, porque nos conectamos, esa superación personal se empieza a denotar también para los que nos ven, esos cambios son reales cuando nosotros empezamos a conectarnos, poniendo proyectos. Y a veces es un paso para otro paso.
1: Pero el tema de los hábitos, el tema de los hábitos que dices tú es absolutamente esencial. Y ahora, por ejemplo, por circunstancias, estamos cuidando a mi madre y prácticamente estoy con ella toda la semana, bajo por la mañana a tomar un café y no tomo café en todo el día. No tengo ese hábito. Si estoy
2: todo
1: en casa, tengo una máquina que me gusta cómo sabe el café y no estoy todo el día, pero cada dos horas o cada tres me preparo una taza de café, me tomo el café y me preparo otro.
2: Es Paco, decir, te acabamos de curar. Ya no eres...
1: No. ¿Todo? Yo sé que estoy al límite de la adicción del café. No. Soy muy consciente de ello, ¿eh?
0: A ver, chicos, perdón, no quiero interrumpir, como para ir cerrando un concepto, porque mi intención
3: no
0: en cada programa... Mi intención es en cada programa dar como una perlita, dejar como un tip, si puedes sumar básicamente... Es lo que hago con técnicas de autoestima, autosuperación personal, reprogramar nuestra mente, ponernos más en positivos, conectarnos con nosotros. Ese tip lo voy a dar en el próximo programa por una cuestión de tiempo, porque requiere exclusivamente un poco conectarnos con ellos, si les parece bien.
2: Me parece estupendo.
0: Pero yo les voy a decir una cosa. Supongamos que en este momento yo estoy aferrado a la droga, en este instante, o al tabaco, o a tomar alcohol, o a cualquier...
3: A pastillas, venga, que hay mucha gente que me ha dicho las pastillas que nos mandan...
0: Bueno, lo que sea. Yo en este momento estoy ensimismado con eso. Me llamen, que no me molesten. Me quieren hablar, me da bronca. Que se vayan, que me están rompiendo en este momento el momento que yo estoy teniendo de conectarme con ellos, que para mí es en ese momento bueno, es lo que necesito y es lo que quiero. Pero de pronto, y vamos a utilizar el clima de Valencia, uno de esos truenos emite un rayo y algo pasa afuera y se empieza a prender fuego o rompe los vidrios. ¡Ah! También me olvido del hábito. Entonces la pregunta es, salto, ¿no? Salgo corriendo. ¿A que los mando todo a que se vayan y no me molesten más si me están molestando en este momento que necesito para mí? Pero si llego a escuchar un grito, ¿a que salgo corriendo a ver qué pasa? Si le pasa algo a alguno de tus familiares, o a alguien que quiero, o a alguien que realmente veo, que estoy involucrado, de alguna manera pasa algo, aquí salto y en ese momento desapareció el hábito. Entonces la pregunta es, ¿no será que tengo que buscar elementos que pesen más en la balanza que aquellos que me tienen inmersos en un estado por el cual tengo que salir de ahí? ¿Cuáles son esas motivaciones? ¿Cuáles son esos sueños? Porque hoy en la humanidad está carente de sueños. La gente está muy sola, está muy triste. Y la verdad es que si hiciéramos una encuesta, ¿cuántas personas levantarían la mano para decir y yo ya no creo mucho en nada? Y a como está todo, llámenme cualquier tema social o lo que fuera. ¿Por qué? ¿Por qué ese vacío? ¿Por qué están... estas circunstancias, llamémosle, paseándonos cuando nosotros tenemos todo? Todo para crear, para amar, para lograr, para operar, para generar cambios extraordinarios. Si sos un milagro caminando. Yo creo con toda el alma en Dios, a mi manera. Pero aquel que no crea en Dios, vale. Que se fije solamente en el cerebro que tiene, es una computadora orgánica del cual está utilizando un pequeño porcentaje que no llega ni al 6, ni al 7, ni al 8. ¿Qué hay detrás de todo ese 90 y algo por ciento del potencial mental que tiene? ¿Qué hay detrás de todo eso? Si yo en este momento digo, mañana a las 7 de la mañana me quiero despertar sin utilizar el reloj, y visualizo en este momento un reloj con el número 7 que suena... que yo me imagino que me despierto placenteramente. Bueno, pero por ahí no me despierto mañana a las 7 solo, ¿no? Pero pasado. Y al otro día. Y si lo hago todos los días, a lo largo de 4, 5, 7 días, no más, con convicción. queriéndolo de verdad. Cierto, exactamente a las 7 de la mañana, ni un minuto más ni un minuto menos.
2: Yo lo pienso probar.
0: Desafío total para
2: yo pienso hacer eso. Pienso hacer eso.
0: Y si van en el autobús y se duermen, ¿por qué muchas veces nos despertamos una parada antes de tener que bajar? ¿Cómo sabe nuestro cerebro eso? ¿Cómo lo sabe? Entonces, si puede tomar esa información, significa que si enviamos la información correcta, podríamos lograr cambios. ¿Sabe? Para poder controlar alguno de aquellos hábitos. Por supuesto que si yo estoy muy averiado, y voy a otro ejemplo, si yo me quebré las piernas, primero voy a necesitar del médico, voy a necesitar del tratamiento kinesiológico, voy a necesitar, porque fue demasiado el golpe, ¿correcto? Sería la ayuda profesional. Y una vez que esa ayuda profesional, psicológica, física, emocional y demás, me va dando esas fuerzas, después la responsabilidad es mía. Porque si yo no camino y si yo no voy rehabilitándome, nadie va a venir a caminar por mí. Entonces, primero los profesionales, por supuesto, ante situaciones difíciles, claves, o cuando algo se escapa de las manos. Pero si nosotros no ponemos nuestra parte de profesional, no puede hacer nada. Y posteriormente, si nosotros no tenemos motivación para mover las piernitas porque no queremos ir a ningún lugar, ¿a qué no vamos? Y le voy a hacer una pregunta a mano, y discúlpenme porque si estamos dentro del horario de protección al menor, fíjense el ejemplo que voy a dar. Perdón, Gemma, por el ejemplo que voy a dar. Y a
3: no, no te preocupes, yo estoy hoy aprendiendo.
0: Televidentes y oyentes. Supongamos que yo delante mío, detrás del móvil, hay una puerta, ¿correcto? Yo digo, tendría que ir al baño, tendría que caminar 2 metros hasta la puerta, tomar el picaporte, tirar la puerta hacia atrás, caminar hacia el otro lado, cerrar la puerta, dirigirme por el pasillo, llegar hasta el baño, abrir la puerta del baño. A ver que si me agarra un apuro voy a pensar en todo eso. ¿Voy directamente o no?
3: Sí.
0: Entonces la pregunta de mí yo, ¿por qué llenamos nuestra cabeza de tanta información basura? ¿Por qué no vamos a los hechos? ¿Por qué poco a poco empezamos a accionar y dejamos de ponernos pero? Si yo pusiera un pero en eso, no llego al baño. Si yo pongo un pero en otra cosa, no muevo los pies para caminar. Si yo pongo un pero para mi vida, ¿de qué me sirve la vida?
3: Tal cual. La verdad es que dices unas palabras, Sergio, que claro, luego nos dejas cao a todos en general, porque mira cómo los tengo calladitos a los dos. O sea, es brutal de la forma que hablas. Sí, sí, por eso digo, es muy difícil porque uno es un cerebro adicto y el otro es comunicador. Entonces, es muy complicado dejarnos callados a los tres. Y nos dejas cao. ¿Por qué? Porque es verdad que generalmente nos complicamos la vida en cosas que no debemos, vamos más allá, estamos continuamente reprogramando nuestra cabeza con cosas que ni siquiera sabemos si van a suceder y ya estamos dando por hecho, y tengo un caso muy conocido que seguramente tú estás ahora mismo pensando lo mismo que yo, mi padre, que seguramente que nos esté viendo, mi padre se levanta por la mañana y todo es no, y todo está mal. Claro, ¿qué pasa al cabo del día? Pues estás mal, estás retrotraído, hasta la comida te sienta mal, todo te sienta mal.
2: Es que
3: esto no quiere verlo.
2: La queja genera mucho placer. Desde el, es,
0: le falta motivación.
2: Claro, es la queja, si no es la que más placer mundano crea, poco, es la segunda o la tercera. No sé, los he escuchado algo sobre esto hace muy poco tiempo. Yo me he identificado mucho con las cosas que dice Sergio. A mí me sirvieron muchísimo este tipo de cosas. Soy un probador nato de todo este tipo. A mí me decían una persona que se estaba tratando y que le valía levantarse con el pie derecho, hacer 3 veces con el pie derecho, luego 4, y yo lo probaba. O sea, hay cosas que me han valido, otras que no. Por supuestísimo, voy a ver si me levanto mañana a las 7 de la mañana, porque voy a venir el próximo día aquí a decir, oye, yo he probado a levantarme a las 7 de la mañana sin despertador y demás, y todos los días clavado a las 7 de la mañana. Y si no es así, también vendré y lo diré, ¿no? Pero soy un...
1: Yo me despierto siempre unos minutos antes de que suene el despertador, siempre.
2: Bueno, tú no te tomas café, te levantas siempre.
1: No.
2: Tú al final...
1: No, a lo que vamos, sí. Que no considero que sea una habilidad. Me está llamando la atención porque lo dice él ahora. Simplemente
3: no, pero es
1: ocurre.
3: Tu cerebro el que hace que
1: simplemente
3: eso ocurra.
1: Ocurre. Claro. Entonces, no, yo creo que también hay una cosa que dice Sergio que es muy importante. Yo creo que todos tendemos a meter más variables en el cerebro de las que somos capaces de procesar, ¿no? Entonces, cuando tú llegas y te pones una ecuación simple en el colegio, pues la solucionas rápido. Cuando metes muchas variables en la ecuación...
2: La información basura que estaba diciendo, ¿eh? Si
1: no, es muy difícil solventarlo, ¿no? Entonces, no quiero decir con esto, ni mucho menos, que es que me ha llamado mucho la atención. Me ha llamado mucho la atención lo que él ha dicho de, pues eso, de que tu cerebro procese esa información y te despiertes a la hora que pones el despertador. Y yo he estado durante años despertándome cada día una hora y mi madre siempre lo dice, es que tú iba a llamarte y ya estabas despierto.
2: Es que es una habilidad y es un don, ¿eh? O sea, pero lo damos por hecho, tú lo das claro, por hecho, lo creas
1: no
2: un
1: pensaba,
2: hábito
1: claro.
2: Y crees que es
1: sí,
2: que no es algo...
1: Totalmente.
2: Pues,
1: o sea,
2: bueno,
1: no lo digo como una virtud, lo digo como algo que me ha sorprendido
2: claro,
1: que Sergio me diga o que diga aquí, ¿no?, que eso... En cierto modo es una virtud.
2: Bueno, esos pequeños tips y esos pequeños apuntes que nos va a ir dando Sergio a lo largo de los programas, como digo, son los que a mí me funcionaron y son los que yo escuchaba y los que quiero seguir escuchando. Porque más allá de un científico o de un biólogo, que también, porque creo que es importantísimo en mi parte de recuperación, cuando entremos en el programa en la parte de recuperación, ahora estamos en la parte de hablar de la adicción, iré explicando cómo me voy tratando, cómo voy recuperando, y es a base de este tipo de cosas, de encendérseme la chispa y decir...
3: Los tips,
2: ¿pero
3: madre
2: será
3: mía,
2: posible
3: ahora que estás diciendo, Sergio, precisamente que tenéis truenos, te digo que yo con los truenos es imposible, no puedo dormir, o sea, muero.
2: ¿De dónde viene ese trauma, Sergio?
3: Porque...
2: Díselo tú.
3: En realidad es que es verdad que todo el mundo sabe que yo ni los cohetes, o sea, yo no puedo ir a Valencia a ver, bueno,
2: pues
3: las
2: no sabe,
3: fallas
2: no sabe lo
3: de
2: que
3: Valencia.
2: Te pierdes.
3: Obvio, pues seguramente, pero es que no puedo, o sea, es una cosa que no puedo. Y escucho un trueno y tengo que taparme los oídos porque yo los ruidos, soy súper sensible a los ruidos. Y de hecho por eso me pongo la televisión, pues para no oír roncar o para no oír ruidos externos o un motor o un... O sea, me pongo ruidos para concentrarme a la hora de dormir. ¿Qué nos pasa a las personas que no nos paramos ni siquiera 3 minutos a concentrarnos, a relajarnos? Y eso sí que me gustaría que en algún momento tú nos dieses esas pautas y que la gente que nos está viendo y que nos está escuchando consiguiese entrar en un momento en el que está relajando la mente. Que parece que no podemos hacerlo, ¿no, Sergio?
2: Pero por favor, que lo haga ahora mismo. 3 minutos.
0: Quiero ir cerrando este momento y agradecerles a ustedes por esta participación diciendo lo siguiente: las motivaciones son importantes siempre, en todo aspecto. Yo le quiero hablar a esa persona que por ahí ya no cree en un milagro para su vida, en que pueda haber otra oportunidad,
3: ya soy mayor,
0: quizá no, es mayor, o que no cree en el amor, o que vaya a sanar, que siempre está ahí detrás o a la vuelta de la esquina ese milagro, esa oportunidad o ese cambio. Que a veces el hecho de no salir de ese pensamiento hace de que sigamos dentro de un calabozo que muchas veces seguimos alimentando, porque la mayoría de las veces nosotros somos prisioneros de nuestro propio calabozo mental. Que siempre hay que tratar de tener algún sueño, que crearlo. Que si algo nos pone mal de alguien, que soltemos, que cada uno va a ir a su proceso. Que nos conectemos con aquello que nos hace bien. Y que esas motivaciones, poco a poco, nos vayan nutriendo con ideas, con sueños, y conectándonos con lo que realmente queremos, y empecemos a mirar la vida un poquitito de manera diferente. Cuando ya me de quejarnos, empecemos a levantarnos agradeciendo, cuando nos levantamos agradeciendo, y cuando vayamos a dormir agradeciendo. Y cuando cambiemos algunas palabras, como dijiste, yo soy, dijiste hace un ratito, yo soy, yo estoy, yo siempre. Y el cerebro sigue escuchando yo siempre, yo soy y yo estoy en aquello que ya no debía ser. Pero bueno, poco a poco, yo tenía miedo a los truenos, aunque los tengas. Porque cuando se lo sigas diciendo, va a llegar un momento que ese miedo se va a disminuir, porque el cerebro va a entender que le tenía. De otra manera, con otras características, o esperemos a que todo vaya fluyendo y después veremos cuáles son las vetas para salir adelante, pero siempre conectándonos con lo que deseamos, poco a poco todo se va a ir aclarando y todo se va a ir poniendo en su lugar. Siempre hay una salida, siempre hay una mano por ahí que, de alguien que te la quiere dar de la misma manera que estás para darla. Siempre hay una oportunidad para todo. Y siempre tenemos que seguir creyendo en nosotros, en nuestros sueños, en el amor, en fin.
3: Todo, es muy bonito todo lo que dices, de verdad, porque esto abre muchísimas puertas a la esperanza, a la fe y a todas esas cosas que hemos perdido porque creemos que los milagros solamente es que nos toque la lotería, ¿no? Y eso es un error. Los milagros se hacen y crecen. En este caso yo tengo la suerte de poder vivir cómo he conseguido un milagro, ¿no? Que es lo que ha conseguido Diego en este caso, que es recuperándose o estar en esa recuperación activa desde hace 3 años, dentro de muy poquito, ¿no, Diego?
2: Así es.
3: Eso es un milagro. Cosas que no se podían hacer, cosas que no serían
1: creíbles. Pero ha dicho, empezó a creer en él.
3: Claro. Pero y es alguien, que él ha trabajado.
1: Y alguien creyó
2: sí, bueno,
1: en él.
2: Ahora vamos a desarrollar final, que es.
1: Esa parte es importante.
2: Yo creo que esta sección va a ser de las más
3: brutales.
2: Más brutales de la estamos puliendo. Todavía nos dispersamos un poco, porque en lo que verdaderamente es un maestro es en crear esos momentos. En televisión no hay tiempo, pero en este programa sí que lo va a haber para la meditación, para que él nos vaya guiando, para que él nos diga técnicas de respiración, de escucha, de cómo a mí, desde luego, me ha transportado en esa manera de hablar que tiene, y esta sección va a seguir en este programa durante mucho tiempo, todo el tiempo que él quiera, porque es nuestro coach de Hablemos de Adicción y le apreciamos un montón.
3: No, y es maravilloso tenerle porque es verdad que nos transmites esa paz y el reflejo es que la gente nos dice también que en esta parte donde tú estás hablando y estás interactuando te lleva a dejarnos a todos callados, nos dejas tontos.
2: Claro, ya estás en casa, ya estás tranquilo, ya estás viendo tu programa, ya estás escuchando a Sergio. Ya,
3: bueno, sí, gracias. Es verdad.
0: Hasta yo, la verdad es que me presentaron en el programa anterior, saben que yo... Nico, desde toda la vida, yo soy clarividente, no me da vergüenza decirlo, por más quemado que esté el tema y que la gente esté cansada y que diga que cree que no, me da igual, la verdad que me da igual completamente, es porque desde pequeño que me he dedicado a esto, que veo, y detrás de todo eso, todo lo que es el estudio de cómo poder aprovechar nuestra energía, dirigirla, generar cambios extraordinarios, Y demás, y yo puedo compartir desde las experiencias, porque más allá de los estudios que yo realicé, al no ser muchos de ellos oficiales, tomémoslo como el arte de una experiencia diferente que uno coja. Voy a cerrar esto de la siguiente manera. Tomemos un bolígrafo, todos por un segundo mental. El que no lo tiene en la mano, que nos está viendo, que nos está escuchando en la radio, imagínese que lo tiene por un instante. Tienen un bolígrafo en la mano. Escribe bien, ¿eh? No hace falta que lo probemos. Y yo les pregunto, ¿qué frase nueva, qué párrafo nuevo o qué idea nueva te agregarían hoy al libro de su propia vida? Lo voy a dejar con esto. Porque nosotros tenemos un bolígrafo, somos artífices de nuestro propio destino, tenemos libre albedrío y el libro de nuestra vida lo podemos escribir día a día, segundo a segundo, de acuerdo a cómo pensemos. Al mismo tiempo, emanemos esos sentimientos y accionemos, porque la convicción, el deseo y la voluntad bien proyectado es un milagro.
3: Muchísimas gracias, Sergio Lecce. Yo he imaginado que tenía mi bolígrafo y estaba viendo esa frase y me ha salido solo por hoy. Esa es la frase que me gusta mucho decir porque solo por hoy somos dueños de nuestra vida y somos capaces de poder escribirla. Así que solo por hoy muchas gracias, Sergio Lecce. Hasta la próxima semana y veamos cómo podemos hacer esa meditación, aunque sean 3 minutos, porque aquí vamos a dar tiempo a todo lo que sea placentero para el cerebro. Así que muchísimas gracias y hasta la semana que viene.
0: Un beso grande.
2: Gracias, Sergio. Chicos.
1: Gracias, Sergio.
2: Gracias, Sergio.
0: Paco, Diego, Gema, gracias. A todos los presidentes.
1: Un abrazo enorme.
0: Y a toda la audiencia. Besito.
3: Muchísimas gracias, de verdad. Y sobre todo, chicos, preguntaros cómo se os queda el cuerpo después de esto. Es que ya es como vámonos a casa a dormir, que vamos a dormir hoy placenteramente, ¿no?
1: A ver, yo creo que si desde pequeños tuviéramos acceso a la información que tenemos hoy, si los propios colegios, ¿no?, de vez en cuando nos pararan en el recreo o en cualquier otro sitio,
3: qué importante,
1: nos dieran 4 consejos y no nos obsesionaran

0: tenido la posibilidad de salir, ¿no? Y esa parte siempre me ha llamado mucho la atención, cómo efectivamente nos instalamos en la queja, ¿no? Pero quizás desde el principio, desde el inicio, deberíamos ser capaces de establecer una rutina ya en las aulas para ser, para discernir entre el trigo y la paja, ¿no? Porque no todo el mundo tiene que ser el mejor ingeniero del mundo o el mejor director de algo, ¿no?
1: Claro, pero ¿quién le impone eso? Los padres.
0: La sociedad.
1: La titulitis.
0: Claro.
2: ¿No? Sobre todo la sociedad, pero estamos en ello. Vamos a dedicarnos...
0: El otro día una chica, que además es una influencer muy interesante, muy potente, ella es conductora de autocares, es profesora de autoescuela, es también voluntaria en Protección Civil, es profesora de CAP, o sea, es una persona totalmente formada
1: persona
0: en muchos aspectos.
1: Tiempo, ¿no?
0: Claro,
1: sobre
0: pero
1: todo.
0: Hubo una cosa que uno de los haters, ¿no?, que ahora está tan de moda ir por ahí siempre poniendo a caldo a los demás y no hacer esa pequeña reflexión para con uno mismo, le puso que todo eso para ser una simple conductora, ¿no? Ahí realmente quien se puso de manifiesto es la persona que ha escrito eso, porque es que ya es feliz haciendo eso.
1: Exactamente.
0: Mi padre, que murió con 94 años, era absolutamente feliz conduciendo. Era su vida. Y para él, los años que estuvo con el camión fueron el resto de la motivación de su vida.
2: Todo esto
0: entonces,
2: tiene mucho que
0: no
2: ver.
0: No necesitaba ser ingeniero.
2: Con la
0: necesitaba
2: falta
0: un
2: de
0: camión.
2: Escucha. Escuchamos poco, en general, a nuestras familias, a nuestros familiares. Conocemos poco. En general también, a nuestros propios familiares, porque damos por hecho
0: mucho
2: de que damos por hecho de que es que es feliz haciendo esto, pero no le hemos preguntado, ¿eres feliz haciendo esto? ¿Realmente te gusta hacer esto? Digo en general,
0: sí,
2: que ya
0: fíjate,
2: me empiezas a mirar con la mirada como diciendo, yo sí que le pregunto a mi hijo,
0: pero no vengo a una reflexión a la inversa, ¿no? Es decir, muchos de nuestros padres lamentablemente no tuvieron la oportunidad de estudiar. E hicieron trabajos que en muchas ocasiones les satisfacía plenamente. Pero ellos pensaban que lo mejor para nosotros era que tuviéramos estudios, que hiciéramos una carrera y que cursáramos pues ciertas metodologías para poder ser lo que ellos consideraban que era más felices, ¿no? Es decir, llegar a una meta de una situación económica estable y con un estatus social importante. Porque durante muchos años aquí en nuestro país, fruto, lógicamente, de haber salido de una guerra, de la pobreza más absoluta y de un mundo absolutamente destruido, desde la Segunda Guerra Mundial, de la Guerra Civil a la Segunda Guerra Mundial, prácticamente desde el final del siglo XIX, la sociedad estaba totalmente desestructurada. Ahora estamos en una situación
1: pero
0: un poco complicada también.
1: Todo lo que podían, leían. Algo que ahora
2: claro,
1: mismo no
2: sabéis,
1: hacen.
2: ¿Sabéis qué pasa?
0: Pero también
2: chicos,
0: algo...
2: a los dos os lo voy a decir, porque me encanta este programa, porque saca de vosotros... la terapia, digamos, a la que yo siempre estoy flipando. Me encanta que digas todo esto de tus padres, de la gente, de nuestros antepasados y demás y tal, pero ¿y ese oyente que nos está escuchando y que nadie le pregunta? Esa persona que sufre, ¿tú eres feliz?

0: más, nosotros tres, para que el que está detrás de esa pantalla o está detrás de esa radio diga, es que yo no soy feliz, o soy que soy feliz con mi trabajo, o a mí sí que me escuchan, o, oye mamá, ¿tú sabes más allá de mi comida favorita, mi color favorito y tú sabes que me gusta la chica de enfrente de mi pupitre?
1: Pero yo creo que también todo empieza un poco por la aceptación, es decir, bueno, pues nosotros somos amigos y nos llevamos muy bien desde el minuto cero, porque así fue, porque aceptamos que somos lo que somos.
0: Pues vamos
1: yo no
0: a
1: tengo
0: intentar
1: pelo, tú más pelo
0: por todos
1: que yo.
0: Los medios que este programa llegue a cuanta más gente mejor, cuanta más gente que se identifique con el uso, con el abuso, con la adicción, y cuanta más gente que tenga un sitio donde llamar y donde recibir esa escucha
1: que, por
0: que
1: cierto,
0: tanto
1: va
0: apareciendo y desapareciendo en pantalla, donde pueda sentirse identificado. Esa hija que diga, es que me siento entendida. ¿Por qué los adictos en recuperación nos sentimos a gusto donde nos escuchan? Donde nos entienden, donde no nos criminalizan, donde no nos estigma. Que tú tomes 5 cafés y vuelvo otra vez contigo, no es una cuestión tuya. Es una cuestión de tus circuitos neuronales

0: ha hablado Sergio de ellos, que entraremos en ello, y es un hábito creado para tu circuito de recompensa y para placer de tu circuito de recompensa. Y olvídate que te venga quien te venga a decirte nada, porque en el momento que el circuito de recompensa crea ese hábito, la amígdala lo secuestra y no lo deja llevar a la corteza prefrontal. Es tan sencillo como eso. En tres sitios neuronales que tienen su conexión, olvídate, como la amígdala secuestre, tú vas a seguir tomando esos cinco cafés, te digan lo que te digan. Eso es hablar de adicción, eso es decirle a la persona que ese abuso, ese hábito que está creando, igual no es muy beneficioso para él. Y le vamos a dar esa explicación y esa escucha, que se justifique todo lo que quiera, que lo niegue todo lo que quiera, con calma, con tranquilidad, con amor, con alegría. El adicto sufre, el abusador de algo sufre, por mucho que se crea que está en la felicidad. Alguien que es, como él ha dicho él, ¿cuántos cafés te recuerdas al día? Que digas, madre mía, qué café, ¿cómo está este café? Pues igual uno o ninguno, porque tu cerebro ya ha creado ese circuito que es placer por placer, ni siquiera felicidad. Le da igual que tú seas feliz. Lo que quiere es recibir esa cafeína. Entonces, aquí sí que damos sitio a todo este tipo de cuestiones. Es maravilloso cómo vais evolucionando vosotros dos, cómo queréis participar, cómo queréis poneros de conejillos de indias, porque a mí me parece maravilloso porque os conozco, os he visto fuera de pantalla y luego os veo en el programa y es el efecto, a mí me parece brutal, y es el efecto de este programa, el no tener que justificar absolutamente todo. Pues bueno, pues si tengo un hábito que se está convirtiendo en abuso malo, voy a ser agradecido y voy a cambiarle. No voy a seguir ahí, yo me voy a tomar los cinco cafés, porque, bueno, si no te estoy diciendo que tome los cinco, pero igual Sergio te da una pauta, o yo, o cualquier comentario de cualquier oyente te dice, pues tómate tres, y mañana cuando vayas a... Pues oye, me voy a tomar un agua. Yo qué sé, que lo mismo el agua en exceso también es malo, pero que nos dé a reflexionar, que nos dé a identificarnos, el poder de la identificación es increíble, de verdad. A mí me sacó del infierno y este programa va un poco de eso, ¿no? De que te sientas entendido y que, bueno, todo tiene una explicación, de verdad, todo tiene una explicación.
1: Bueno, vamos a intentar identificar también a estos patrocinadores que están con nosotros y importante, que también nos dan estos consejitos que ahora les vamos a poner a ustedes.
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1: Bueno, pues espero que les haya gustado los consejitos que les hemos dado. Yo sigo con mis gafas porque la verdad es que no veo absolutamente nada. Pero lo que sí que veo es que nos estáis escribiendo y que nos estáis dando pautas para que nosotros las digamos aquí, en antena, en directo. Tengo que deciros que ha habido una compañera que nos ha escrito y nos ha dicho: oye, tengo una compañera de trabajo que se puso a llorar el otro día porque se había dejado el móvil en casa. Siempre está con el móvil en la mano. ¿Esto qué significa? Bueno, pues evidentemente que depende de algo, ¿no?
0: La llamemos un día y que se identifique en uso, en abuso o en adicción.
1: ¿Dónde la meterías?
0: Bueno, yo no voy a diagnosticar a nadie.
1: No, diagnosticar
0: yo me diagnostico a mí, estoy en adicción. Pues si está llorando porque se ha dejado el móvil en casa, ¿qué quieres que te diga? Pues su vida está condicionada por ese móvil.
1: Una dependencia.
0: Es una dependencia terrible y está en el abuso. Ahora tendríamos que analizarla, lógicamente, a ella personalmente y ver si afecta en más aspectos de su vida o es solo el móvil.
1: Claro, es que tú imagínate que esta persona, que no lo sé porque no he llegado a tanto, pero que esta persona es mamá y de repente le está condicionando a sus hijos a esto mismo, ¿no? A depender del móvil. Nosotros, claro, la edad que tenemos, nosotros no teníamos móvil, teníamos teléfono fijo y ahora mismo nosotros nos dejamos el teléfono y tenemos recursos suficientes para decir, bueno, pues estamos en la televisión, hay un teléfono fijo, seguro que llaman. O algo así. Pero la gente que no ha vivido este tipo de cosas, claro, dependen ahora mismo de una herramienta que es una herramienta, pero que nos tiene secuestrados totalmente.
0: Claro, es que esto no es un proceso que de repente un día se levante y diga: me he dejado el móvil y me pongo a llorar porque no tengo el móvil. Esto es un proceso lento que requiere tiempo, que nosotros lo vamos a ir explicando poquito a poco, que hoy hemos empezado con el uso, el abuso y la adicción, pero que tiene, que pasa por algo, que esto no es así como te digo, que es ya, tú eres, ¿no? Lleva un proceso, vemos, hay que ver y escuchar al paciente en este caso que te diga pues la infancia que ha tenido, si su madre utilizaba el móvil o no, todo ese tipo de cosas que es más personal y que nosotros estamos generalizando, pero tiene una explicación y son todas esas carreteritas que nuestros oyentes de radio saben a qué me refiero porque las hemos estado utilizando durante un año entero, y esas carreteritas que van uniendo partes del cerebro a través de neurotransmisores que nosotros las pusimos en bicicletitas, iremos poco a poco volviendo otra vez a todo eso.
7: Pero de todas maneras la sociedad es muy cruel.
0: Vamos,
7: porque sabiendo que puede ocurrir esto, los algoritmos de internet fomentan esto. De hecho ha habido ahora una sentencia con los menores de 14 años.
0: Ya ves tú.
7: Todas las sustancias, alcohol, tal cual.
0: ¿Pero quién
7: genera
0: domina
7: adicción?
0: ¿Quién domina todo esto? Entraríamos en política.
7: El tabaco tiene sustancias que genera adicción.
1: No, pero sí que es verdad, Diego.
7: Porque al final eso es consumo.
1: Que de alguna manera. Exacto.
0: Con esto, Gemma, que es un móvil, la ludopatía la tienes a un clic, es decir, ya puedes entrar a apostar, a arruinarte, a arruinar todo lo que tienes alrededor y no sabes cuánto. Tienes la pornografía con un clic. Entras en sitios donde hay pornografía, donde se ofrece pornografía a cambio de sustancias, es decir, tú ya no te tienes que gastar absolutamente ni un euro en sustancias porque es el trueque de decir yo voy, es una prostitución y tal cual. Todo eso en el móvil. Acceso a vídeos, acceso a...
1: Sí, que ya no te hace falta salir de casa para que la gente encima no te...
0: Y es una herramienta jugando, creada por la sociedad de hoy en día y ya está. Es que te avisa el mismo móvil, te dice cuántas horas llevas y te está diciendo que es perjudicial y da igual. Eso tiene un porqué. Y esas conexiones cerebrales y neuronales, entraremos en ellas y veremos por qué pasa eso y por qué una persona que tiene un cerebro adicto es incapaz por sí solo de darse cuenta de ese secuestro que tiene su circuito de recompensa. Es un secuestro literal, no puedes y no sabes salir de ahí. Por eso tiene que siempre ser voluntad de uno mismo decir, oye, yo quiero, me quiero recuperar. Y a partir de ahí empezar un proceso, como digo, que es lento y que es no es un camino de rosas, precisamente, porque hay muchas recaídas, y no solo físicas con la sustancia, que...
1: Claro, es que en realidad, si nos damos cuenta, la sociedad no nos lo pone nada fácil, porque ahora mismo con la sentencia que ha habido de que los niños menores de 13 años no pueden utilizar las redes, claro, ¿quién controla eso?
0: Lo controla el padre de 25 que está todo el día con el móvil.
7: Lo debería controlar el padre, ¿no?
0: Claro.
7: Yo recuerdo momentos en los que para abrir cualquier cuenta, incluso hubo redes que se hicieron para menores, pero tenías que darte alta con el consentimiento de los padres, ¿no?
0: Eso entonces, todo hoy en día ya, es pero violable. Mismo...
7: Pero también tienes que hacer tú un ejercicio de autocontrol.
0: Es como, es como los anuncios de drogas, ¿no? Pues igual, mismo, tú le dices drogas no y perfecto, pues muy bien. Pero si luego no le das los medios para que no tenga las drogas y las puede obtener a un clic, que hay telecompra de absolutamente todo, que te lo llevan a tu casa. Hay estrategias, bueno, yo os contaría, lo que no quiero entrar en muchas batallas, de las batallitas que he hecho yo para conseguir una dosis sin que se enteraran. He utilizado buzones de vecinos, he cambiado los nombres de los buzones para que lo dejaran en un buzón. Bueno, no os podéis imaginar lo que el circuito de recompensa, por encima de lo que pasa, con tal de conseguir su placer inmediato. Por lo tanto, estamos enfrentándonos a una enfermedad durísima que se lleva a muchísima gente por delante, que está cada vez, digamos, hemos pasado del estigma al reconocimiento, digamos, un poco, ¿no? Ya estamos legalizados, ya está, es legal el tabaco, ya es legal el alcohol, que es, para mí, la peor droga de todas, es el alcohol.
7: Es que antes, si no fumabas o no bebías, eras un proscrito de la sociedad.
0: Bueno, pues todo eso...
1: Pero sigue siendo,
7: ¿eh? Tenías que tener una capacidad una capacidad de control, de autocontrol, porque era imposible prácticamente negarse a fumar o a beber.
0: Claro, pues multiplícalo por 10 a lo que te enfrentas. Te enfrentas a un cerebro adicto de nacimiento, en muchísimos casos, y a una sociedad. Entonces,
7: ¿el adicto busca hacer a otros adictos?
0: ¿Cómo hacer?
7: El adicto busca, en este caso, yo estoy bebiendo, y para justificar mi comportamiento quiero que la otra persona beba conmigo.
1: También.
0: Eso lo busca, pero no solo con otra persona que no conoce, con familiares y con demás. Buscas la connivencia con tu...
1: Mirad, me gustaría que ahí en el control técnico nos pusieran un vídeo que hemos hecho para que la gente vea cómo un cerebro adicto se mantiene al cabo del día. Es un vídeo en el que estamos en la cuerda floja. Quiero decir...
0: Bueno, si explicas el vídeo ya...
1: Cuando, claro, quiero decirte... vivís en un constante equilibrio, ¿no? Tenéis que estar ahí con una pértiga prácticamente viendo lo que es bueno, lo que es malo, lo que
0: pero
1: es regular.
0: Pero te pongo la pelota en tu lado. Si es que no hace falta ser un cerebro adicto para vivir en una cuerda, hoy en día, como está montada la sociedad, si tienes estímulos desde que sales por la puerta de casa, desde que abres los ojos,
7: tienes que ir esquivando, las adicciones, ¿no?
0: De alguna manera, ¿cuántas veces he dicho a ti, voy por la Gran Vía y veo 150.000 amígdalas peleando? Bueno, hay de todo. El que se salta al semáforo, el que no, el que pita, el que vamos, el que no. Es impresionante. Y todo eso son nuestros circuitos neuronales y no hace falta ser adicto. Imagínate, como vamos a explicar, ese circuito dopaminérgico dormido que necesita la dopamina sí o sí. Tú la necesitas porque creas una ruta, una carreterita, o porque tienes un hábito, como hemos estado. Pero el cerebro adicto no. Crea esa carreterita, que no son carreteras, son surcos donde pasas para consumir. Y es muy complicado.
1: Bueno, vamos a ver si nuestro control nos pone ese vídeo que les digo para que ustedes vean el fiel reflejo de lo que es un cerebro adicto, porque en realidad nosotros lo pasamos mal, que yo siempre pongo este ejemplo, ¿no? Nosotros lo pasamos mal cuando vamos a comer un helado en el verano y estamos pensando, esta que te gusta, que te digo yo muchas veces,
0: bueno,
1: estamos pensando, me como el helado. Bueno, no me lo como porque total, es que voy a engordar, es que, bueno, venga, sí, me lo como porque voy a hacer ejercicio y lo voy a compensar. Pero a 2 segundos y digo, bueno, mejor no. Esa tesitura es la que vosotros tenéis en el cerebro al cabo del día. O sea, da igual.
0: Y con absolutamente todo. Pero explico eso que acabas de decir ahora mismo. Tú, si no tienes un cerebro adicto, eres todavía capaz, tu circuito de recompensa todavía es capaz de mandar esa información al córtex prefrontal, al razonamiento de nuestro cerebro, y decir, y darte esas explicaciones. Mira, vas a engordar, luego te vas a sentar mal, eres alérgica o intolerante a la lactosa, te puede ir dando 10 razones, yo siempre digo 10 porque es un por segundo, las que te da esos 10 segundos de parar. En un cerebro secuestrado y adicto no existen esos 10 segundos. La amígdala ha secuestrado ese circuito que va hasta la corteza prefrontal y olvídate, te vas a comer el helado, pero no solo te vas a comer el helado, te vas a comer todo el helado que sea posible que pueda comprar tú de dinero. Y no solo de fresa, tendrás la tesitura de, bueno, de fresa, de chocolate, de todos los que tengan y todo será cada vez más porque habrá quedado más tolerancia.
1: Que no es solo eso, que sino que si te lo comes de chocolate te preguntará que no por qué te lo has comido de piña y si no, que no te lo has comido de fresa. Y
0: volverás otra vez a comerte el de piña porque no te quedarás hasta que te quedes saciado, que tu circuito de recompensa tenga el placer suficiente. El placer es efímero. Claro. El placer es esto. Ese café, ese primer sorbo de café maravilloso, ese primer cigarro que la gente dice, son efímeros. ¿Cuánto dura eso? Eso no se conforma. Conforme vas añadiendo, o sea, no irás nunca a menos con el quinto café. Irás siempre a más. Porque no se conformará, crearás una tolerancia que dirá, oye, ya con cinco no me vale. Pero si es que ya me están diciendo, y te secuestrará para que no vayas a la corteza prefrontal a preguntarle, oye, me tomo el sexto, y te diga, pero estás tonto, perdón por la presión. No te le tomes, lo secuestrará. E irás a por el sexto, el séptimo, y al final siete, no, ocho, y conozco gente que toma 10 y 12 cafés todos los días. Pero no me he drogado en mi vida. Pues, muy bien, me parece fantástico, campeón. El día, o campeona, el día que en vez de café, por lo que sea, porque estás haciendo una pérdida enorme, porque estás más estresado de lo normal, porque no sabes cómo estás en un bar con un amigo y te dice, tómate una cerveza, hombre, o prueba esta sustancia, y por lo que sea, no bloquee y no vaya a la corteza prefrontal y digas, ¿pero qué me estás ofreciendo? ¿Eres? Y la pruebes, olvídate. Si tienes un cerebro adicto, si tienes un sistema dopamínico dormido, dirá, ¿pero qué me acabas de dar ahora mismo tú que en 2 segundos has conseguido lo que llevas intentando 7 años con cafés? A mí dame de esto. Y se olvidará de los cafés y querrá eso. Bueno, pues así a grosso modo entramos en la recuperación, el qué herramientas podemos tener para no pasar a ese sexto café, no pasar a ese 20 cigarrillo, no pasar a un lema de Narcóticos Anónimos maravilloso, aparte de Solo por Hoy, es no a la primera, no levantes la primera, no a la primera. Si es, ya estás identificado en un cerebro adicto, no. O sea, no. Y te irá bien. A mí me ha ido bien de esa
1: pero
0: manera.
1: Pero no solamente no levantes la primera, sino no te acerques siquiera.
0: Una es demasiado, 1000 no son suficientes. Claro. Es el lema de Narcóticos. Una es demasiado y 1000 no son suficientes. Como yo levante la primera, olvídate, me da igual. Ni hijas, ni padres, ni madres me han valido nunca. Nunca, nunca. Mi circuito de recompensa, mi sistema dopaminérgico es mucho más fuerte que cualquier amor, que cualquier felicidad que tú quieras entender. Y que cualquier persona que utilice su córtex prefrontal entienda, dirá, o sea, que eres capaz de vender a tu propia madre con tal de conseguir tu sustancia, así, así de duro. Y esto es para que luego la gente ignorante venga a decirte, bueno, prueba. Hombre, si te tomas solo una, yo entiendo que es ignorancia pura y dura, pero la hay. Y en la propia familia, decir, bueno, una, o que no te importe estar en sitios donde hay mucho consumo. Si tienes que, mira, permíteme que te diga que no me apetece, porque como levante la primera, recuerda las veces que he tirado todo de la mesa, que os he insultado a todos, que me he ido y he estado 4 días sin volver, no sabía dónde estaba, si en una cuneta, si había matado a alguien, si me habían matado a mí. ¿Te apetece? Y ahí cambia la cosa, es decir, ah, bueno, pues mira, si tu recuperación va de esta manera y te está funcionando de esta manera, lo respeto y me callo. intentarán, porque les crea placer en su propio circuito de recompensa, la discusión, la negación, la ira, pues todos esos físicos y emocionales que hemos puesto, que los tenemos todos de fábrica, porque el que venga a decirme a mí que no tiene esos placeres, pues le rebatiré con mucho gusto y con mucha paciencia, muchísima más de la que tenía antes. El cambio es, yo lo noto brutal, pero porque he hecho las cosas día a día y sin exponerme.
1: Es por eso por lo que la gente dice siempre, cuando tengas una discusión, vamos a contar hasta 10, que es muy importante, es que porque en ese momento...
0: Es muy sabio, claro. Esos son los 10 segundos que te pide tu circuito de recompensa para que lo lleves al córtex prefrontal. Y es totalmente distinto hacer la prueba, totalmente distinto esos 10 segundos en cualquier tema, en cualquier tema. ¿Qué pasa? Que un circuito dopaminérgico secuestrado... Va a seguir. ¿Cuántas veces tú me has dicho a mí, para ya, pero para ya, porque ves, y es imposible, da igual que digas para ya. A base de mucho entrenamiento, yo paro esos 10 segundos para decir, y normalmente me voy. Cuando yo desaparezco de la escena, lo que oigo detrás es, bueno, ves, ya estás abandonando, ya cuando no escuchas algo de lo que no quieres oír, te vas. Eso es lo que tu ego te repite una y otra vez. Te está ninguneando, te está llamando cobarde, te está llamando vago, te está llamando...
1: Aunque no lo haga, ¿no?
0: No, este es un caso que no va... aunque no lo haga, da igual, ¿no? Es un caso en general. Eso es lo que tu ego te recuerda. Uh-huh. Vete a consumir, porque fíjate, porque... Yo me he ido a consumir muchísimas veces para jorobar al prójimo, fíjate tú. Ahora, para que te jorobes tú, voy a consumir. Cuando me estaba matando, ¿no? Bueno,
7: es una justificación para consumir, simplemente.
0: Nada, da igual. Al circuito de recompensa le da
7: cualquier
0: igual.
7: Cualquier excusa buena, ¿no?
0: Le da igual, efectivamente. Cualquiera. Si la no alegría, la
7: excusa,
0: alegría. Ganaba mi equipo
7: si
0: porque
7: no
0: ganaba.
7: Excusa, si perdía, la generas, ¿no?
0: Eso. Al final. Ahora hay que ir a la recuperación. Y hay que ver que todas esas exposiciones, aunque de fuera no las vean, a ti te repercuten. Y como tengo muchos tiros pegados, nunca mejor dicho, en esto de la recuperación, porque es diaria, porque estoy en esa cuerda floja todos los días, uh-huh. Conmigo que no cuenten para ese tipo de eventos, ese tipo de celebraciones y ese tipo de exposiciones. HD Adicción 23, te lo digo porque son Sony 58 y me vas a despachar.
1: Y digo,
0: me va a despachar en 2 segundos.
7: Hay que decir que tenemos una pequeña chuleta aquí en el estudio para saber que tenemos que acabar.
0: Sí, bueno. Hablemos de Adicción, que está creciendo en suscriptores, el arroba Hablemos de Adicción en YouTube. Va poquito a poco, hemos colgado el primer programa entero, iremos haciendo más pinitos para que haya más visualizaciones. Aunque
1: bueno,
0: superamos las 2.000.
1: Lo que es importante es que la gente que pueda transmitirle a todos sus familiares que puedan ver este programa, que sepan que a través de radiointercontinental.com tienen un botoncito en el que pone televisión en directo. Lo pulsan y nos ven. ¿Que no nos ven en directo? No pasa nada, porque también desde esa misma página les vamos a redirigir al canal de Hablemos de Adicción. Es muy importante porque todos los mensajes positivos que llevemos a todas las casas, eso va a ser un antes y un después para esas familias que están tan desestructuradas o que no saben el por qué los maridos regañan o por qué las mujeres están todo el día encima. Esto es muy importante. Estamos hablando de una enfermedad que mata. Y no es que mate porque de repente nos vayamos a consumir una droga. No. Es que te está matando espiritualmente y te está matando físicamente, que es mucho peor que acabar en una caja de pino. Eso es lo importante.
0: Y por favor,
1: escúchennos,
0: que se identifiquen y nos manden mensajes para el próximo programa si eres un usador, un abusador o un dependiente. Escríbenos, que nos escriban y nos digan, pues yo me he identificado en esto otro o en esto otro. Y bueno, yo creo que es una manera muy buena de terminar.
1: Yo creo que es la mejor manera en la que podemos decirle a la gente que este programa no tratamos de justificar nada, no tratamos de explicarles nada, no somos médicos, evidentemente no somos especialistas, bueno, él sí está titulado, pero no le hablamos desde un modo que sea
0: científico,
1: obviamente, ¿no? siempre ponemos ese cartelito debajo de que si ustedes se han identificado con alguna de las cosas que nosotros hemos dicho, que por favor acudan a un médico, a alguien que les escuche, que es muy importante, porque también tenemos médicos de cabecera que si nos escucharan un poquito más, creo que esta sería una de las partes más importantes. Si un médico de cabecera, que es el que tenemos para como colador, ¿no?, de ciertas enfermedades, nos escuchase un poquito más, creo que nos iría muchísimo mejor. Les doy las gracias por estar con nosotros, como todos los miércoles que vamos a intentar estar con ustedes. Siempre se nos hace corto el programa, da igual que pongamos 2 horas o 3 horas, porque se nos va a hacer corto. Que nos vean en las redes sociales, que contacten con nosotros, que a lo mejor podemos echarles una mano o podemos tenderles esa mano, como bien dice Pau Donés, jarabe de palo, en este Grita. Es muy importante que griten si ven que alguna de estas pautas, como yo le llamo, se asemeja mucho a lo que ustedes entran, tienen. Muchísimas gracias, Diego Rojo.
0: Muchísimas gracias a ti, Gema Serrano.
1: Siempre por exponerte. Muchísimas gracias. Hoy nos ha dado contigo Paco Huertas.
7: No pasa nada.
1: La señorita Pérez también ha sido de gran ayuda.
7: Estamos aquí para aprender.
0: Bueno, la semana que viene descubriremos cuántos cafés te tomas al día.
1: Bueno, ya me voy a encargar yo de que esto sea así, de saber sobre todo lo que piensan ustedes, lo que sienten ustedes y en qué casilla se ven. Muchísimas gracias y hasta el miércoles que viene. Solo por hoy.

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6: Murió el hombre que cogió un equipo completamente arruinado y construyó el imperio deportivo más grande de la historia. Y no, no es solo el nombre de un estadio de fútbol. Atento a esta genialidad. Hablamos del albaceteño Santiago Bernabéu. Después de la guerra, el club no tenía ni estadio ni dinero, así que tuvo la idea suicida de pedir préstamos millonarios para construir el campo más gigantesco de Europa. La prensa y los banqueros le llamaron el loco, decían que ese delirio de grandeza iba a hacer desaparecer al equipo. Pero Bernabéu era un estratega implacable. Para llenar ese monstruo de cemento, diseñó el modelo de negocio moderno, le arrebató al Barcelona el fichaje más polémico de todos los tiempos, Alfredo Di Stéfano, y fue el cerebro que impulsó la creación de la mismísima Copa de Europa. Lo arriesgó absolutamente todo para convertir un solar lleno de escombros en el rey de Europa a base de puro orgullo. He metido pues a este genio de los despachos en mi app Ecos del Tiempo. Su inteligencia artificial te contesta por notas de voz, descárgala gratis en el link de mi perfil y atrévete a reprocharle cómo le quitó Di Stéfano al Barça.
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